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0: 7 y 27.
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1: 41.

0: 8 y 1. 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

0: 8 y 27.
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0: 8:57.
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0: 9 y 29.
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0: las 10 en punto.
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0: 10 y 27.
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0: ¡10 y 28!

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0: 10 y 57.
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0: 11 y 27.
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0: 11 y 39.
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0: 11 y 58.
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0: 12 y 27.
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0: 11 y 57.
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0: 1:30.
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0: Son las 2 en punto.
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0: 22 y 28.
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0: 52 y 59.
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0: 3 y 31.
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0: las 4 en punto.
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0: 4 y 30.
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0: Son las 5 en punto.
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8: Queridos amigos, queridas amigas, gracias, de verdad, muchísimas gracias por dejarme ingresar a cada uno de vuestros hogares con estos consejos, con estas orientaciones a través de este su programa que lleva como título Una cita con tu destino. ¿Cuántos hombres y mujeres que en estos momentos estarán escuchando este programa y que luchan en esta vida por encontrar un mundo mejor? ¿Cuántos hogares que quizás por culpa de una mala comprensión están totalmente destruidos? ¿Cuántas mujeres que no son felices? ¿Cuántos hombres que luchan por formar una familia feliz? Pero nada, por culpa de una mala comprensión, tanto del hombre como de la mujer, estos hogares, estas parejas, llegan a terminar como enemigos. Por eso quiero decirles a todos ustedes, qué triste es llevar una vida llena de tristezas. Qué triste es vivir una vida llena de problemas y lamentos, con hogares destruidos, a veces por culpa de los mismos padres. Por eso hay tantos hijos que de la noche a la mañana se transforman en fieras, ofenden a su padre, ofenden a su madre. ¿Por qué, queridos amigos? Porque los mismos padres han matado ese amor de los hijos. Queridos amigos, no vivamos estas tristezas, no vivamos con un hogar lleno de problemas, no vivamos con un hogar destruido. Siempre pensemos en Dios, pensemos en la Virgen Santísima para que nos dé un hogar maravilloso. Pensemos en Dios para que nos dé un hogar lleno de felicidad. No vivamos en medio del odio. 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Tienes que visitarme con amor, con voluntad. ¿Cuántos hombres y mujeres que viven dentro de un hogar, pero viven sin amor? ¿Cuántas familias que están destruidas por culpa de la envidia, por culpa del odio, por culpa del chisme, del cuento? Sí, queridos amigos, existe la envidia en este mundo en que vivimos. Pero en nombre de Cristo Señor, queridos amigos, Cristo tocará tu corazón. El Señor tocará tu corazón. Porque tal vez tú eres un hombre que has tenido un mal comportamiento con tu esposa. Tal vez usted de un momento a otro le has negado ese cariño, ese amor a tu esposa, a la madre de tus hijos. Quizás ya no sientes amor, quizás ya no la quieres. Pero querido amigo, nadie hemos nacido para ser egoístas en esta tierra. Querido amigo, en esta vida hay gente mala, hay gente perversa, que mediante venganzas mediante hechizos, mediante brujerías, a usted lo puede convertir en un enemigo de tu esposa. Te pueden convertir en enemigo de tu esposo. Pueden destruir tu felicidad. Es que hay gente mala, hay gente envidiosa que vive a nuestro alrededor, porque nada es seguro. Hay gente malintencionada que destruye a nuestra familia. Por eso, querido amigo que me estás escuchando en estos momentos, tu vida puede cambiar. Tú puedes ser un buen amigo, un buen compañero. Tú puedes ser un buen esposo desde el momento que usted me visita a mi consultorio, a mi santuario de la verdad. Porque vas a recuperar esa felicidad en tu hogar. Usted, señora que me está escuchando, de repente eres una mujer engañada, una mujer fracasada. De repente eres una mujer con hijos sin padre, porque todos te han engañado. Pero nadie viene a este mundo para vivir un engaño cruel, una decepción. Todos hemos venido a este mundo para gozar de una felicidad, para gozar de un Edén maravilloso. Pero usted, querido amigo, tal vez estás perdido. No viva usted descarriado como una oveja sin pastor. Cristo quiere cambiar tu vida. Cristo quiere tocar tu corazón. 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Señora, usted también, usted señora ama de casa, que quizás en estos momentos estás trabajando o te vas a ir a trabajar a la chacra, al mercado, para traer el sustento para tu hogar, porque quizás tu esposo, el padre de tus hijos, te ha abandonado. Quizás hasta tu familia te ha abandonado. La gente que tú tanto habías confiado, te ha abandonado. ¿Por qué, querida hermana? Es que la vida es así. Nada es seguro. A veces hay sufrimientos en el hogar a consecuencia de una envidia. Es por eso que quizás en estos momentos, querida amiga, tú que me estás escuchando, quizás estás llorando porque te encuentras sola, triste, sin consuelo. Quizás en estos momentos, querida amiga, tú me estás escuchando, estás sola allí, acostada en tu cama, y miras a un lado, miras al otro lado, y solamente alrededor tuyo están tus hijos, porque simplemente te abandonaron. ¿Tú crees que has nacido para vivir sufriendo y llorando? Queridas amigas, queridas hermanas, no vivamos estas tristezas, no vivamos con ese hogar destruido. Ya no sigas sufriendo. 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Si en estos momentos, querido amigo, tal vez vives sufriendo, llorando, castigado por el látigo del dolor, o quizás sientes algunos quebrantos, algunos dolores en tu corazón, o tal vez que en tu hogar ya no existe ese amor, ya no existe esa paz, ya no existe la tranquilidad, lo que por muchos años estás buscando. ¿Qué esperas, hermano mío? ¿Por qué no me visitas? 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Siempre estás igual. ¿Qué está pasando contigo? 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
7: Mujeres y hombres que llegan a tal punto de desesperación por culpa de un amor no correspondido, llegan al suicidio como si ese fuera el único camino para acabar con el sufrimiento de ver que su pareja, a la que tanto amó, a la que tanto se dedicó, por la quien luchó, hoy se está inclinando hacia otros brazos, buscando otras caricias. Hoy, siempre usted tiene una respuesta negativa cuando se trata de hacer el amor o de estar juntos en una u otra situación. Y eso te hace sufrir. Entonces, ¿por qué tomar decisiones completamente equivocadas si a través del amarre blanco tú puedes hacer que esa persona vuelva a tu lado y de paso alejar a quien te la desea robar, a quien te la desea separar de tu lado? 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Hombres y mujeres que solo son vistos como amigos cuando por dentro estalla la pasión de poder tener como amor a esa persona anhelada. Y entonces, ¿para qué rogar? ¿Para qué suplicar? ¿Para qué llorar si la otra persona tiene su corazón cerrado, un corazón de acero? ¿Para qué enfermarse de amor si tú puedes tener allí absolutamente para ti a esa persona, gracias al amarre blanco del maestro ángel? Usted, señora o señor, ya casados en un lindo hogar, llega un tercer ser, una tercera persona que trata de separarlos, de conquistar y tener a su pareja, para que ésta también pueda sacar el pie del plato. Entonces usted no se puede quedar ahí, no se puede resignar a perder la tranquilidad de su hogar. Recupere ese amor de antes, esa pasión que los unió, ese enamoramiento del cual hubo lindo producto que son los hijos. 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
1: Con esta bonita canción nos vamos a Coris. ¿Sí o no, Juan Pipa? Pero te

0: 5 y 29.
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9: 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Un tratamiento natural que no va a afectar ningún otro órgano como el hígado, el riñón, el vaso, el páncreas. Muchas veces nosotros para curarnos un tipo de enfermedad estamos consumiendo o ingiriendo productos químicos, ¿cierto? Pero ¿qué está pasando con los otros órganos que lo reciben, que lo procesan, que hace que su cuerpo pueda combatir lo que son con antibióticos, ciertas enfermedades o infecciones bacterianas? Entonces, ¿qué está pasando con estos órganos? Como el estómago, provocando una gastritis. ¿Qué está pasando con su hígado? Provoca lo que es un hígado graso. ¿Qué está pasando con el riñón? También el riñón no está realizando su función como debe de ser al 100%. 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ingerir, va a empezar a ver la eficacia de los remedios medicinales chinos, y qué más, que poder iniciar lo que son los tratamientos con lo que viene a ser aquella persona que necesite hacer lo que es una limpieza intestinal, una purificación de sangre. Primero, hay que ver cómo se encuentra el paciente. Muchas personas se interesan en su salud solo cuando ven que ya no pueden concentrarse. Les cuesta mucho comprender, olvidan las cosas, comienzan sus miedos y tener problemas de salud. Para iniciar un tratamiento, lo ideal es realizar una purificación del cuerpo, de manera digestiva, la sangre, las articulaciones, los órganos. Muchas veces las articulaciones y los órganos demuestran un mal funcionamiento. Hoy contamos con un té chino, este té, que ayudará a corregir la digestión para las personas que sufren de estreñimiento, aquellas personas que están sufriendo de hemorroides, sangrados intestinales. Va a corregir la evacuación de los alimentos, eliminando toxinas del cuerpo, dando un buen inicio al tratamiento luego de corregir la digestión y permitir los movimientos peristálticos de los intestinos. ¿Qué va a ayudar? Va a ayudar a iniciar lo que son cualquier tipo de tratamiento. Ojo, no todas las personas pueden realizarse esta limpieza intestinal. Para eso usted va a ser asesorado por una persona profesional, porque aquellas personas que sufren con úlceras pépticas o duodenales no pueden realizarse este tipo de limpieza, pero sí pueden tomar un tratamiento para tratar estas úlceras o problemas gastrointestinales, para luego seguir lo que es el tratamiento para la regeneración de tejidos, que es la purificación de sangre. Muchas personas dicen, no, yo no sufro de nada, a mí no me da sed, no tengo molestias, pero cuando ya empiezan a tener estas molestias, van corriendo a buscar la solución. Y muchas veces caen en malas manos o personas inescrupulosas que no les interesa que usted recupere su salud. Solamente les interesa vender. Sin embargo, nosotros nos encontramos comprometidos, enfocados en la recuperación de los pacientes, mantenerlos informados de una excelente estrategia para llegar a que ustedes sean leales con nosotros mismos. Usted va a poder recuperar la salud y usted mismo va a recomendar

va a ayudar a que otras personas se puedan curar, se puedan sanar, no solo para educar a los pacientes. Nosotros tenemos la paciencia de poderles explicar a cada uno de ustedes qué tipo de tratamiento está llevando y cuánto tiempo va a durar. Muchas veces no nos explican, nosotros nos vamos a diferentes sitios y no nos explican, solamente nos dicen toma esto y lastimosamente nosotros nos quedamos con esa gran interrogante de poder decir ¿para qué estoy tomando esto? Solamente sé que es para mí, es un tratamiento, ¿cierto? Sin embargo, nosotros ahí en tienda les vamos a poder explicar, de que usted cómo va a iniciar su tratamiento, qué necesita realizarse. Como ya les venía explicando, primero lo ideal en casi todos los tratamientos, en casi todos, se puede y se necesita realizar lo que es una limpieza gastrointestinal que ayuda a botar toxinas y así ayuda a purificar su cuerpo. Adicional de una limpieza de purificación de sangre que ayuda a eliminar colesterol, triglicéridos, aquellas personas que sufren de varices. Muchas personas sufren de varices y no les hacen caso, ojo, estos trombos, estos coágulos viajan a través de las venas llegando a zonas que nosotros no podemos pensarlo, ¿cierto? Y muchas veces empiezan el dolor de cabeza, los mareos, el cansancio, empezó a bajar la vista, se empiezan a complicar diferentes enfermedades. ¿Pero por qué? Porque no le hacemos caso a la enfermedad. 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Nosotros nos enfocamos en que usted recupere su salud. ¿Por qué? Porque esa es la mejor publicidad que nosotros podemos tener. 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
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Muchas gracias, permiso. Bienvenidos a la medicina del fútbol.

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1: 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Porque el cerebro es la computadora más completa que Dios nos ha dado. El cerebro nos permite tener movimientos físicos, buena audición, buena visión. ¿Por qué? Porque simplemente el cerebro ordena a todos los sentidos y todos los movimientos del cuerpo a través de la médula espinal. Pero debido a que cada vez el sistema inmunológico del hombre se hace susceptible a las enfermedades y los males al cerebro vienen en aumento en niños, jóvenes, adultos y ancianos, el Instituto de Medicina Biológica China ha realizado una nueva fórmula. 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Aparatos externos que no va a causar ni una cura. Al contrario, va a ir perjudicando el nervio auditivo y el nervio óptico. ¿Cuántas personas hoy en día viven aferrados a esos aparatos externos para poder mejorar su visión y la audición, pero no se dan cuenta que la solución está internamente? 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

0: 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Permiso.
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0: 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Aquí en Latinoamérica el 90% muere por enfermedad y no por vejez. 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Por eso hemos traído nosotros muchos secretos, tratamientos para combatir diversas enfermedades que hoy en día viene causando mucho sufrimiento en muchos hogares y muchas personas. Vamos a hacer un ejemplo. Mientras que el desayuno del niño de Latinoamérica es cocoa, té, café, golosinas o quizá por ahí puro antojos, el desayuno del chinito, del hijo del chino, son verduras, tónicos, extractos, semillas, raíces, aunque ustedes no lo crean. Cuando el niño del peruano se saca mala nota, el padre lo que hace, lo golpea, lo lastima, lo insulta. En cambio, el chino no castiga a su hijo. El chino no lo va a castigar físicamente ni psicológicamente. Le da, en vez de darle una buena paliza, le da un buen tónico, unas buenas vitaminas. Y eso es lo que nosotros tenemos que hacer. Si tienes problemas de la memoria, debilidad de la vista, te olvidas las cosas, ya no ves bien, tienes mareos, dolor de cabeza, está propenso a sufrir de derrame cerebral, usted puede tratarse a tiempo con la medicina china. Hay muchas alternativas.

0: personas que de la noche a la mañana tú lo ves caminando por la calle, sanos y buenos, pero al día siguiente lo ves paralítico en una silla de ruedas o postrado en la cama de un hospital sin poderse mover. La parálisis facial, la hemiplegia, parálisis de medio cuerpo, parálisis general, se llama derrame cerebral a consecuencia de neuronas muertas del cerebro. Personas que han tenido un golpe a la cabeza, tienen muchos problemas, ya no resisten una preocupación, una alteración, de un momento a otro se caen desmayados y luego se quedan paralíticos para siempre. Y si se recuperan, se recuperarán en 1, 2, 3, 4 años. Si usted tiene estos problemas del cerebro, cualquier problema, por más leve que sea, debemos cuidar la computadora más completa del mundo. El cerebro es el milagro que Dios ha hecho con nosotros. Es importante cuidarlo. Hay un gran tónico, un gran remedio. Es un gran tónico elaborado de raíces y semillas chinas para fortalecer completamente el cerebro. Usted tiene mareos, se olvida las cosas, tiene peligro de desmayo o siente que se le adormece su brazo, su pierna, medio rostro, tómelo ya y evite un derrame cerebral, porque es muy triste ver personas con esa enfermedad. Y el derrame cerebral no respeta raza, color ni edad. Hay jóvenes, hasta niños que han tenido este problema. Por eso yo les recomiendo un tratamiento con el Watu Shai Shao, 100% vegetal, no tiene ningún aditivo químico como todos los productos en medicina china. 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Fortalece el nervio óptico exteriormente y ayuda a devolver la visión. Usted puede tratarse. No vaya a pensar que con un lentes o en un oculista te vas a curar de la ceguera. Toda persona que usa lentes está condenado a comprar cada vez un lentes más gruesos, que hasta que parece la base de una botella, y cuando te sacas ese lente ya no ves, te quedas ciego. Entonces el lentes no cura, pues, hermano. Quiero que usted comprenda, usted tiene que ir a la base de la enfermedad. El origen de la enfermedad está en el nervio óptico, y ahí se combate la ceguera. Reflexionen todos y cada uno de ustedes, porque la salud es el tesoro más preciado que Dios nos ha dado. 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Los remedios que causan mayor asombro a nivel mundial es un tratamiento muy conocido para el problema de los huesos. Hoy en día hay personas que tienen problemas del sistema óseo, sufren de reumatismo, artritis, artrosis, osteoporosis, descalcificación de los huesos, jóvenes que sufren una fractura y no se pueden recuperar. Hay madres de familia que prácticamente ya no pueden ni correr y simplemente tienen 40, 35 años. Tienen problemas de los huesos. Hay que fortalecer el esqueleto humano. El esqueleto humano es el chasis para mantenernos fuertes. El sistema óseo no solo necesita calcio. Hay personas que dicen: yo tomo calcio, calcio, calcio todos los días.
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2: Cinco y 59.
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0: Bien. Bien, amigos oyentes de Radio Fama Sur, tengan ustedes muy buenos días, muy buenos días. ¿Cómo están los hombres del campo, de la agricultura, los amigos cuadrilleros, los amigos peones, camayos, los amigos que riegan, que se levantan cualquier hora de la noche para cumplir con el riego? También los hermanos vaqueros que se levantan a ordeñar a las 3 de la mañana, y a todos los agricultores, ¿cómo están? Hoy estamos miércoles 15 de julio. Hoy miércoles 15 de julio con muchas novedades. Una de las novedades es, hoy el Jurado Nacional de Elecciones oficialmente va a entregar la credencial a la presidenta electa Keiko Fujimori. Hoy lo va a hacer, periodo 2026-2031, el día de hoy. Bien, otro tema, ayer España ganó a Francia, 2-0. Hoy, señores, hoy, Argentina frente a Inglaterra. Ahí hay un resentimiento, por supuesto, de lo que es el fútbol, uno. El otro es la guerra de las Malvinas, cuando Inglaterra le ganó, le arrebató el dominio de las Islas Malvinas. Y por supuesto con el apoyo de Estados Unidos. Y el país sudamericano que fue el único fue Perú. Perú le apoyó a Argentina. Entonces hoy hay dos resentimientos que se van a encontrar. Claro, dos resentimientos que se van a encontrar, amigos oyentes, en el sector, lo que será el partido hoy, 2 de la tarde. 2 de la tarde, mis hermanos. Bueno, como sudamericanos, por supuesto, queremos que gane Argentina. Claro, y sea quien defina con España. Claro, con España, mis hermanos. Claro. Y por supuesto, el domingo es la final. Argentina tiene que ganar, sí o sí. Como buenos sudamericanos tenemos que alentar a la Argentina. Bueno, hay un tema que está preocupando mucho sobre esta emergencia sanitaria con las aves. Ya hay casos que se han reportado en el norte y SENASA está tomando las precauciones. Pero vamos con el informe desde Lima, con el tema que tenemos que tener en cuenta, hermanos granjeros, hermanos que nos criamos, nuestras gallinitas, nuestros pollitos en casa, porque es bien contagioso. Vamos con el tema.
1: Días en todo el país, porque se ha confirmado un nuevo brote de la influenza aviar de alta patogenicidad, la H5N1. Esto ha ocurrido en un predio de aves de corral ubicado en San Vicente de Cañete, aquí en Lima. Vamos a conversar con el médico veterinario Mario Bonifaz Flores, director general de Sanidad Animal del SENASA. Doctor Bonifaz, ¿cómo está usted? Buenos días, muchas gracias por su gentileza.
2: ¿Qué tal? ¿Cómo está? Muy buenos días. Muy buenos días. En primer lugar, agradecer el espacio que nos permite dar tranquilidad a la población ante la declaratoria de esta emergencia sanitaria.
1: Sí, en primer lugar quería que nos explique y le explique a nuestra audiencia qué acciones se toman cuando se declara una emergencia de esta naturaleza. Emergencia sanitaria por 90 días por ocurrencia de un nuevo brote de influenza aviar, H5N1. ¿Y qué significa de alta patogenicidad? Si le puede explicar también a nuestra audiencia, por favor.
2: Sí, claro. Esta medida de declaratoria de emergencia es una acción preventiva a fin de evitar la posible diseminación de esta enfermedad de influenza aviar. Es sumamente importante para nosotros como entidad sanitaria mantener justamente a las aves completamente sanas, porque estas aseguran que haya proteína, favorecen la seguridad alimentaria. Entonces, la detección en este caso ha sido en unos gallos de pelea en la provincia de Cañete, donde nosotros hemos actuado de manera inmediata, ¿no?, tomando las medidas de prevención, de control, de vacío sanitario también. Se ha realizado el sacrificio sanitario de estas aves con la finalidad de contener cualquier tipo de diseminación de la enfermedad. Okay. Entonces, tener justamente estas acciones preventivas que hemos nosotros declarado nos permite evitar cualquier tipo de riesgo que se pueda presentar.
3: ¿Qué tipo de medidas podríamos tomar nosotros los ciudadanos? Porque aquí viene la primera pregunta, ¿no? Muchas personas ingresan en duda con un nuevo brote y dicen, ¿qué hago? ¿Dejo de consumir pollo? ¿Dejo de consumir huevos? Al contrario, simplemente debo comprarlos en ciertos lugares. ¿Qué se hace?
2: En primer lugar, y de todos modos, de manera enfática, descartar que haya algún tipo de transmisión a través de carne, de huevos, considerando además la cocción que estos productos a los que son sometidos durante el proceso de preparación, ¿no? El virus es bastante débil, bastante sensible al proceso de cocción, por lo tanto no hay ningún tipo de riesgo. Asimismo, también todos los productos aviares que llegan a la comercialización son sometidos a inspección veterinaria, tanto por parte del SENASA, así también como veterinarios autorizados que tienen los establecimientos avícolas, ¿no? Entonces, se garantiza que estas aves que van a dar justamente la carne y los huevos no estén enfermas. Finalmente, también es importante destacar que el brote que hemos tenido es en gallos de pelea. No hemos tenido presencia de esta enfermedad ni en pollos que producen carne, ¿no?, ni en gallinas de postura, ni en otro tipo de ave comercial que usualmente nosotros consumimos.
3: ¿Y esta influenza aviar es altamente contagiosa? Es decir, por ejemplo, ¿podría significar mortalidad elevada de aves?
2: Definitivamente sí. Cuando esta enfermedad llega, por ejemplo, a una granja, puede producir entre 70 hasta el 90% de mortalidad, ¿no? Produce pérdidas económicas bastante graves, y también definitivamente el riesgo sanitario que podemos presentar. Entonces, esta medida, esta resolución, tiene como principal objetivo, de manera preventiva, evitar cualquier tipo de diseminación, de movilización de aves que no estén certificadas, de que las personas se acerquen a las aves, y principalmente también que ante la ocurrencia de enfermedades de aves de corral notifiquen inmediatamente al SENASA a fin de atenderlo y contener, en caso sea algún tipo de influenza, por ejemplo, contener rápidamente estos episodios.
1: Estamos conversando, les recordamos, amigos de RPP, con el médico veterinario Mario Bonifá Flores, director general de Sanidad Animal del Servicio Nacional de Sanidad Agraria, SENASA, sobre la declaratoria de emergencia sanitaria por 90 días en todo el país tras confirmarse un nuevo brote de influenza aviar de alta patogenicidad, H5N1. Cuando hablan, doctor, de un nuevo brote de influenza aviar, le pregunto, ¿cuántos brotes en total han habido? ¿O cuál es la ocurrencia de casos en el país, si es que lo tienen registrado?
2: Sí, en aves de corral, o sea, este tipo de aves, gallos de pelea o aves de consumo, el último brote fue en el año 2024, ¿no? Yeah. Usualmente hemos tenido casos en aves silvestres, ¿no?, que esto es bastante frecuente, no solo en el Perú, sino a nivel mundial, ¿no? Las aves silvestres son portadoras de este virus de influenza aviar, entonces es importante justamente esto, hacer la vigilancia de estas aves silvestres. Nosotros también tomamos muestra en trabajo conjunto con otras autoridades como CERFOR, CERNAM, y si detectamos justamente un caso en estas aves silvestres, tomamos todas las medidas de bioseguridad en los predios avícolas que hay alrededor, ¿no? Uh-huh. Entonces, otro mensaje importante también acá es evitar el contacto con las aves silvestres, ¿no? Las aves silvestres son portadoras naturales, muchas de ellas, de este virus. Entonces, al tener el contacto, nosotros nos hacemos, obviamente, más susceptibles a diseminar esta enfermedad desde un ave silvestre hasta un predio avícola o hasta una crianza, ¿no?
3: Uh-huh. Y le traslado una pregunta, además de nuestros seguidores a través de redes sociales. ¿Qué tipo de pruebas o vigilancia se hace para justamente detectar un caso de influenza aviar?
2: Nosotros en el SENASA contamos con un laboratorio, uno de los más modernos de Sudamérica, y que cuenta con todas las los reconocimientos de calidad. Se hacen las pruebas moleculares de PCR, y esto justamente nos permite tener resultados en el mismo día.
3: No, pero previo a ello, a eso iba la pregunta.
2: Ah, perdón. Nosotros obviamente, cuando tenemos algún tipo de notificación y también dentro de nuestras actividades de vigilancia, vamos, tomamos las muestras de los animales que se encuentran enfermos, tienen de repente algún problema nervioso, ¿no?, o respiratorio, y se hace justamente uh-huh. la toma de muestra a través de un hisopado, algo muy similar como lo que se hacía con el COVID, uh-huh. o ya en caso de aves muertas se hace justamente la necropsia cuando corresponde, ¿no?
4: Bueno, doctor Mario Bonifaz, director general de Sanidad Animal del SENASA, muchas gracias por esta entrevista que por supuesto es importante y nos ha orientado con respecto a este tipo de influenza aviar. Gracias, buenos días.
0: Bien, ahí está la información. Entonces, hermanos del campo, hermanos criadores, tomar las precauciones del caso, ¿ya? Del caso, ya saben, amigos oyentes, y por supuesto, siempre a través de Radio Fama Sur. Bueno, ¿qué está pasando con unos hermanos resentidos? Ya pasaron las elecciones. Lo que se quiere ahora, las regiones, es buscar el financiamiento, buscar billete del gobierno central. Resulta que los alcaldes de Juliaca y Puno han visitado a la presidenta electa Keiko Fujimori, le han expuesto la problemática, las principales necesidades de Juliaca y Puno, porque la región hermana de Puno tiene muchas necesidades. ¿Pero qué ha pasado? Hay gente de esa zona, porque ha ido a visitar a la presidenta, porque ha ido a dialogar. Por favor, señores, o ustedes van a poner su plata en su bolsillo, ustedes van a sacar de su sueldo, así como le yapeaban a Sánchez, ustedes van a yapear para que el alcalde de Juliaca, Puno, haga las obras que se necesitan, millones, millones. Yo creo que el resentimiento ideológico, el recimiento de una derrota, pues no está primero. Primero está Puno, mis hermanos. Primero está la necesidad de Puno. Y Puno tiene muchas necesidades. Y después nos quejamos de que el gobierno no apoya, nos quejamos de que no se hacen obras, no hay. Entonces, si el alcalde está yendo, tiene todo el derecho a ir a buscar financiamiento. Pero en Puno lo han cuestionado al alcalde de Juliaca y al alcalde de Puno. Entonces, ¿con qué plata o quieren que Puno siga postergado? Vamos con esta nota desde Puno, Juliaca. La verdad que a veces no entendemos a unos peruanos.
5: El hecho de que dos autoridades de la región Puno se hayan reunido con Keiko Fujimori la semana pasada, el alcalde de Puno y el alcalde de Juliaca, que fueron realmente sorpresa, ¿no?, para muchos, porque ¿quién iba a imaginar que autoridades en ejercicio iban a armarse de valor, viajar a Lima, reunirse con Keiko Fujimori y encima, porque como se convirtieron en hombres de noticia, dieron entrevistas en todos los medios? en todos los medios, y para eso hay que tener valor, porque ustedes saben lo que les pasa a la gente en Puno que se acerca a Keiko Fujimori o que saluda a Keiko Fujimori, lo castigan, ¿no? Le tiran piedras, lo insultan. Eso es lo que pasa en Puno. Hay una intolerancia total. Entonces, estas autoridades, vaya que se armaron de valentía y sin importar a las críticas, a lo que les digan sus propios ciudadanos, sus propios electores, ¿no? Tendieron los primeros puentes con Keiko Fujimori. Y es algo que a lo que se le ha dado un uso político. Yo creo que es más, es eso lo que han capitalizado, que el tema gubernamental, que el presupuesto, que proyectos, porque a estas alturas del año, con Keiko Fujimori, podrán tener seguramente ayudita para viabilizar ciertos proyectos, gestiones, pero no creo que algo importante puedan lograr hacer en medio año, ¿no? Pero sí, políticamente el mensaje ha sido muy fuerte. Ahorita lo vamos a analizar porque el alcalde de Juliaca, el señor Óscar Cáceres, dio una entrevista. Y lo que dijo en esa entrevista a mí me ha dejado también sorprendido. Pero vamos con una comunicación telefónica. Bueno, se fue la llamada, ¿no? Escuchemos de una vez, ¿no?, lo que dijo el señor Cáceres, alcalde de Juliaca, respecto a Keiko Fujimori en una entrevista con Carlos Cornejo. Adelante.
6: Si yo le digo que Keiko Fujimori es la presidenta electa, pero es la hija de un dictador, ¿usted estaría de acuerdo conmigo?
7: No hago ese tipo de calificativo, ¿verdad?
6: ¿Alcalde?
7: Verdad.
6: ¿Decimos las cosas o no las decimos? No, lo que no podemos es hablar a medias, ¿no?
7: Bueno, entonces yo tengo mi propia apreciación y yo he visto de cerca su trabajo y ha tenido errores el presidente, el expresidente finado. ¿Ha tenido errores? Sí, todos los presidentes han tenido errores y grandes errores, ¿no? Pero también han tenido algunas fortalezas. Hay que ver lo bueno, lo malo. Es igual que los alcaldes. Alcaldes que hacemos bien las cosas y alcaldes que cometemos errores. Todos van avanzando. Lo importante es avanzar. Yo llevo un mensaje, quiero que mi ciudad esté tranquila. Quieren paz, quieren trabajar, quieren desarrollar, quieren tener más dinero en sus bolsillos en base a su trabajo. Y lo hacen todos los días, no le miento. Yo en Juliaca tengo ya la asociación de gineros que está sacando jeans a todo Lima, a todo el Perú. Tengo zapateros que están haciendo mejores zapatos que mis hermanos de Trujillo. Tengo empresarios que quieren salir adelante vendiendo todo lo que pueden y las ferias, por eso que nos da grandes.
6: Si yo le digo que Keiko Fujimori es la presidenta.
5: Bien. Realmente son sorpresas, ¿no? Que nos da la vida, o sea, de un momento al otro, porque antes, al único que veíamos defender la constitución del 93. El libre mercado era pues Edgar Mancha en Puno. Edgar Mancha era la mancha, ¿no? Esa mancha distinta al resto. Y ahora, miren cómo, ¿no?, cómo esto va tomando cuerpo y hay más personas que se envalentonan, como el señor Cáceres, alcalde de Juliaca, que nunca antes yo le había escuchado una declaración así. Y que ha salido recién a la palestra y se ha vuelto famoso a raíz de la reunión con Keiko Fujimori. Pero nunca antes, ¿eh? Y uno se pregunta, ¿cómo ganaron la elección estas personas? Seguramente escondieron muy bien lo que realmente sienten y piensan, porque de otra forma no hubiera sido posible que obtuvieran mayoría de votos en sus localidades.
0: Bien, ahí está una entrevista sobre los alcaldes de Juliaca, Puno. Han ido a Lima, le han expuesto la problemática, la necesidad. O Puno no necesita nada. Puno está bien. Creo que la presidenta tiene la obligación de conocer las necesidades de las regiones. Y, por ejemplo, en Tacna, el hospital años y años, ahí está trabado. El Puerto Grau, años y años y años, ahí está trabado. Arequipa no va a ganar, ¿eh?, con su puerto. La carretera Colpa-La Paz, años y años y gobiernos, nadie le ha dado la importancia. Boca del Río, que ha empezado mal, ahora se ha paralizado. Dice que no hay presupuesto, hay irregularidades. Creo que eso no va a terminar. Una represa, pero no un juguete. No un juguete. Tacna quiere una presa. Así como tiene Pasto Grande en Moquegua, así como tienen allá en Arequipa, 7, 8 represas, no juguetes. ¿Ya? Tacna está en una zona desértica, mis hermanos. Es una zona desértica. En un momento, una sequía fuerte, Tacna colapsa. El gordito indulzó, no sé cuánto se ha gastado en estudios del Cardo, que fue un sueño, un engaño a muchachos del Gordo Torres. Entonces, el alcalde Pascual Huiza ha ido a Lima, le ha presentado las principales necesidades de Tacna. Tacna no puede estar postergada por los gobiernos de turno. Ollanta, Toledo, mismo Castillo no han hecho nada por Tacna. Y Tacna sigue retrasado. Entonces yo creo que el alcalde Pascual Huiza, así como los alcaldes, ha ido a Arequipa, ha ido a la gobernadora regional de Moquegua, ha ido a hablar con Keiko, le ha expuesto. Entonces creo, aquí olvidemos de las ideologías políticas. Olvidemos de las elecciones presidenciales porque primero está nuestra región. Después nos quejamos. Necesitamos agua. Necesitamos luz, necesitamos presa, necesitamos hospital. ¿Y con qué lo vamos a decir? Los gobernadores más se dedican a robar y no hacen nada. Entonces, acá hay que meterle punche, fuerza a todas las autoridades de que el gobierno central, sea quien sea, pues Tacna no puede seguir postergada, mis hermanos. O estoy mal. Dígame. O no queremos que el gobierno dé presupuesto a Tacna. Y que nosotros a través de Yape vamos, porque creo que están acostumbrados aquí en el sur a yapear, y con Yape vamos a hacer las obras que necesita Tacna. O ustedes a quienes se oponen, que no, que tal cosa. Para mí esa es ignorancia, mis hermanos. Perdón. Sea quien sea que haya salido elegido, así haya salido el señor Sánchez, así los que no votaron por Sánchez, tienen que aceptar su venida a Tacna, donde sea, porque ha sido elegido el presidente. Pues. Acá ya acabó la ideología, acabó las elecciones. Tenemos que pensar en el Perú y en nuestras regiones. Y yo pienso por Tacna, igual que los hermanos de Puno. Tienen que empezar en Puno, la necesidad que tienen los hermanos de Puno. Y hay que sacarle provecho. Sacarle provecho, y creo que el Gordo Torres, él hace rato ya debía ir a reunirse con Keiko, pero no ha ido, solo ha ido Pascual Huiza, que viene el aniversario de Tacna, ¿no? Y hay que comprometerlo a Keiko. Lastimosamente, pues, queramos o no queramos, es la presidenta, como muchas veces lo he dicho cuando fue Castillo presidente, queramos o no queramos, Castillo es el presidente del Perú y se tiene que respetar todos, así no hayan votado por él, pues es el presidente. Así como la Dina Boluarte, de hecho, muchas veces le he dicho, Dina Boluarte es la presidenta del Perú, queramos o no queramos. Uno decía, no, no cómo, si está dentro de la plancha presidencial, has elegido a ella y es la presidenta. Tenemos que aprender a saber reconocer y saber, pues, bien lo que elegimos. Si ganaba Sánchez y Curo, esta señora que no sabe ni leer, era la vicepresidenta. Quiera o no quiera, los que no votaron, pues la vicepresidenta la tendrían que reconocer como tal, pues. Ya acabó las elecciones. tenemos que pensar en las grandes necesidades que tiene la región de Tacna. Si no, y los que no quieren que venga, pues, yapeen, porque les gusta a uno yapear bastante. A ver si con el yape va a alcanzar, pues, para hacer las grandes obras que están durmiendo en el sueño del justo y que la verdad todos los gobiernos no le dan el lugar necesario a nuestra Tacna, mis hermanos. Ojalá que Keiko ahora con su gobierno, pues atienda las principales necesidades de Tacna. Para mí es una gran represa, señores. Tacna está en zona desértica. Tacna ha crecido por la llegada de los hermanos de Puno. Porque si fueran puros tacneños, somos ni el 25% del volumen poblacional, esa agua alcanzaría. Pero como han venido hermanos de Puno, la mayoría en Tacna son hermanos de Puno y son peruanos y tienen todo el derecho de venir a Tacna porque Tacna es el Perú. Entonces, la población ha crecido en Tacna, bastante, bastante, bastante. Entonces, tenemos que hacer una fuerza, tacneños, puneños, porque ya ahora son tacneños, son parte de Tacna, y los recibimos con fuertes abrazos, porque son peruanos igual que nosotros. Y Tacna es Perú, no es Bolivia, es Perú. Entonces, hagamos una fuerza por el bien de Tacna, por las necesidades de Tacna, por el futuro de nuestros hijos, nuestros nietos. Tenemos que exigir que la presidenta Fujimori apoye a las principales obras que duermen años y años en Tacna, señores. Años y años. Y Moquegua ya lista un paquete de obras para comprometer a la Fujimori. Ha ido la gobernadora. Arequipa ha ido también. La verdad me causa mucha pena en Puno que todavía sigan soñando en elecciones cuando le critican al alcalde porque ha ido a reunirse. Es la presidenta y tiene el derecho de ir al alcalde a buscar plata. O los hermanos Puno que no quiere que vayan, van a yapear. Pregunto. ¿O ustedes van a solucionar las obras? Pregunto, mis hermanos. Hay que ser honesto. Acabaron las elecciones. Acabaron y hay que pensar en el Perú. Hay que empezar en nuestra región. Tacna tiene muchas necesidades, mis hermanos. Como Puno lo tiene. Y bien los alcaldes que hayan tocado la puerta. Bien, la gobernadora regional de Moquegua ha ido. Hace 10 días se reunió con Keiko. Las autoridades de Arequipa han ido y están comprometiendo. Porque hay muchas necesidades en nuestras regiones. El canon minero, millones y millones. Lastimosamente los delincuentes de saco y corbata son los nuevos millonarios. Y siempre lo he dicho, mis hermanos, ahí se va la plata de nuestra región. Pausa, venimos con más notas a través de Fama Sur.
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0: Bien, mientras estábamos en la pausa comercial de la radio, me llegó varios mensajes y voy a leer dos. Me dice: señor Suárez, muy buenos días. Soy un poblador de Samas Las Yaras, como 20 años vivo, señor Suárez. Yo soy de Ilave y yo voté por el señor Sánchez. Bueno, ganó la Keiko y creo que las autoridades tienen todo el derecho de ir a visitarla y pedirle presupuesto. Porque una autoridad de buena fe, de buena manera, venga a tu región a traerte plata, difícil, señor Suárez. Lastimosamente las autoridades tienen que ir a suplicar, ir unas dos veces para solucionar los grandes problemas, señor Suárez. Bien, bien, ya acabó las elecciones, como usted dice, hay que buscar presupuesto porque Tacna necesita mucho. Otro señor deite, señor Suárez, yo soy de Candarave. Yo también voté por el señor Sánchez, pero ya acabó las elecciones. Tenemos muchas necesidades y sería interesante que se haga el Puerto Grau. Escucho más de 20 años y nunca se ha hecho nada. Sería bueno que el gordito señor Torres, Pascual Huiza, vayan nuevamente y pidan presupuesto, comprometan. Y así varios, y que realmente tienen la razón. Lastimosamente, gran parte del presupuesto lo tiene el gobierno central. Los gobiernos centrales manejan gran parte de los millones del Estado. Entonces hay que ver la manera de jalarles, sacarles, pues, ¿no? Aprovechar para el pueblo, aprovechar recursos porque se necesita para el pueblo. Y eso hay que aprovechar ya, ya. Moquegua está adelantándonos a Arequipa ya. Y Tacna no puede seguir dormida. Bien, nos vamos al Valle Sama, estamos con Julber Sánchez. Julber, muy buenos días.
1: Buenos días, Hugo, muy buenos días. Muchas gracias por la oportunidad de poder llegar a nuestra comunidad, en especial a los agricultores que realizan sus actividades día a día en bien de la generación y movimiento económico de toda la población. Para dar a conocer, Hugo, vamos a empezar invocando a todos los vecinos de los laterales de riego, Flores, Pinos y Los Curas, en la Municipalidad de Sama, mediante el proyecto de rectificación y formalización de predios, esto en convenio con el Ministerio de Agricultura, vienen recibiendo los expedientes para realizar sus trámites, reiteramos, de rectificación y formalización de predios. Deben acercarse a la oficina de catastro, que está ubicado en el tercer piso, del Palacio Municipal. Entonces, tienen plazo este mes de julio, esperemos que la brevedad pueda avanzar los trámites y alcanzar hasta fin de año la titulación de estos sectores de riego, reiteramos, de Flores, Pinos y Curas y Pobres, considerando que el sector Pampa La Julia ya ha sido titulado, entonces toca ahora a estos sectores a fin de que los usuarios, los vecinos de dichas zonas puedan regularizar su situación formal de sus predios. Por otro lado, Hugo, debo informar también que la Municipalidad de Sama, bajo la condición del ingeniero Richard Santos Calizaya Pimentel, ha cumplido con entregar al último grupo los bienes de Procompite 2025, que consta de 11 hornos de regular tamaño para los alfajoreros y panificadores organizados del distrito de Sama. Entonces estuvo pendiente esta entrega por un poco la demora de la llegada de los productos. Asimismo se entregó separadoras de masa, como también las amasadoras de masa para los beneficiarios. Esto naturalmente ha ido complementado con las bandejas correspondientes y todos los implementos que les va a permitir mejorar su condición de trabajo y generar movimiento económico aquí en el distrito, considerando también, Hugo, que en estos últimos meses Sama se ha convertido en uno de los destinos de importancia de muchos turistas que están visitando el distrito de Sama. Últimamente se ha tenido la visita de vecinos de la República de Chile, que también han visitado los atractivos turísticos de Sama. Hoy tendremos también la visita de alumnos de instituciones educativas de la ciudad de Tacna, que también van a recorrer las zonas más resaltantes. Vamos a conocer el templo histórico San Jerónimo de Buenavista, que tiene mucha antigüedad y guarda al señor de Sama, que es el hermano, la imagen del hermano del señor de Locumba. Mucha importancia tiene este templo, que es atractivo de los turistas. Luego se dirigen a conocer también el templo donde guarda la imagen de la Virgen de Rosario, esto en Las Yaras. Se suma la atracción de los turistas, que es los caballos peruanos de paso, que tenemos aquí, pues, una considerable cantidad de animales que, gracias a los aficionados, mantienen y va creciendo esta actividad aquí en Sama. También se añade la exquisita gastronomía que se van muy contentos por degustar aquí en Sama, en medio de los molles, de la naturaleza, el cántico de los animales, la tranquilidad, en fin, respirar aire puro. Eso les atrae mucho a nuestros turistas. Indicar también que ahí se va sumando las damas que preparan las manualidades, artesanías, los alfajores sameños, que son muy conocidos en nuestra zona sur del país y, por qué no decir, también ya parte del extranjero. Todo esto, pues, va dinamizando la economía de nuestra comunidad, y de manera que se van contentos los turistas y también se quedan muy contentos los que ofrecen los productos. Indicar también, Hugo, que ya se había colocado la primera piedra del centro del futuro centro de salud de Las Yaras, pero en la última sesión de consejo, el ingeniero responsable de la empresa contratista informó que hubo unos pequeños percances o todavía documentos que el Ministerio de Cultura está exigiendo para poder ya iniciar con la demolición total del actual puesto de salud. Por el momento vienen revisando todos estos trámites y nos indican que dentro del presente mes, sí o sí, antes que culmine, ya debe iniciarse a la brevedad posible esta demolición e iniciar la construcción del futuro centro de salud, que va a durar un año de

0: nuestro distrito, que naturalmente esperamos que deben reunirse aún con mayor cantidad. Hubo una reducida cantidad de damas que se les ha convocado para capacitarlas a fin de que más adelante puedan ocupar los cargos de las juntas de usuarios, en este caso de la junta de usuarios, comisiones de regantes, porque es cierto que siempre los varones estamos ocupando los cargos en estas instituciones, en estos casos, de manera que la Autoridad Nacional del Agua está capacitando a las damas a que más adelante, en las futuras elecciones, puedan también asumir las damas estas responsabilidades. Eso hubo para informar a nuestra comunidad e indicarles también a todas las personas que el día de hoy se iba a llevar un curso de capacitación a cargo del gobierno regional en el local de usos de lácteos, en el local de usos de productos lácteos en Inclán. Se iba a llevar adelante una reunión para conocer los costos de producción del olivo y otros productos. Esta reunión se ha trasladado hasta nuevo aviso, entonces todas las personas que iban a asistir, por favor, con las disculpas del caso, por encargo del gobierno regional, ha indicado que se posterga hasta nuevo aviso por motivos de fuerza mayor. Muchas gracias, Hugo, por permitirme llegar a vuestra comunidad y seguimos trabajando siempre en beneficio de todos los pobladores y todos los radioescuchas de tu prestigiosa emisora. Muchas gracias, Hugo. Buenos días.
1: Buenos días a nuestro amigo Julber Sánchez desde el sector de El Valle de Samas. Buen día. Bien. A ver, ya saben, amigos del Valle de Sama, el amigo Glenio, Causa Cervantes, este sábado en la Gran Pollada, este sábado a partir de las 8 de la mañana, en la plaza principal de la asociación El Próter, ya rumbo a la alcaldía de Cairani, Glenio, Causa Cervantes. Tendremos acá otro avisito contratado que llega a la radio y, por supuesto, siempre a través de Radio Fama. A ver, la señorita Caterine Chávez está invitando a una reunión de coordinación, ya está invitando cordialmente a todos a participar de la reunión de coordinación con la finalidad de tratar los siguientes puntos. Atención. Coordinación del equipo de campaña, difusión y otros puntos. Esto va a ser el día de mañana, jueves 16 de julio, ahora 6:30 p.m. Lugar base del partido político Avanza País. Todos están invitados, Caterina Chávez está invitando para el día de mañana. A ver, tenemos otro acá, otro avisito que nos contratan. A ver, dice Miki Astete Machaca, dice, ya estamos admitidos, listos para Cairani. Miki Astete dice, ya estamos admitido, está contento el muchachón, ¿eh? Así que Cairani va a tener dos candidatos con quien, pues, Cairani sabrá elegir, ver cuál es la mejor opción. Bien, ahora sí, nos vamos a, creo que a Locumba. ¿A dónde lo vamos a ver? Nos vamos a dónde. ¿Qué hacer cuando realmente hay un incendio? Y en Locumba había muchos incendios. ¿Qué hacer para prevenir y actuar ante un incendio forestal? Es la nota que tenemos aquí en la radio desde Locumba.
2: a Jorge Basadri. Estamos acompañados en esta oportunidad precisamente del licenciado Carlos Alberto Cañari para que nos pueda comentar más a detalle. Justamente él es especialista de la Unidad Funcional de Gestión de Riesgo de Desastres, que nos va a dar más detalles justamente de cómo puede hacer la población para poder prevenir en caso de que ocurra una emergencia como esta. Licenciado, ¿cómo está? Muy buenas tardes, bienvenido, Marcos, a esta...

0: Transmisión. Coméntenos, licenciado, vamos recorriendo aquí también el paisaje y nos va comentando usted para que la población pueda tener mayor conocimiento, mayor entendimiento de cómo hacer para poder prevenir un incendio forestal.
1: Bueno, ten presente que nos encontramos en una zona donde justamente hay bastante zona de cañaveral, ¿no? Hay pastizales y como tú hacías mención, hace poco tuvimos un incendio el cual se tuvo que movilizar maquinaria inclusive del municipio para poder hacer unos cortes ya y evitar de que el fuego pueda propagarse. Se tuvo la participación del Cuerpo de Bomberos también, del personal de Serenazgo, Seguridad Ciudadana, quienes cumplió una labor muy importante, ¿no? ¿Por qué? Porque el fuego sobrepasó el control de la persona, ¿no? Se desconocen los motivos por el cual quien haya generado este fuego y el cual a las finales pasó a ser un incendio. Pero ya esa es materia de investigación de la Policía Nacional. El punto está en que a las finales esta emergencia fue controlada, pero así como se ha presentado este incendio, también se presentan en diversas fechas y justamente esto debido a que muchas veces queman basura, queman parte de las digamos las cañas, ¿no? Las malezas, entonces esto tiende a propagarse porque también el viento tiende a soplar a ciertas horas, ¿no? Con fuerza y hace que se propague este fuego y al cual a las finales pasa a ser un incendio.
0: Podríamos decir entonces que nuestra provincia presenta por lo menos las condiciones climáticas para que se propague un incendio.
1: Así es, este es uno de los factores de riesgo que siempre se dan aquí en nuestra jurisdicción. Por ello es muy importante hacer un llamado a nuestros amigos agricultores para que siempre tomen las acciones preventivas y así también evitar, ¿no? Reducir ese riesgo frente a los incendios, porque lógicamente que eso también genera afectación al medio ambiente, ¿no? Y por otro lado, como hablábamos hace un rato de este incendio que ocurrió cerca a Santa Llana, al cruce Santa Llana, amontonado ahí el vecino, llantas. Que suele ocurrir en muchas viviendas, ¿no? Que tienen los agricultores sus vehículos en los cuales se movilizan y a veces tienden a amontonar las llantas. Entonces, de haberse encendido, prendido estas llantas, lógicamente que eso hubiese generado de que se incendie la vivienda totalmente. Entonces, gracias a Dios que se logró retirar esas llantas y otros materiales que estaban cerca, que lógicamente hubiesen avivado más al fuego, al incendio.
0: Entonces es importante también realizar los trabajos complementarios alrededor de donde se está produciendo la emergencia para poder aislar la zona y evitar que se propague el incendio. ¿Qué otras instituciones participan en un incendio? En esa oportunidad vimos que también estaba personal de salud, del centro de salud de aquí,
1: sí,
0: de Locumba.
1: Una acción preventiva en esa oportunidad, a través del Centro de Operaciones de Emergencia Provincial, es que se comunicó al puesto de salud para poder contar como contingencia con el apoyo del personal de salud y una ambulancia. ¿Por qué? Porque debido a la cantidad de humo, quizás esto pudo haber generado de que uno de los bomberos pueda asfixiarse o el personal de seguridad ciudadana. Entonces, es mejor siempre tomar las acciones preventivas. Te comento, Marcos, que aquí en la provincia de Jorge Basadre, nosotros estamos ya por disposición de nuestro señor alcalde, el doctor Julio Dávalos, como presidente de la Plataforma de Defensa Civil, se está fortaleciendo el Centro de Operaciones de Emergencia Provincial. Esto nos permite poder hacer un mejor trabajo de articulación, de coordinación con todas las instituciones. Y en caso que ocurra una emergencia como lo ocurrido, la respuesta es más inmediata, más rápida, porque de esa manera ya estamos en contacto con el ejército, estamos en comunicación con el puesto de salud o con otras instituciones que pueden ser de soporte, como es el caso de los bomberos, para poder trabajar en la emergencia, ¿no? De acuerdo al tipo de situación que se presente.
0: Correcto. Ahora, un poblador aquí, un agricultor, ¿qué debería de hacer en caso de que presencie una humareda, de que se pueda ser testigo de que se esté produciendo un incendio? ¿Debería de hacer?
1: Es muy importante de que primeramente se comunique a través de la central de emergencia, en este caso, por ejemplo, los bomberos, ¿no? El 116, comunicar inmediatamente a los bomberos, o si no, comunicarse con las instituciones, en este caso de la municipalidad tenemos también a Seguridad Ciudadana, a Serenazgo, ¿cierto? A todas estas áreas que van a trabajar y van a apoyar en caso que se presente una situación como lo ocurrido en esa oportunidad, ¿cierto? Ahora, Por otro lado, también estamos en constante coordinación con CERFOR también. Es muy importante porque ellos manejan una central, una base de datos, ya donde se reportan todos los incendios, ya. Hablábamos hace un rato de la importancia de poder comunicarnos, en este caso, si ocurriera una emergencia, ¿no?
2: Bien, es parte de la información entonces desde el sector de Locumba sobre la prevención de los incendios. Mucho cuidado, ha habido muchos incendios allá en el Valle de Locumba, mucho, también en Sama. Mucho cuidado, hermanos, cuando van a quemar basura, mucho cuidado. Bien, hermano, ahora sí, me voy. Gracias porque tenemos que hacer otras labores, que trabajar. Decir gracias por la sintonía prestada y siempre siga con la señal de Radio Fama Sur. Buenos días y permiso.
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19: Siete y ocho.
20: Y ocho. La disputa que ya no tenía a Maradona, sino que tenía a Diego Simeone con Beckham en el partido Argentina-Inglaterra también, cuando Simeone hace que le voten a Beckham en su mejor momento. David Beckham, que terminó siendo pero despotricado de la peor manera por la prensa deportiva. Casi fue un momento en el que se vio pero hundida la carrera, que además estaba recién empezando, de David Beckham, que como saben ha sido uno de los tipos que más dinero ha hecho en el fútbol, no por el fútbol sino por su belleza física, dueño ahora del Inter de Milán, perdón, del Inter de Miami. Ok, bueno, así que está aquí, hay hoy, hay mucha tradición, hay mucha historia. Ya no les cuento lo de las Malvinas, porque efectivamente las Malvinas tienen el ingrediente. Contaba Ruggeri, estaba viendo el otro día, y Ruggeri contaba que estaba en ese equipo del año 86, que cuando iban a salir, Maradona fue el que les alienta, o sea, no fue el director técnico, y le dice: vamos muchachos, esta gente mató muchos de nuestros chicos, por esta gente perdimos vidas, por ahí les levanta el ánimo en un tono absoluto de guerra, o sea, metió Malvinas en la motivación, habló de Malvinas, habló de muerte, habló de los soldados, habló de la invasión, habló de la Thatcher. Ah, la Thatcher, que por cierto, gracias a las Malvinas, se reeligió como primer ministra por el asunto de que finalmente retomaron soberanía los ingleses, Gran Bretaña, perdón, de ahí en las Islas de las Malvinas. Entonces sí hay un componente muy fuerte en este partido entre Argentina e Inglaterra, o Inglaterra-Argentina, que hoy a las 2 de la tarde, un partido que nadie se puede perder. ¿Ah? Yo jamás puedo ser inglés, ¿sí? En mi vida. Aunque sabes que me da, yo veo un detalle, no sé si has visto tú, Tania, que te gusta tanto el fútbol, que entonces hoy vas a ver el partido, de todas maneras vas a ver el partido. ¿Por qué hay tanta hay tanta campaña contra Argentina en las redes de los latinos? Eso no entiendo. Mira, ayer yo estaba comprando mi piña, ¿ya? Escúchame lo que me ha pasado. Ayer yo estaba comprando mi piña con mi casero y viene una señora más o menos como de 75 años. Escúchame, estoy hablando de las 5 de la tarde. Yo estoy comprando mi piñita ahí y viene una seño con una niña que parece su nieta, que estaba saliendo del colegio, y me dice: oiga señor, me dice, ¿usted sabe cómo ha quedado el partido? Y yo le digo: bueno, sí, ha quedado 2-0 a favor de España. ¿Y quién juega después? A mañana juega Argentina con Inglaterra. Y la seño me dice: en una, ojalá pierda Argentina. Yo que no tengo ganas de discutir con nadie, porque no voy a ver con una señora de 70 y pico de edad. Le digo: ¿pero por qué quisiera usted que pierda Argentina? Y me dice: porque son unos petulantes, son horribles, son insoportables, dice la señora. Que no tiene, o sea, ningún argumento de fútbol, pero parece que a los argentinos a alguna gente les cae muy mal. A mí no, yo sí quiero que gane Argentina, y ojalá la final sea Argentina-España, y que gane Argentina y no España, porque tampoco le tengo mucho cariño a España. y que la final sea un bicampeonato, o sea, un campeonato seguido, sería el cuarto campeonato de Argentina. Recuerden, Argentina es campeona del fútbol de tres veces ya antes, ¿no? Claro, el Qatar, pero luego en México 86 y en Argentina 78, el campeonato que organizó Argentina, el 78, claro, y en México 82, justamente ahí en 86, perdón, ahí en el estadio Azteca, en el mítico estadio Azteca, es que ocurrió eso de la mano de Dios, y fue el 86, sí, claro, 86, fue campeón mundial también, y ahora el 2026, ojalá sea cuatro veces campeón del mundo. ¡Listo! ¡Atención! Esta es la hora, 7:10, ¡atención! Amigos de Tacna, escuche bien, hay antojos que tienen explicación. Sí, sí, se pueden explicar perfectamente. Si de pronto te provoca un ceviche, un buen ceviche, o un cancacho, o unos picarones con su miel, ¡qué rico! ¿Ok? Bueno, antoja porque se acerca la feria gastronómica, pero mucho gusto, del 25 al 28 de julio. 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El ingreso es gratuito. No te lo pierdas. Escúchame bien. 25, 28 de julio, Feria Gastronómica Perú. Mucho gusto. Atención, amigos de Tacna. 7:11. Vamos con Vanessa Rubio. Vamos a premiar sintonía. Estamos en San Juan de Miraflores. Vanessa, adelante.
11: Manuel, nuestros amigos conductores llegaron rapidito aquí a la avenida San Juan. Acá tengo a mi primer amigo del volante, señor. ¿Cómo está? Buenos días. Bienvenido. Vemos ahí en su panel que usted está escuchando Exitosa. ¿Dónde escuchó el llamado?
17: Aquí en la avenida Valle Sharon.
11: Rapidito se dio la vuelta.
17: Me di la vuelta y vine rápido.
11: ¿Es la primera vez, señor, que usted se lleva un premio?
17: Sí, la primera vez.
11: ¿Y qué le parece esta oportunidad que hoy se va a llevar su premio sorpresa?
17: Sería muy bueno, sí. Claro. Me alegro, sí, por el gran detalle que hace Manuelito Rizas.
11: Claro, muy bien. Un saludo para Manuel Rosas.
17: Bueno, un saludo para Manuel Rosas ahí, que sigue siendo buena programación.
11: Manuelito Risa le ha dicho, ah, muy bien. Bueno, Manuel nos saca alegría, nos saca sonrisas en la mañana. Señor, aquí le hacemos entrega de su premio sorpresa. Por favor, muy fuerte, ¿cuál es su radio preferida?
17: Exitosa, 95.5.
11: Excelente, muy bien, que tenga buen día, buena jornada laboral. Y seguimos avanzando porque aquí van llegando más amigos conductores. Una larga fila de vehículos, señor. ¿Cómo está? Buenos días. ¿Dónde escuchó usted el llamado?
21: Acá nomás, en el puente de Alipio.
11: ¿Acá nomás?
21: Sí, sí.
11: Claro, y vino rápido. Recién está empezando a trabajar.
21: Recién estoy empezando a...
11: ¿Y hasta qué hora se va usted trabajando?
21: De acá hasta las 6 de la tarde, 7 de la tarde.
11: ¿Bien trabajadas las
21: 8? Sí, sí.
11: ¿Cómo lo trata la calle? ¿Cómo va el tráfico? La
21: corre para adelante, nada más.
11: No. Siempre queda... con una sonrisa.
21: Claro.
11: Ahí, actitud positiva.
21: Claro, sí.
11: ¿Cuál es la radio que lo informa, que lo orienta?
21: 95.5 de Exitosa.
11: Muy bien, excelente. ¿Y qué le parece que hoy se lleva su premio sorpresa?
21: Sí, muy bien, que están ahí promocionando usted su producto y para nosotros es bastante exitoso.
11: Un detalle con los amigos conductores que se lo merecen. Aquí tiene, señor, su bolsita de Exitosa para que lo disfrute. Y por favor, muy fuerte, ¿cuál es su radio preferida?
21: 95.5 Exitosa.
11: Listo, muchas gracias, que tenga buen día. Y aquí vamos con otro amigo taxista. Y está su taxi de color amarillo. Señor, ¿cómo está? Buenos días. ¿Cómo se llama?
22: Ladislao Galván.
11: Señor, ¿dónde escuchó usted el llamado?
22: Acá, por la avenida Canevaro,
11: ¿no? Cerquita nomás.
22: Cerquita nomás.
11: Se vino rápido.
22: Rapidito vine.
11: Bien, señor, ahora, ¿qué le parece que hoy se va a llevar su premio sorpresa?
22: Muchas gracias, gracias a Exitosa. Todos los días le escucho.
11: Claro, hay que estar informado, señor.
22: Sí, así es.
11: Bien, ¿hasta qué hora trabaja?
22: Yo hasta las 8 de la noche.
11: Hasta las 8, muy bien, le vamos a hacer aquí entrega de su regalito para alegrar su día, para que empiece bien su jornada laboral. Y muy fuerte, ¿cuál es su radio favorita?
22: Radio Exitosa, ¿no?
11: 95.5. Señor, y vemos que nos siguen las redes, ahí está su celular. Ahí está, muy bien, enséñanos, a ver. Ahí está Manuel, nos sigue en las redes sociales, eso es Facebook, ¿cierto?
22: No, TikTok.
11: TikTok, señor, usted está actualizado con el TikTok.
22: Sí, así es.
11: Está bien informado, muy bien, muchísimas gracias. Ahí está, siguiendo las redes sociales. Y Manuel, yo me quedo por aquí porque tengo que seguir premiando la sintonía de nuestros amigos del volante que siguen llegando aquí a los exteriores del IPD en San Juan de Miraflores. Es la información que tenemos en vivo para los 95.5 de la FM en el mes de la patria. Exitosa.
20: Listo, gracias Vanessa. Estamos premiando tu sintonía, premiando tu fidelidad con estos premios sorpresas. Gracias a nuestra Unidad Móvil, gracias a Vanessa Rubio, que hoy llegó hasta San Juan de Miraflores para premiar a nuestros amigos oyentes. Ya estamos a las 7:15, ahora vamos hasta el centro de Lima. Kevin García tiene información en vivo. Desde hoy, no colocar bandera puede costar hasta 1,375 soles de multa. Esto válido para el centro histórico. Kevin, adelante.
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1: Muy buenos días, Manuel. Información en vivo desde el cercado de Lima. Así es, desde hoy, 15 de julio, inicia el embanderamiento obligatorio por fiestas patrias. Y por eso hemos llegado exactamente al centro histórico, cuadra 3 del Jirón Ancash, porque hemos encontrado viviendas donde podemos ejemplificar cómo sí se debe colocar y cómo no la bandera, porque hay normas que se deben cumplir, Manuel. Y en la vivienda ubicada en la esquina de esta cuadra 3, vemos que cómo realmente está bien colocada la bandera, con un asta y en el centro del inmueble. Estamos hablando de una vivienda de 2 pisos. Sin embargo, al lado vemos cómo no se debería colocar una bandera. Para registrarlo, está colocada esta bandera en el balcón, no en la parte más alta de la vivienda, sino en la parte del balcón, y la bandera está prácticamente un poco caída. Entonces, estas normas son importantes cumplirlas. También esta cuadra 3 del Jirón Ancash nos ayuda a ejemplificar que hay instituciones públicas como el RENIEC que también está colocando su bandera correspondiente. Ahora, respecto a las multas, que esto seguramente le va a interesar a todos los ciudadanos, aquí en el Centro Histórico las multas pueden llegar hasta 1,375 soles en el Centro Histórico. En el resto del cercado de Lima, la multa puede llegar a 550. Sin embargo, hay diferentes distritos. Esto no solamente abarca a Cercado, sino también a Miraflores, Jesús María, San Isidro, Surco. Las multas bordean entre los 535 y puede llegar hasta los 1,000 soles y hasta un poco más en cada distrito. Así que son normas que se tienen que cumplir a partir de hoy. Así que todos los limeños ya están avisados ante esta situación. Nosotros estamos haciendo justamente este recorrido para conocer si se está cumpliendo la colocación de bandera tanto en viviendas como en lugares comerciales. De momento, al menos en el centro histórico, sí hay ¡exitosa! Un cumplimiento relativo, pero atentos a estas normas que se tienen que cumplir de cómo realmente se debe colocar las banderas. Es prácticamente la información que tenemos desde el cercado de Lima para los 95.5 de la FM en estas fiestas patrias. ¡Exitosa!
20: Listo. Gracias, Kevin, por la información en vivo desde el cercado de Lima. Entonces, no solo se trata de colocar bandera, sino que hay que colocarla bien, porque incluso colocarla mal puede también ser objeto de multa, porque parecería un acto de irrespeto al símbolo patrio más importante en nuestro país. Son ya las 7:18. Voy a conversar con el señor Iván Hurtado. Él es analista político. Bueno, sobre la coyuntura, sobre lo que estamos viviendo ahora, hay varios temas. Uno, por ejemplo, Keiko Fujimori ha estado todos estos días reuniéndose con ex candidatos, con líderes políticos, con líderes sociales. El día de ayer me parece que fue una de sus últimas reuniones con el señor Jorge Nieto Montesinos, hoy convertido en la vedette junto a su partido en la Cámara de Diputados y la Cámara de Senadores. Ahora que van a elegir mesa directiva en uno o en otra cámara, ninguno de los dos bloques, el de derecha, Fuerza Popular y Renovación, y el de izquierda, por decirlo de alguna manera, Juntos por el Perú, Obras y Ahora Nación, ninguno tiene los suficientes votos para ganar, con 61 votos lo de senadores y con 66 votos lo de la Cámara de Diputados, que va a terminar siendo, en todo caso, decisivo con sus votos, es el partido del buen gobierno. Señor Hurtado, ¿cómo está usted? Buenos días, bienvenido, exitoso.
2: Muy buenos días, Manuel, gracias por la oportunidad.
20: Sí, ¿qué opinión le merece este asunto de esto que se ha dado por llamar ronda de reuniones, de conversaciones con líderes políticos, sociales, de la señora Keiko Fujimori en los últimos días? Incluido el último, por supuesto, el del señor Jorge Nieto Montesinos.
2: Creo que es muy importante que un gobernante que va a iniciar un periodo de gestión de 5 años y que ha sido elegido democráticamente tenga la capacidad de escuchar a toda la clase de política nacional independientemente de su sesgo ideológico. ¿Y por qué es importante escuchar? Porque cada uno de ellos pues representa una porción del país y esa porción del país debe ser escuchada y debe ser tomada en cuenta en las decisiones de gobierno que se tomen de aquí a 5 años. Es más, es importante entender que en este momento la señora Keiko Fujimori, lo más importante que debe estar haciendo es armar o juntar un equipo de gobierno de alta potencia que le permita alcanzar los objetivos que se va a trazar de aquí a 5 años. Y al mismo tiempo debe también hacer un ejercicio de priorización de cuáles van a ser específicamente los logros que ella espera alcanzar en el corto, mediano y largo plazo. Si esta ronda de conversaciones está destinada a alcanzar esos objetivos, creo que es plausible. Sin embargo, si por el contrario esta ronda de conversaciones lo que está buscando es una repartija del poder, ahí todo se tergiversa completamente, ¿no? Si eso está ocurriendo, es evidente que sería un muy mal inicio de este gobierno, ¿no?
20: Y en la reunión de ayer, el señor Nieto ha dicho cuando salió del encuentro que ha hecho como 2 solicitudes. Una, que se vean caminos y mecanismos y formas para darle libertad a Pedro Castillo, ya sea a través de indulto, a través de gracia presidencial. Y segundo, que la señora Fujimori se reúna con las asociaciones, con las organizaciones representativas de los deudos, de los que fallecieron en las protestas del año 2022 y 2023. ¿Le parece que eso puede ser atendible para Keiko? ¿Cree usted que Keiko podría tomar esa sugerencia de manera positiva e implementarla?
2: Bueno, es importante entender el rol del señor Nieto Montesinos, ¿no? Quizá el señor Nieto Montesinos es en este momento y por los próximos 5 años el segundo, quizá también el primer hombre más importante del país. No olvidemos que él juega y su bancada un rol muy importante tanto en Cámara de Diputados como en Cámara de Senadores, dado que le permitiría a la señora Fujimori y a las fuerzas de la derecha alcanzar cierta mayoría para la aprobación de leyes, ¿no? Entonces, la posición política que adopta el señor Nieto Montesinos debe ser escuchada porque permitiría cierta gobernabilidad al país los próximos 5 años al permitir alcanzar los consensos en las cámaras de diputados y senadores. Sin embargo, también hay que tener cuidado con la posición política de Nieto Montesinos porque él en este momento puede estar priorizando más su proyecto político de aquí a 5 años que los intereses del país. Y respecto a las solicitudes que él ha planteado a la señora Fujimori, creo que la primera, relacionada a escuchar a los deudos de los hechos que han ocurrido en el pasado, de los lamentables hechos que han ocurrido en el pasado, es absolutamente atendible y necesario para encontrar un proceso de reconciliación en el país a partir de lo que ha ocurrido en los últimos tiempos. Sin embargo, en lo relacionado al señor Pedro Castillo, eso es mucho más complicado de atender, porque esto está sujeto evidentemente a las reglas jurídicas del país, y creo que se tiene que respetar el Estado de Derecho antes de buscar una salida política que permita la liberación del señor Pedro Castillo, que obviamente ha cometido pues una infracción constitucional muy grave al pretender romper el Estado de Derecho, ¿no?
20: Ahora, ¿usted cree entonces que Nieto va a tener, digamos, su juego propio, su propia dinámica, y en todo caso, estando en el centro, porque en realidad se ha colocado en el centro, por un lado la derecha con Keiko y con Renovación Popular, y por otro lado el sector de centro y de izquierda, centro-izquierda e izquierda, Conjuntos por el Perú, Obras y Ahora Nación, ¿qué va a significar eso? ¿Por dónde cree usted que va a inclinarse? ¿O va a ser un poco el papel de equilibrista, a veces por este lado, a veces por este otro lado? ¿Y cómo es que en esa posición va a terminar, digamos, sacando rédito si es que está estableciendo un juego propio el señor Nieto?
2: Mire, en este escenario, tanto para la señora Fujimori como para el señor Nieto Montesinos, y reitero, son los hombres más poderosos, el hombre y la mujer más poderosos del país los próximos 5 años, es muy importante que entiendan lo que alguna vez enseñó el ex político peruano Víctor Raúl Haya de la Torre, ¿no? Si ellos priorizan los intereses del país y actúan en ese marco, es evidente que vamos a tener buenos resultados los próximos 5 años. Si por el contrario ellos priorizan por cálculo político los propios o de su partido político, es evidente que ese cálculo político va a ser sancionado por la ciudadanía, y las medidas que emerjan de ese cálculo político no van a ser positivas para el país. Entonces es muy importante que la ciudadanía esté muy atenta a cuáles son las motivaciones que tiene tanto la señora Fujimori como el señor Nieto Montesinos de cara a las propuestas que impulsen de acá a 5 años, ¿no? Entonces es importante atender a las especificidades de cada propuesta y de cada iniciativa que ellos tengan, ¿no?
20: Ahora, Keiko Fujimori hace unos días, me parece que 3 o 4 días, ante las exigencias siempre de nosotros los periodistas sobre gabinete, gabinete, gabinete, nombre, nombre, nombre, hombre, cartera. Ella ha dicho que recibirá su credencial, que debe hacerlo hoy a partir de las 11:30 a.m. Y después podría, lo ha puesto en condicional, anunciar al jefe de su primer gabinete. ¿Qué deberíamos esperar en el Perú de este primer presidente del Consejo de Ministros y de su equipo ministerial que van a acompañar a Keiko en esta primera parte de su gobierno?
2: Bueno, cuando hablamos específicamente del rol de la señora Keiko Fujimori, es importante entender que ella tiene que armar un equipo altamente cohesionado en su visión de gobierno dentro del Poder Ejecutivo. He estado escuchando yo algunas doctrinas que plantean que tiene que haber equilibrio dentro del Poder Ejecutivo y eso no es correcto. Lo correcto es que quien asuma la presidencia del Consejo de Ministros sea una persona de la absoluta confianza de la señora Keiko Fujimori y que por sobre todas las cosas comparta la visión de desarrollo que ella tiene sobre el país, que además debe estar en el marco de lo que ella le ha propuesto al país. De manera que tengan pues un equipo cohesionado que pueda alcanzar resultados tanto en el corto, mediano y largo plazo, viendo que su horizonte quizás sea algo importante pues de 1 o 2 años, considerando que siempre hay un desgaste político, ¿no?
20: Ahora, todos están diciendo, la gran mayoría de analistas dicen que va a ser de mucho impacto los primeros 100 días de gobierno de Keiko. ¿Le parece a usted que esos 100 días van a ser decisivos y que Keiko debería dar una especie, no sé, de shock de medidas para generar confianza y credibilidad en su gobierno y generar, digamos, menos polarización de la que tenemos hoy?
2: Bueno, los primeros 100 días son importantes fundamentalmente porque permite ver el estilo de gobierno y quiénes van a gobernar realmente de acá a los 5 años. Sin embargo, es imposible que en 100 días se pueda observar pues logros de gestión importantes. No olvidemos que las obras incluso tienen un periodo de gestación mucho más largo, no incluso las más pequeñas. Y más aún si nosotros entendemos que la coyuntura en la que va a asumir la señora Fujimori es una coyuntura marcada por el proceso de elecciones municipales y regionales. Es decir, no va a tener contrapartes en el interior del país para poder hacer una agenda de aquí a los próximos 5 años. Entonces, en realidad, estos primeros 100 días van a mostrar un poco el estilo de gobierno, la priorización de los temas y los cuadros que van a gobernar los próximos 5 años, no tanto los resultados que se puedan alcanzar, ¿no?
20: Ok, correcto. Señor Hurtado, le agradezco mucho por habernos respondido, que tenga usted un buen miércoles.
2: Muy buenos días, gracias.
20: Ha estado con nosotros Iván Hurtado, analista político, justamente haciendo una evaluación de la coyuntura. Hoy debe recibir sus credenciales la señora Keiko Fujimori como presidenta electa y también el señor Galarreta, Luis Galarreta, para ser primer vicepresidente, y Miki Torres como segundo vicepresidente de la República, con lo que ya quedarían prácticamente definidos para asumir el cargo a partir del 28 de julio. Suena muy fuerte que Galarreta sería su presidente del Consejo de Ministros. Son las 7:27 a.m. Infórmate en segundos con los shorts de Exitosa Noticias. 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
10: ¡7 y 36!

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2: Guido, ¿cómo estás? Buenos días, bienvenido.
3: Buenos días, Manuel, un abrazo, gracias.
2: Ayer dábamos esta cifra y me parecía impresionante. 13.000 pollerías en el país y mueven más de 11 mil millones de soles anuales, es decir, cerca a 1.000 millones de soles por mes. Guido, te escuchamos.
3: Sí, es una cifra extraordinaria, es una cifra que rompe muchos récords y nos lleva a pensar cómo es que se ha llegado allí, ¿no? O sea, y es una sumatoria de estrategias que es importante resaltar, porque todavía hay gente que está pensando en poner su negocio en una pollería, y eso es impresionante, ¿no? O sea, ahora, acuérdate, muchos años atrás llegó el momento que ya no te servían un pollo a la brasa, sino parecía una palomita, ¿no? Se habían achicado poco a poco buscando mejorar sus rendimientos y sus ganancias, hasta que apareció una compañía, una empresa, que te puso casi un pavipollo, ¿no? Con harta papa, y que rompió el mercado totalmente. Y ahí ha ido evolucionando las distintas estrategias. Hay gente que se ha destacado, se ha diferenciado, esa es la palabra, con, por ejemplo, la ensalada. Hay otros que se han diferenciado con, el aderezo adicional al pollo.
4: Siete,
3: que cuando va a la brasa percibe y coge estos sabores especiales, y hay gente que tiene su marca favorita por el aderezo, sin duda alguna. Hay otros, inclusive por la diversidad de papas que acompañan y el tipo de papa que acompaña al pollo. Hay otros, por ejemplo, que trabajan inclusive la parte líquida, la chicha, por ejemplo, ¿no? El pollo con su chichita, y que combina maravillosamente, ¿no? Desplazando a la tradicional bebida nacional, la gaseosa nacional. Y entonces tienes una gran diversidad que ha caminado últimamente. Mira, ya el

0: según la data de esta encuesta, el 40% se vende ya no en local, sino a través del famoso delivery. Vienen de dark kitchen, que le llaman, que es cocinas aparte de un local con salón para recibir al cliente.
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0: Eso que permite bajar costos, no bajar el tamaño ni el volumen de lo que le ofreces al cliente, sino jugando con precio. Entonces, todas estas alternativas han ido satisfaciendo, digamos, a los distintos grupos de consumidores, y eso es lo que ha permitido que cada quien se diversifique, cada quien que produce, que brinde este servicio, se especializa en uno de los elementos. Hoy en día, por ejemplo, hay sangucherías que te ofrecen sándwiches de pollo, pero de pollo a la brasa. O sea, previamente el pollo a la brasa lo deshilachan y lo convierten en un sándwich, y está teniendo tremendo éxito. No te digo nada del negocio de las alitas, que también lo descubrió por ahí alguien muy hábil y complementó su negocio de pollo a la brasa con las alitas.
1: ¡Siete!
0: Y así
1: y
0: sucesivamente.
1: 41.
0: Entonces, la creatividad es un componente tremendo, y la diversificación, que es por donde hay que caminar para poder entender los números y las cifras que tú has mencionado, mi querido y estimado Manuel.
2: Listo. Guido, un fuerte abrazo, que tengas excelente miércoles.
0: Cuídense mucho.
2: Gracias. Sí, pues, tiene que ver con el sabor del pollo, el condimento que le ponen, ¿no? Hay, por ejemplo, una pollería muy famosa, muy conocida aquí, que tiene pollo oriental, ¿no? Esta marca Tori, muy buen pollo, con un sabor oriental. Y así las pollerías van poniendo sus, digamos, sus matices o sus combinaciones. Se ha hecho muy, muy famoso este asunto del mostrito. Eso del mostrito es relativamente nuevo en Lima, ¿eh? Mi tierra, el mostrito, que no se llama mostrito, nosotros pedimos pollo a la brasa con chaufa, de toda la vida. Pollo a la brasa con plátano frito, pollo a la brasa con papa frita, por supuesto. Aquí hay un lugar en donde venden pollo con sazón de mi tierra.
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2: Y con el acompañamiento de platanito frito que se corta de una manera un poco en diagonal al plátano, y es de plátano verde, y tiene que estar muy calientito y tiene que ser un corte muy fino, no que llegue al extremo de ser un chifle, pero que pueda ser realmente muy sabroso, y que se acompaña de salsa licuada de cocona, que también es muy, muy agradable. Así que hay muchas formas, es cierto, y hay una competencia bárbara en este mercado de las pollerías que mueven 11,000 millones de soles por año. 7:41 a.m, precio del dólar, compra 3.37, venta 3.40. 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
2: Estamos a esta hora de la mañana con Oscar Paz. Hola, Oscar, ¿cómo estás? Buenos días, bienvenido.
5: ¿Qué tal, Manuel? ¿Cómo estás? Abrazos gigantes para todos y muy buenos días. España amanece con una sonrisa de oreja a oreja y, por supuesto, orgullosos de un equipo que ayer hizo un partidazo. Francia fue reducido, minimizado, el partido donde menos situaciones de gol generó en 60 años. 0.3 de expectativa de gol, un número ridículo. Le cortaron la racha a Mbappé, que venía anotando partido tras partido, intimidando y asustando a rivales. Lo hizo ver como un futbolista terrenal. El equipo de Deschamps estaba camino a jugar su tercera final consecutiva y las probabilidades que gane esta copa eran altísimas. Tenía un promedio de 18 remates a portería y 3 goles por partido. Ayer a Unai Simón no le hicieron ni cosquillas. España está neutralizado, lo ha neutralizado y lo redujo y lo mandó a la lona y lo pasó por encima. Vamos con portadas. El diario Marca dice un baño histórico y aparece la foto y la celebración de todo el equipo español, por supuesto, abrazando a Pedro Porro, que ha sido
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5: El MVP, una de las figuras del partido. España se mete en su segunda final del Mundial tras apabullar a Francia. Oyarzábal de penal y el MVP Porro firman los goles en una exhibición táctica de la Fuente. Otra portada, a ver, nos dice el diario AS, 710 millones reducidos a cenizas. El plan de Luis de la Fuente contuvo a 6 jugadores los más caros del planeta, entre ellos Mbappé 180, hablamos de millones, Olise 150, Doué 120, Dembélé 100 y aparte Cherki 90 y Barcola 70. Pocas veces se verá una selección capaz de acumular y no poder sacar provecho a tantas toneladas de talento como la de Francia y de Champs, que fue despachada por el conjunto español en un partido histórico en Dallas. Mientras tanto, que el diario El País dice: España prodigiosa atrapa otra final. La Roja reduce a Francia en una exhibición de juego y buscará su segundo mundial el día domingo. Vamos a escuchar a los protagonistas. Primero de Champs, se quejó del arbitraje y luego habló ya de temas estrictamente futbolísticos.
1: Hay siempre una fuerza ofensiva, una fuerza defensiva, que la España sabía defender bien, lo sé, lo he visto todos los partidos, hoy lo ha hecho muy bien, ha dejado poco espacio y además como hemos hecho fallas técnicas, es difícil de crear problemas si el nivel técnico es más bajo que los hemos tenido durante los otros partidos.
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1: Para lo que va a venir no es el momento. Estoy muy contento, muy fiero de todo lo que hemos hecho con la selección para llegar al título mundial, sin duda en 18, también la final hace 4 años, y mantener la selección francesa al nivel más alto.
5: Si este mundial tiene golazos es por los cracks, y si tiene harto sabor es por las chelas, el equipo que le gusta a todos los peruanos. Tomar bebidas alcohólicas en exceso es dañino. Con cara de pocos amigos, es verdad, y triste de Champs, ayer su equipo no fue ni la sombra aquel cuadro que pasaba por encima a todos sus rivales y por supuesto intimidaba. España ha hecho un duelo tácticamente espectacular y además sin tener a su mejor futbolista en gran nivel, nos referimos a Yamal, que ha mejorado, es verdad que es un futbolista determinado, importante, pero que todavía está un poquito lejos de su mejor nivel. Cambió la forma de jugar también con relación al equipo de la Euro, donde Yamal y Nico Williams eran dos tren bala por las bandas. Bueno, hoy desde la mitad de la cancha con Rodri y por supuesto el magistral Dani Olmo con la 10, que hizo un partido extraordinario. Le preguntaron a Luis de la Fuente, el técnico español, con quién prefiere jugar la final, y esto respondió:
6: ahora mismo no estamos para preferencias, nos da igual, cada uno con sus peculiaridades. Obviamente no es lo mismo el fútbol de Argentina que el fútbol de Inglaterra, no es lo mismo el fútbol europeo que el fútbol sudamericano. Yo tengo mucha ilusión por enfrentarnos a Argentina por la amistad que tengo con Lionel Scaloni, pero respeto muchísimo el potencial futbolístico que tiene Inglaterra, que en mi opinión también, antes de venir aquí al Mundial, creo que cité a Inglaterra como una de las auténticas candidatas. Va a ser un partido muy disputado, de dos grandes selecciones también, pero esperamos a ambas a que le toque con los brazos abiertos.
5: Ahí está Luis de la Fuente. Señores, para terminar, hoy a las 2:00 p.m, el partidazo. Argentina-Inglaterra, sale el otro finalista, ha dicho Scaloni, tenemos memoria, pero es un partido de fútbol. Con Messi a la cabeza, señores, para reeditar lo del 86. Sin embargo, Inglaterra quiere jugar una final europea y sacar del camino en lo que sería un partido evidentemente transformado en un galón por lo que significa este partido frente al conjunto albiceleste. Nos vamos, abrazo Manuel, buen día para todos.
7: Listo, gracias Oscar, 2:00 p.m, exitosa Deportes ha sido Campeones del Mundo.
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7: Son las 7:47, voy a abrir las líneas ahorita porque en producción me piden que pregunte qué selección exitosa quisiera usted que gane, quién va a ganar o quién quisiera que gane. O sea, que hablamos de fútbol entonces, Tania, ¿verdad? en estas llamadas al 74-19-55-940-800-800. Inglaterra, Argentina...

0: Está preguntando quién va a ganar,
1: sí.
0: Argentina o Inglaterra.
1: ¿Quién va a ganar?
0: Lógico, ¿no? Nosotros como sudamericanos tiene que ganar Argentina, hermano. El fútbol sudamericano es el mejor del mundo, definitivamente.
1: ¿Y hay cuánto crees que va a ganar Argentina? ¿Uno, dos?
0: No, 2-0.
1: 2-0. ¿Y Messi de todas maneras anota o no?
0: De todas maneras, Messi mete los dos goles.
1: Messi mete los dos goles, o sea, doblete de Messi. Con eso ya Messi llega a ser definitivamente el goleador más goleador de este mundial. Ok.
0: Exacto, Manuelito, exactamente. El fútbol sudamericano es el mejor del mundo.
1: Sí, siempre ha sido así. Gracias. Un abrazo. Vamos a otra comunicación. Están habilitadas las dos líneas, ¿verdad, Tania? La 940-800-800. Se ha querido vestir de corto, Tania, hoy. Se ha puesto short y quiere hablar de fútbol. Ok. Hola, buenos días. Hola, hola. Hello. Good morning. Hi.
2: Aló.
1: ¿Cuál es su nombre?
2: Aló.
1: Buenos días. ¿Cuál es su nombre?
2: Joaquín.
1: Joaquín. ¿Argentina o Inglaterra?
2: No, yo creo que Inglaterra, pero una corrección, Del Bosque no es DT de España.
1: Uy, hace como 10
2: años, ¿sabes? La fuente, maestro, la fuente.
1: Sí, Del Bosque fue el director técnico del último campeonato de España, ¿no? Corrígeme bien, el 2010,
2: sí.
1: ¿Verdad?
2: Sí, maestro.
1: Sí, correcto.
2: Así es.
1: La fuente.
2: Un abrazo.
1: Excelente la corrección. Inglaterra, pero más que parecería lo que él quisiera, es lo que cree que va a pasar, es decir, porque a veces es una cosa en nuestro corazoncito, otra cosa es lo que viene en los papeles, los cálculos, y lo que podría ocurrir desde ese punto de vista racional. Hola, exitosa, buenos días.
3: Buenos días, Manuel.
1: Buenos días. ¿Inglaterra o Argentina?
3: Manuel, yo soy peruano. Y pertenezco al continente sudamericano. Y por ende, debe ganar Argentina.
1: Ya.
3: Inglaterra no está jugando bien. En sus últimos partidos no ha jugado bien. Ha ganado de chiripa. Y hay otro punto, Manuelito. Que te lo digo bien claro y que lo sepa todo el Perú. Messi se quiere ir con todos los honores. Quiere retirarse del fútbol con todos los honores. Y al parecer lo que percibo es que la FIFA lo está apoyando.
1: Ah, ¿te parece que hay favoritismo para Argentina entonces?
4: ¡7!
3: No favoritismo,
1: yeah.
3: No, lo están apoyando para que él se vaya con todos los honores del fútbol siendo campeón mundial. Y retirarse como campeón mundial del mundo.
1: Se iría con un bi, ¿no? Él se iría con un bicampeonato. Ya no habría ninguna discusión en función de resultados y de lo que ha ganado. Ya no habría discusión entre Maradona y Messi. Messi estaría bastante por encima. Ok, Argentina, dice esta llamada. Hola, exitosa, buenos días.
5: Buenos días.
1: Buenos días. Inglaterra, Argentina, Argentina, Inglaterra. Dime, ¿quién gana?
5: Argentina, pues Manuelito, yo soy hincha de tu programa. Pero en este caso, como buen sudamericano y como buen peruano, tenemos que ir a Argentina.
1: Ya, ahora, Argentina, eso dice tu corazoncito, pero ¿crees que vaya a poder Argentina de todas maneras?
5: Por supuesto, tienen gente con capacidad. Inglaterra también, pero por las cuestiones históricas, voy para Argentina.
1: Por Argentina. Vas para Argentina. Vamos para Argentina, che. Hola, exitosa, buenos días. Hola, hola, hola, hola.
6: Buenos días, señor Manuel.
1: Buenos días.
6: Hola, buenos días.
1: ¿Cómo está? Buenos días. ¿Argentina o Inglaterra? ¿Quién gana hoy?
6: Argentina, como buen sudamericano.
1: Ya. ¿Crees que está por encima
6: Argentina
1: de Inglaterra?
6: Porque... Claro, exactamente, porque apelo como buen sudamericano al buen juego de Argentina. Aunque en el caso de Lionel Messi, que es la primera vez que va a enfrentar a Argentina, es impredecible. Porque nunca ha tenido un encuentro personal con ellos, nunca ha jugado contra ellos en un torneo tan importante. Entonces, eso puede jugar a favor de Inglaterra.
1: Inglaterra, ¿no? Ok.
6: ¿Entiendes? Entonces, pero de todas maneras yo le voy a Argentina.
1: ¿Te vas a Argentina?
6: Por el coraje, por el pundonor.
1: Le das 1-0, le das 2-0, le das... Ah, dime.
6: 2-0 O puede ser penales también.
1: Eso. Penales. Puede ser penales. Ok. Gracias. Ya son las 7:54.

0: Tenemos un par de minutos más para seguir conversando. Hola, buenos días.
1: ¿Aló?
0: Buenos días, ¿con quién hablo?
1: Con Nelly.
0: Nelly, dime, ¿quieres hablar de fútbol, Argentina o Inglaterra? Ah,
1: claro, claro, claro. Yo quiero que gane Inglaterra, pero parece que va a ganar Argentina. Para el último partido se ha desempeñado mejor, me ha sorprendido.
0: ¿Y por qué quieres que gane Inglaterra?
1: Porque me gustan sus jugadores. Bueno, claro,
0: ¿no? Okay, te gusta mucho, ¿no?
1: Ahora, me encantaría que vayan a penales, ¿sabes? Porque en este mundial a mí no me ha dado mucha emoción.
0: Con penales ya que hay que tomar antes un alprazolamba, puedes ver esos penales, ¿no?
1: Bueno, pero si fuera peruana, pero como son de otros países, me emociono bonito, ¿no? Porque si peruana, me da un
0: infarto. Ahí sí, ya la cosa te da infarto, es cierto. Ok, gracias. Gracias, un abrazo. Vamos a otra comunicación. 7:55. Ya está listo, Nicolás. Ahorita te voy a contar lo que tiene Nicolás en Hablemos Claro. Hola, buenos días. Hola, buenos días. Buenos días. ¿Inglaterra o Argentina?
1: Inglaterra, que gane.
0: ¿Perdón? Hola. No la escuché. ¿Aló?
2: ¿Aló, sí?
0: Buenos días. ¿Argentina o Inglaterra?
2: Argentina, pues, señor, porque somos sudamericanos por historia, por... y a la vez por sección geográfica. Todos sudamericanos estamos con Argentina. ¿Y por qué? Por historia. A sus órdenes, muchísimas gracias. Le llama el señor Jonás Garro.
0: Ok, Juan, un abrazo. Celebraremos entonces hoy el triunfo de Argentina. Hola, exitosa, buenos días.
3: Buenos días, nuestro amigo Manuel.
0: Buenos días. ¿Inglaterra o Argentina hoy?
3: No, quiero, aparte de eso, que te diga la Argentina, quiero hacer un comentario, el comentario que hiciste anteriormente. Le estoy llamando de Diquitos.
0: Ya, dime.
3: Barbarán Diquitos, mire, esto que le voy a comentar salió en el gráfico hace ese año. A Ratín lo reconocen como el gran Ratín por la, como dice, la viveza, la penejada que hizo en la cancha de fútbol cuando jugaba Argentina con Inglaterra.
0: Sí.
3: Una jugada los ingleses y va el delantero inglés y casi para llegar ya frente al arquero.
0: Dale.
3: Ya no había cómo alcanzar el delantero. Entonces, ¿qué hace Ratín? Sopla con su boca, hace una imitación de silbato igualito del árbitro. Y este jugador inglés se para, mira que por qué tocan el silbato. Total, no era el árbitro, era Ratín.
0: Ratín, que era un ratán.
3: En ese lazo, los jugadores, el carnicero, van, le quitan la pelota al jugador inglés. Eso es la pendejada, la viveza que hizo Ratín. Fue reconocido en toda la Argentina por eso. Eso quería agregar, mi estimado.
0: Gracias,
3: Manuel.
0: Un abrazo. Sí, de los argentinos están llenos de eso. Mire, el año 1998, entre Beckham con Simeone, el Cholo Simeone, director técnico ahora del Atlético de Madrid, pasó más o menos lo mismo. Le provocó de tal manera que Beckham le metió un patadón. Le botaron a Beckham. En otro partido que también fue muy histórico, importante, que fue el año 2002, fue entre Owen y Pochettino. Pochettino jugaba para Argentina, Pochettino ahora es director técnico de la selección de Estados Unidos. Pochettino, como fuera que se dice, pero es argentino, ok. Ahí le cobran un penal a favor de Inglaterra y Inglaterra termina ganando. Y Pochettino decía, aquí no hay ningún penal y una serie más de cosas, favoreciendo el árbitro. Sí, hay toda una historia, evidentemente, en esos encuentros entre Argentina con Inglaterra. ¿Quieres un poquito de tango? Ok.

0: tango hoy, no un folk.
1: Es un despliegue de
2: que sea un tango hoy.
3: Para disfrutar. Te digo mi opinión, yo sí quiero que gane Argentina.
1: Vivimos revolcados en un merengue y en el mismo lodo.
0: Ok. Ya viene Nicolás Lúcar hoy en Hablemos Claro. Haremos una cobertura especial a la entrega de credenciales a Keiko Fujimori como presidenta electa. Estará en nuestros estudios Carlos Díaz Rocío.
4: Son las 8 en punto. 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
14: ¡8 y 7!
15: Eso depende de la votación de la población. No depende de los corruptos que hacen triquiñuelas y malabares para tratar de salir electos como sea, meterse por la rendija. No depende de ellos. Depende de la población. Abre los ojos y finalmente en su voto decide a quiénes van a tener el manejo de los destinos de TAC.
16: Sí, correcto, Jesús. Estoy totalmente de acuerdo contigo porque a las autoridades las elige el pueblo y a través de los votos. Eso ha ocurrido siempre en democracia. Pero ¿cuál es la opinión que tú tienes sobre la suerte de Torres después de 34, 35 años de político? Está terminando muy mal. Si es que termina aquí su ciclo de político, estimado Jesús.
15: Bueno, mi opinión, Roice, es uno. Yo, como te digo, no quiero tener opiniones. Tengo opiniones subjetivas, claro que las tengo. Objetivamente, el resultado electoral del mes de abril me muestra la debilidad que tiene esa candidatura y ese grupo de poder en TAP. Esa debilidad la tiene y simplemente no tiene ya la fuerza que tenía anteriormente. Esa es una realidad para mí concreta. Ahora, mi deseo es que acabe lo más pronto posible. Tengo que hacer un llamado a Tana, que se ponga la mano en el pecho, tome conciencia que no puede seguir eligiendo corruptos, pervertidos y además aprovechadores del poder para beneficio personal y no en beneficio de Tana. Okay. Yo no te tengo que decir nada. Tú mismo lo has comentado infinidad de veces. ¿Qué obras de importancia he hecho en estos 4 años?
14: ¡8!
15: ¿Cuántos ladrillos han puesto en el hospital? ¿Cuántos ladrillos han puesto en el hospital que está abandonado?
16: Jesús.
15: Está abandonando no un edificio, no está abandonando un edificio, ojo, está abandonando la atención de la salud de la población. Eso es lo que está abandonando. Tiene desprecio a la salud de la población. Entonces, simplemente la gestión misma pública lo muestra. ¿Qué muestra,
16: Jesús,
15: estimado Royce? ¿Qué muestra el juicio que tiene por ser el cabecilla de la banda de los limpios de Tacna? Demuestra que este sinvergüenza ha estado traficando con los terrenos y el patrimonio de Tacna para llenarse los bolsillos. Y ha hecho toda una banda criminal que ha estado vendiendo y rematando terrenos para beneficio de ellos. ¿Terrenos de quién? ¿De Torres? ¿De los sinvergüenzas estos que lo acompañan? ¡No! Terreno del patrimonio de Tacna, de la municipal provincial de Tacna. Por eso me indigna a mí.
16: Jesús.
15: Estos hechos concretos.
16: Jesús.
15: Votación,
16: Jesús. Sí, Jesús, ¿no? En conclusión, entonces, recapitulando, si esta tacha que le han interpuesto a Torres y a toda su lista de Fuerza Tacna, si prospera, porque el jurado especial electoral tiene sus tiempos, ¿no? Si prospera, ya sería la defunción definitiva en cuanto a política del gobernador Luis Torres Robledo, Jesús.
15: Mira, yo diría otra cosa, Ruiz. Si solamente la justicia en Tacna, lamentablemente el futuro no es muy bueno, si solamente la justicia en Tacna tuviera la independencia y la dignidad que debe tener, esa es la vida política, ese señor estaría en Pocoyay, en la cárcel de Pocoyay. Ahí estaría el no candidateando para alcalde.
14: 8 y 11.
15: No delegado a los presos, porque tiene cientos de procesos. Yo creo que ya su vida política acabó. Felizmente, gracias a medios de comunicación como el tuyo, que no solamente dan la versión de un lado, sino la versión de las diferentes opiniones que existen en la población, le han hecho ver durante estos años la realidad de lo que significa este sinvergüenza, que ha sido protegido permanentemente por la radio de la corrupción y que ahora te trata de aparecer separado de la radio de la corrupción. ¿Cierto? Pero hay un grupo mafioso en Tacna que ha estado manejando los destinos de Tacna. Son los que se han vendido los terrenos de Tacna. Son los que han protegido a los negociantes de terrenos. Y eso es la radio de la corrupción y es el cabeza del actual sindicato cabecilla de la banda Los Limpios de Tacna. Entonces, es la realidad. Entonces, por mí que eso acabe lo más pronto posible y que Tacna tenga la mejor suerte de aquí en adelante.
16: Ok, Jesús. Gracias entonces por ese lado y termino con una pregunta. Tú has estado como asesor principal del alcalde Pacualhuiz, ahora estás de licencia, y tengo entendido que conoces todos los pasos que está dando. Recientemente ha estado en Palacio de Gobierno, no, en la oficina presidencial, no en Palacio todavía, en la oficina presidencial de la presidenta electa Keiko Fujimori. El alcalde Pacualhuiz la ha invitado ya de antemano personalmente para que venga a Tacna. Y lo va a hacer también luego que asuma la presidencia. Va a ir hasta Palacio otra vez a invitarla formalmente para que llegue a Tacna. Tú sabes, Jesús, y recuerdas muy bien, casi la mayoría de presidentes ha venido a Tacna. Después de un mes, 28 de julio asume, y el 28 de agosto siempre han venido a Tacna todos los presidentes. Raras excepciones no han venido. Me acuerdo desde Alan García, tal vez mucho más antes. Bueno, y nada raro sería que venga Keiko Fujimori. ¿Consideras que es una buena decisión del alcalde haberle hecho este saludo protocolar, aunque muchos lo están criticando, ¿no? Pero ¿cuál es tu percepción, estimado Jesús?
15: Yo creo, Royce, que efectivamente la crítica va a venir. Pero tenemos que entender una cosa. Y lo hemos conversado allí en tu estudio más de una ocasión. Uno de los principales problemas del Perú es la desinstitucionalización. Es decir, no se respetan las instituciones. Estamos en un gobierno donde el Congreso de la República ha aprobado ayer un crédito suplementario de la noche a la mañana, violando todas las normas del caso. No se respete la institucionalidad. Donde el Congreso ha tomado facultades que no respeta la presidencia de la República. No se respete la institucionalidad. Donde la presidencia de la República influye políticamente en el Poder Judicial y el Ministerio Público.
16: Jesús.
15: Prosta que el país, hermano.
16: Jesús.
15: Entonces, este caso concreto, estimado Royce, corresponde al alcalde provincial hacer la invitación formal y cumple simplemente como institución municipal, cumple con invitar a la institución presidencial. Y tendrá que invitar al nuevo presidente del Congreso también a que asista a la fiesta de Tacna. Eso es así, estimado Rodríguez.
16: Claro, a eso me refería, estimado Jesús. Y algo bueno habrá que sacarle, pues, si viene, estimado Jesús, ¿no te parece?
15: Bueno, esperemos primero que llegue, estimado Rodríguez, no nos adelantemos. Hay mucho más por rebanar todavía. Esperemos que llegue. Y bueno, si tú te haces una revisión de todos los 28 de agosto, cuando han venido, como bien lo has detallado anteriormente, incluyendo a Castillo y Dina Boluarte como presidente de la República en su primer año de mandato, las promesas siempre fueron promesas y nunca se cumplieron. Entonces, que nos prometen el 28 de agosto hacer otra cosa, la verdad no les creo. Yo creo que hay que ver cómo construimos un destino común de Tacna, de la mano entre autoridades municipales y regionales, en este nuevo periodo que se va a abrir el año 2027, ¿no es cierto?, esperando que la población de Tacna tenga la elección de la gente más honesta y más digna y con mejor voluntad para entregar su trabajo a el trabajo en beneficio de Tacna.
16: Pero Jesús, ¿no cree que es una buena señal el hecho de que el alcalde de Puno, de Azángaro, no sé qué otros alcaldes de Puno, hayan ido a visitarla y, bueno, decirle que es bienvenida a Puno? Y me parece que la cosa ha dado un giro de 180 grados por ese lado. No, y tiene que voltear su mirada al sur, especialmente a Tacna, a Puno, a Moquegua, a Arequipa, que ha estado olvidado. Por eso sacó tan baja votación, en realidad, Keiko, y Roberto Sánchez aquí arrasó. Y eso no podemos ocultarlo, estimado Jesús. O sea, habría razones, entonces, para que atienda al sur. Esa es mi tesis.
15: Bueno, yo creo que el problema, Royce, es de que efectivamente la responsabilidad de los alcaldes, estamos hablando por eso, institucionalmente, corresponde una vez que ha sido elegido el presidente de la República, nos guste o no nos guste, tenía que ser invitado. Igualmente el alcalde Pascual Huiza, si hubiera elegido el señor Roberto Sánchez, hubiera tenido también que invitarlo como presidente. Ahí no hay distinción política, son instituciones que se invitan. Igual pasa con los alcaldes de Juliaca. Yo entiendo que los alcaldes de Puno, y creo igualmente que el alcalde de Tacna, le van no solamente a dar un saludo protocolar, es una señal diciendo, oye, mírenos a nosotros, pues, ¿no? Vamos a ver qué atención van a tener con efectivamente la región a la que representamos o la provincia a la cual representamos. Pero veremos en los hechos qué es lo que está en adelante por concretarse y qué es lo que efectivamente se va a hacer, Royce. Eso prefiero verlo con cautela.
16: Okay.
15: Y hay que buscar el desarrollo del sur del Perú, como de todo el Perú, estoy completamente de acuerdo. Que eso implica compromisos desde el alcalde distrital, provincial, gobernador regional, congresistas, senadores, diputados, y presidencia de República y ministros, también incluyo. Tiene que hacerse honestos, aunque no nos guste. Yo no me gusta, tú lo sabes, yo soy públicamente he dicho mis opiniones sobre este tema. Pero esa es la realidad que nos ha mostrado el país, quiéralo o no. Tú decías, esa es la democracia. Para mí es todavía una democracia entre comillas, pero es la que tenemos. Entonces, por lo menos metámonos en los canales institucionales y aprendamos a caminar en ese ritmo.
16: Okay. Jesús, entonces en ese contexto no esperas mucho del mensaje de la presidenta Keiko Fujimori el 28 de julio y un posterior gobierno que ya viene. Dime.
15: No, yo prefiero esperar ni el 28 de julio ni los 100 días, porque esos son rayos, son cuentos chinos. No solamente en este gobierno, no por Keiko Fujimori, por los demás gobiernos, siempre se ha dicho lo mismo. Se preparan a ver qué decimos en los 100 días y todo el mundo busca. Igual veo a los candidatos alcaldes en Tacna y gobernadores regionales diciendo qué decimos en los primeros 100 días, qué hacemos. No, señor. El gobierno de cuatro años, y esos gobiernos, lo que hay que hacer es una buena gestión y planificar bien cómo se hacen las cosas, y no simplemente cómo llenar discursos demagógicos para no hacerlo después.
16: Okay.
15: Entonces es más importante el hacer que el decir, estimado Royce.
16: Okay. Gracias al analista Jesús Suárez Berenguela por participar en el programa. Muy buenos días, Jesús. Un abrazo.
15: Buenos días, Royce. Un abrazo.
16: Cuídese. Gracias. 8:16 minutos de la mañana, son las 8:16. Ha sido el asesor de Alcaldía Provincial de Tacna, Jesús Suárez Berenguela, que está de licencia médica en este momento. Bueno, haciendo un análisis de lo que viene en política aquí en Tacna, la tacha a Torres, y dicho sea de paso, la situación que analiza a nivel nacional con la posible visita de la presidenta Keiko Fujimori aquí a Tacna, la invitación que le ha hecho el alcalde Pascual Huiza y lo que esperamos del mensaje presidencial 28 de julio. 8:17 minutos de la mañana. A ver, atenta Olguita Sucasaca desde la cabina 2, dame los titulares de la jornada para hoy. Adelante.
13: Hoy estamos miércoles 15 de julio de 2026, año de la esperanza y el fortalecimiento de la democracia. El Jurado Nacional de Elecciones entrega hoy a Keiko Fujimori sus credenciales como presidenta de la República electa para el periodo 2026-2031. En la ceremonia también se entregará las credenciales a los integrantes de su fórmula presidencial, Luis Galarreta como primer vicepresidente y Miguel Torres como segundo vicepresidente. La sesión solemne se desarrollará desde las 11:30 horas. Viceministra de Justicia, Shadia Valdés, y el viceministro de Comercio Exterior, César Llona, lideraron una reunión técnica con el objetivo de impulsar la aprobación de la normativa orientada a promover la inversión y el desarrollo industrial en la Sofra Tacna. Una mujer fue intervenida en el complejo fronterizo Santa Rosa luego de ingresar al territorio peruano portando $14,000 en efectivo sin haber realizado la declaración obligatoria ante las autoridades, informó el Ministerio Público. La municipalidad de Tacna ejecutó 37 operativos durante lo que va el 2026 en bares y establecimientos que funcionan como cantinas y se impusieron multas que superan los 77,000 soles. Tacna continuará registrando temperaturas diurnas por encima de sus Super valores habituales. Radio, así lo dio a conocer la jefa de Senami, Eduarda Medina, quien explicó que el incremento del brillo solar ha generado una mayor sensación de calor. Asimismo, señaló que estamos bajo un niño costero moderado y, de acuerdo con el último comunicado del INFEN, podría pasar a una condición fuerte entre agosto y septiembre. Un ciudadano de nacionalidad chilena fue detenido durante un operativo realizado por efectivos de la Concordia y Migraciones en el complejo fronterizo Santa Rosa. El intervenido presentaba una orden de captura por el presunto delito de contrabando. Un motociclista de 29 años resultó con lesiones de consideración luego de sufrir un despiste mientras transitaba por la localidad de Aricote, en Candarave. La víctima fue identificada como Luis Miguel Kenta Paniagua. Fiscalía y policía llenaron 5 viviendas en el distrito de Ciudad Nueva como parte de diligencias en torno a un robo agravado bajo la modalidad del pepeo ocurrido en el año 2025. Producto de despliegue, 2 personas fueron detenidas. Los investigados fueron identificados como Diego Guaraya Tobar, Junior Maquera Canawiri, Jessica Mendoza, María Pilco Pari y Priscila Mamani Mamani. En segunda instancia, el Poder Judicial confirmó la sentencia de 6 años de pena privativa de libertad efectiva contra Juan Cama Paco Vicuña por el delito de lesiones graves por violencia familiar. Actualmente sentenciado, se encuentra no habido. La declaratoria de emergencia sanitaria por la gripe aviar comenzaría a impactar en el abastecimiento de pollo en Tacna, según advirtió el comerciante del mercado Grau, Alex Quinto. La presidenta electa Keiko Fujimori sostuvo una reunión con el ex candidato presidencial del Partido del Buen Gobierno, Jorge Nieto, en la que abordaron diversos temas de interés para el país. Nieto aseguró que la bancada de Buen Gobierno será una oposición leal y que ante un eventual pedido de facultades legislativas por parte del Ejecutivo, lo revisarán exhaustivamente. Comisión Permanente del Congreso aprobó el proyecto de ley que autoriza créditos suplementarios para el ejercicio fiscal presentado por el Ejecutivo, que asciende a más de 9,000 millones de soles. José María Balcázar formaliza al Congreso su pedido para recibir pensión vitalicia cuando deje la presidencia. Único postulante al cargo de jefe de la OMPE, Carlos Loyola Cajadillo, no alcanzó los votos necesarios para su nombramiento. Y en los deportes, el duelo que todos esperaban. Argentina e Inglaterra jugarán hoy uno de los partidos más emocionantes del Mundial 2026. El encuentro será en el estadio de Atlanta desde las 2 de la tarde hora peruana. Con una magnífica actuación colectiva, España le amargó la fiesta nacional a Francia y se clasificó a la final del Mundial. Ahora aguarda el rival de la semifinal que enfrentará este miércoles a Inglaterra y Argentina.
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1: 8 y 27.
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20: Guido, ¿cómo te va? Muy buenos días, ¿qué tal? Bienvenido.
21: Buenos días, Royce. Buenos días también a todos los oyentes de la radio.
20: Bueno, Guido, quería empezar por este tema, por el hecho de que se ha armado aquí en Tacna un tremendo debate en torno a la forma como Torres quiere meterse por la ventana a ser nuevamente alcalde del centenario de la reincorporación. Bueno, si hubiera querido hacerlo legalmente, hubiera tenido que renunciar en abril. Lo mismo si hubiera querido postular de manera correcta, ¿no? Pero no lo hizo porque temía que Liliana Velasco asumiera esta responsabilidad e iba a destapar algunas anomalías en el gobierno regional de Tacna. Ahora se va de todas maneras de licencia el 4 de septiembre por un mes. Y postula como primer regidor. No, esto ya lo hemos hablado en reiteradas oportunidades, denota la voracidad y sobre todo la insaciable forma de seguir succionando la teta del Estado luego de 34 años que ya debiera dejar o dar un paso al costado para que otras generaciones de políticos continúen. En consecuencia, no sé si las jugadas o los globos de ensayo que está formulando Torres y Fuerza Tacna le van a ligar, porque tú sabes, esto viene desde la campaña de abril y desde el año pasado que se unió con Avanza País, y ahí ha tenido problemas para zafarse nuevamente, y por eso no puede ir como candidato porque tenía que pedir permiso a ese partido. Hay una serie de bemoles que se han manejado, y en lo que puede terminar a lo mejor una especie de fin de fiesta, si es que en realidad no le salen como él ha pensado las jugadas del gobernador actual Luis Torres, de las opiniones que da el exdecano, y tus opiniones, Guido, que son importantes, te escucho, adelante.
0: Bueno, yo creo que las cosas, cuando hay personas que tienen pues angustia de poder, buscan con cierta integridad para ver si les liga o no les liga, ¿no? Y creo que este señor Torres es uno de ellos. Esa ambición de poder que manifiesta también depende de la voluntad popular, es decir, del electorado, ¿no? Que a sabiendas de que se está recurriendo a una tintería, aceptan o continúan votando por él, ¿no? Por eso que Tacna en este momento está paralizada. No hay una demostración fehaciente de que nos interesa que haya desarrollo, que haya fuente de trabajo, que haya una optimización de servicios públicos, etcétera, etcétera. Y yo no me voy a cansar de repetir de que hemos tenido pues un gobernador regional inútil, incompetente, que no se ha dedicado ni preocupado por mejorar el servicio de salud, como es en el caso del hospital. Y hay muchas cosas que analizar sobre ese tema, pero acá vamos al tema que tú me estás planteando. En primer lugar, se ha querido recurrir a una tintería bajo el argumento de que, bueno, no está postulando a la alcaldía, sino como regidor. Y como ese caso, están pasando muchas situaciones parecidas en el resto del país. Inclusive algunos alcaldes en funciones han planteado el lanzamiento de sus esposas. Y ellos van como teniente alcalde. Es decir, el descaro político ya no lo esconden, lo han manifestado públicamente, y eso también es consecuencia de que el electorado no hace respetar su raciocinio, su decisión y todo lo demás.
20: Guido,
0: en este caso, dime, te escucho.
20: Guido, justamente aquí encontré lo que has dicho y lo que has escrito en tu cuenta de Facebook. El jurado especial debe inhabilitar de oficio la candidatura de Torres, por más tinterilladas que se cometan. ¿Acaso no saben que es gobernador regional vigente y la ley le impide postular si no ha seguido el procedimiento regular, o es que esto ya estaba conversado? Es una total falta de respeto a Tacna por encima de los ayayeros y tontos que lo siguen. Eso ya te lo leí también temprano, Guido. ¿Y te reafirmas en estos conceptos?
0: Por supuesto que sí. Por supuesto que sí, porque, ojo, el hecho de que quiera buscar un artilugio, o porque la ley no es clara, o porque la ley no ha previsto algunas condiciones o requisitos, no significa pues que el candidato quiera hacer lo que le dé la gana. Porque fíjate, él en la actualidad es gobernador en funciones, es gobernador vigente, y como tal, si él quería formar parte de un consejo municipal, si es que verdaderamente lo sentía, aunque todos sospechamos que lo que quiere él es presionar a la titular para que renuncie y él asumir la alcaldía, él se está burlando de la población. Y al mismo tiempo se está también burlando de la voluntad o del derecho constitucional que tienes tú de elegir y ser elegido. Entonces, ¿cuál es la figura acá? Lo que se cuestiona. Lo que se cuestiona acá es, ¿por qué quiere seguir siendo autoridad por elección popular? ¿Cree que tiene derecho a hacer esa clase de tinterías? Acá el electorado también tiene que evaluar la catadura moral, ética del candidato. Y con esta deplorable gestión que tiene como autoridad regional, yo creo que no le cae pues un mínimo de votos para que pueda volver a ser elegido. Y menos que utilice a personas, hasta profesionales, porque tengo entendido que la señora que ha sido tachada como candidata de alcaldía es profesora. Y la verdad es que ahorita yo tengo ya cierto resquicio con los profesores, porque aquí en Tacna también votaron en una primera instancia por Pedro Castillo y después han ratificado su voto por Roberto Sánchez. Me da la impresión de que no votan con conciencia, sino votan por interés. En este caso de el aumento de sueldos o las pensiones de cesantía o de jubilación. pero no viene al caso eso, sino yo voy a la actitud dolosa y de todo lo demás respecto a quererle sacar la vuelta a la ley, cuando sabemos que este personaje del cual estamos conversando tiene procesos penales, ha hecho prescribir muchos delitos, es decir, tiene hasta influencia en el Ministerio Público y en el Poder Judicial. Es decir, ¿vamos a seguir aceptando autoridades corruptas? ¿Vamos a seguir aceptando gente que solamente busca vivir de la teta del Estado cuando no ha hecho nada por una jurisdicción provincial o regional? Yo creo que el electorado también tiene que analizar su voto a partir de ahora. Porque lo que queremos nosotros es tener autoridades idóneas, autoridades productivas en gestión y transparentes en la inversión. Y lamentablemente hasta ahora creo que Tacna se sigue equivocando, ¿no? Entonces creo que es hora también de explicarles a ellos de que ya pues hay que hacerse respetar, hay que exigir a autoridades que quieran trabajar por la región o por la provincia. No olvidemos que se viene el centenario de la incorporación de Tacna y por lo menos debemos tener un buen alcalde provincial, un buen consejo o cuerpo colegiado de regidores, un buen gobernador regional o hombre o mujer o como fuere, y un buen consejero regionales también, que quieran trabajar, no vegetar ni parasitar en el cargo para el cual han sido elegidos. Todo eso involucra esta clase de comentarios que se han ido emitiendo en redes sociales, ¿no? Y yo creo que ahí el jurado electoral especial, si ya inhabilitó a la candidata a la alcaldía por extensión, debió decir, el que sube es el señor gobernador, por tanto él también queda inhabilitado, o si no, tachado porque la lista de regidores ya está incompleta. Eso ha debido hacer el jurado electoral especial. Y lo puede hacer, y lo puede también corregir ahora. No debió esperar una tacha. Eso lo pudo hacer de oficio. Y eso a mí me preocupa en realidad, porque creo yo de que cuando uno ejerce una justicia electoral, en este caso, hay que también tomar todas las previsiones como las consecuencias que se hacen cuando se inhabilita a un candidato, ya sea como alcalde o como regidor, y las consecuencias que pudiera dar quién es el que asume por orden de legal o por orden de población. Por eso que yo hablaba en redes sociales de que ahí se debió también inhabilitar ya la candidatura de Fuerza Popular, de Fuerza Tacna, ¿no? Porque no te olvides de que Fuerza Tacna se hizo alianza con Avanza País. Y como tal, casi todo el cuadro directivo de este Frente Independiente Regional pasó a formar parte de Avanza País. Han renunciado al partido Avanza País en su oportunidad.
1: Puedo.
0: Han regularizado los cargos como un nuevo o como un resucitamiento del Frente Regional. Hay muchas cosas que no se están considerando. ¿Cómo se está avalando la candidatura de esta lista a la municipalidad provincial? ¿Ha habido proceso electoral, sea por voto universal o por delegados? ¿Quién los avala si la Junta Directiva pertenecía a Avanza País? O sea, Guido, el historial del propio Frente Regional tiene cuestionamientos y dudas.
1: Guido,
0: ¿cómo es que el jurado especial ha recibido esta lista cuando no se han revisado bien los antecedentes desde las épocas de las elecciones generales? O sea, hay muchas cosas que cuestionar y analizar. Y a mí me parece que por ahí no ha sido tan exhaustivo el jurado especial respecto a este tema, ¿no?
1: Guido, entonces, ¿consideras que hay razones más que suficientes para que la lista total, de acuerdo a lo que se ha interpuesto, una tacha, va a ser atendida por el jurado especial electoral de Tacna? ¿O todavía hay cierta duda que puede continuar en carrera Torres?
0: Yo tengo conocimiento de este oficial, Royce, de que la junta directiva o los cargos directivos del Frente Regional fueron subsumidos por el partido Avanza País, y en su oportunidad no han regularizado o han renunciado para regresar como Frente Regional. Es decir, por ahí ya están inhabilitados. Es decir, ya no existiría el órgano colegiado que rige o representa legalmente a este Frente Regional. Y si fuera así, ni siquiera han debido recibir la propuesta de su lista de candidatos. Y yo creo que ahí tiene un gran rol de resolución del jurado especial electoral. Y si hubieran regularizado, en todo caso, como la ley dispone, ya vendría un segundo hincapié, que sería el señor primer regidor de esa lista es gobernador en funciones, y como tal él debió primero renunciar, acogerse a la ley de renuncia que se dio meses pasados. No sorprender al jurado que por prelación tiene que ir como candidato a la alcaldía a sabiendas que él habita. Es un gobernador regional, es una autoridad en funciones.
20: Guido, y
0: entonces,
20: Guido,
0: por manga y por manga el señor debe salir, debe ser inhabilitado de la candidatura.
20: Guido, ¿y cuánto tiempo más o menos tiene el jurado especial electoral para definir esa tacha que ha interpuesto el periodista Eduardo Barrientos, justamente en una sumilla que en realidad lo explica todo por las anomalías encontradas que la ha sustentado, porque esa tacha tiene una tasa que hay que pagar, ¿no? En realidad, todo eso no es una cuestión gratuita, estimado abuelo. Tiene un procedimiento, si no me equivoco.
0: Exacto.
20: ¿Y cuánto tiempo demoraría más o menos el jurado? ¿Es rápido o tiene alguna demora? Dime.
0: No, ellos tienen un cronograma porque es probable que no solamente hay una tacha, sino varias. Y de acuerdo a eso, ellos tienen que resolver, ¿no? O sea, yo no te podría decir en qué tiempo lo va a hacer, porque hay que ver también si es una sola tacha o va a haber varias. Porque también tengo entendido que hay otros partidos que también quieren plantear su propio punto de vista respecto a la inhabilitación de esa candidatura, ¿no?
20: Ok. Guido, te leo brevemente lo que ha dicho Edward Villa López, ex decano del Colegio de Abogados, tu colega, y eso te ha obligado justamente a responder como lo has hecho, ¿no? Dice Villa López, no, hay quienes violan la ley de frente y hay quienes hacen algo todavía más indignante, la usan para burlarse de ella. Eso representa la maniobra política atribuida al gobernador regional Luis Torres. La constitución política obliga a un gobernador que pretende ser alcalde o renunciar 6 meses antes de las elecciones. La razón es realmente elemental. Impedir que compita desde el poder. Pero cuando decide no renunciar y aparece como primer regidor de una lista, apostando a llegar a la alcaldía por sucesión si la candidatura principal queda fuera de carrera, como lo han hecho, ya no estamos ante una estrategia brillante. Estamos frente a una leguleyada robusta y de cogote grueso. Eso tiene un nombre. Es un acto de prostitución jurídica. Es la vieja cultura de la viveza criolla disfrazada de malabarismo jurídico. Escudarse en que la ley no lo prohíbe, entre comillas, es la coartada perfecta de quienes convierten las normas en un instrumento para burlarse de los ciudadanos y de la propia democracia. Lo más grave no es la maniobra, sino el mensaje que el poder sirve para encontrar atajos, que las reglas son para los demás y que la ética puede terminar convertida en papel higiénico cuando estorba a la ambición de poder. Y termina aquí. Eso no es astucia política, es cinismo, es desfachatez, es una obesidad democrática. Y si el lenguaje popular ayuda a retratar el tamaño del atropello, muchos ciudadanos lo resumirán sin rodeos, una pendejada electoral. Termina así, Guido, este comentario de Edward Villa López, que tú también has añadido otro comentario. ¿Te merece alguna?
0: Yo coincido con él, ¿no?
20: ¿Alguna reflexión?
0: Otras palabras, pero es la verdad, es la realidad. Y acá lo que hay que tener en cuenta, Royce, es que ese tipo de actitudes inmorales, ilegales, antiéticas, ya tiene que llegar a su fin. Acá nosotros no somos, pues, tontos útiles, porque parece que esa impresión tiene este sujeto, ¿no? De querer hacer lo que le da la gana, recurriendo a tinterías para seguir manteniendo su ambición de poder y utilizar al electorado tan niño como él quiere y la forma que quiere. Y eso, para mí, es una falta de respeto. No se está riendo solamente del electorado de Tacna, sino se está burlando de la región Tacna, como se ha burlado en esta gestión nefasta, improductiva, que tiene y que ya culmina también este año. Y así, el electorado tacneño quiere seguir dándole su voto, ya pues hagámonos respetar siquiera un poquito, ¿no? Votarán por él pues los que están comprometidos en los beneficios de tierra, ¿no? Ya ha logrado hasta una ley sobre ese tema.
21: y que tiene de compinches a los congresistas que ya también se van, ¿no? Es decir, se ha convalidado un saqueo de los terrenos del Estado en una forma legal. Y eso

0: ¿Me puedes narrar rápidamente cuál es el procedimiento?
1: Mira, el procedimiento en sí es de que ella ya prácticamente se oficializa como presidenta electa con el documento que le da el Jurado Nacional de Elecciones. De ahí vienen las comisiones de transferencia, pero como hemos visto que se han ido alargando con nulidades, apelaciones y todo lo demás, ella ha obrado adelantándose la situación, ¿no? Ya ha formado sus propias comisiones de transferencia de manera extraoficial, y este presidente del Consejo de Ministros ha sido también un poco consciente y racional respecto a darle ya la viabilidad, y ya están en constantes reuniones de transferencia de diferentes ministerios y organismos centralizados que forman parte del Estado, ¿no?
0: Puedo, pero hay un procedimiento. Ahora la presidenta el día 28 de julio va a la Cancillería y ahí espera una delegación de congresistas que la invitan, dicho sea de paso, al Congreso para que dé su mensaje, su primer mensaje a la nación. Eso irroga esa invitación que sean de diferentes bancadas los congresistas que van a invitarla, ¿no? O sea, los diputados y me imagino senadores también. Una vez que llega Keiko al Congreso, bueno, va a juramentar como presidenta ante el presidente del Congreso. Le imponen la banda presidencial y, dicho sea de paso, ya la entronizan como presidenta y mandataria y le entregan incluso el bastón de mando, si no me equivoco, como comandante general de las Fuerzas Armadas, como jefa suprema de las Fuerzas Armadas y Policiales. Y de ahí da su mensaje a la nación, y eso es lo que significa la entronización como presidenta. Bueno, yo tengo ese concepto, Guido, no sé si lo compartes.
1: Claro, ese es el procedimiento regular. Sin embargo, lo que hay que también detallar es quiénes van a ser los protagonistas, ¿no? La que le va a poner la banda presidencial a Keiko Fujimori tiene que ser un acuerdo en que haya entre el presidente de la Cámara de Diputados y la Cámara de Senadores, porque nosotros vamos a tener tres presidentes en el Parlamento. Uno es el presidente de la Cámara de Diputados, otro es el presidente del Senado. Y dentro de los dos se va a elegir el presidente del Congreso. O sea el presidente de los diputados o el presidente de la Cámara de Senadores. Y ese presidente,
0: Guido, o sea,
1: que involucra acá para diputados y senadores, es el que le va a poner la banda presidencial.
0: El acto final para asumir la presidencia es que el presidente del Congreso, de la Cámara de Senadores o Diputados, le ponga la banda presidencial a la presidenta y de ahí dé su mensaje. Eso es en resumen todo, Guido.
1: Exacto, ¿no? Así es.
0: Okay. Ok, Guido, muchísimas gracias. Solamente me quedaba una pregunta, a ver si me la puede responder. Se va José María Balcázar prácticamente sin pena ni gloria y pide al Congreso acceder a una pensión vitalicia cuando no le corresponde. Lo mismo pedía también Gerí, la pedían otros presidentes que no han sido electos, han sido por sucesión, pero no han sido electos, como correspondería a Ollanta Humala, que si la tiene parece confiscada, a Toledo, a Vizcarra, no sé si le corresponde, pero que pida esto Balcázar a estas alturas del partido. ¿Tienes una breve opinión, estimado Guido?
1: Bueno, yo creo que la respuesta se somete a decir, bueno, el descaro de estos políticos de hoy ya no tiene límite, ¿no? O sea, todo lo ven dinero. Y ahí nomás la gente creo que tiene que sospechar todo el saqueo presupuestal que han hecho en estos 5 años, este Congreso mamarracho que ya se va felizmente este 26 de julio, ¿no? Es decir, estos señores han asaltado el erario nacional. Y la verdad es que para mí, como te decía anteriormente, antes de las elecciones generales, ninguno debería regresar al Congreso, pero lamentablemente pues la gente no entiende. Unos han regresado como diputados, otros han regresado como senadores. Pero realmente ha sido en mínima cantidad. Porque la verdad, estos señores debieron ser castigados para sacarlos del escenario político. Pero bueno, generalmente pues ahora, si hasta senderistas tenemos como diputados y senadores, ¿qué podemos esperar, no? Parece que el electorado peruano todavía no hace un voto de conciencia, no vota como debería ser, pensando en el futuro del país. Y como va a suceder también en octubre, en las elecciones regionales y municipales, donde se tiene

0: Hay que pensar qué autoridades queremos como autoridades regionales y como autoridades municipales, viendo el futuro de Tacna, que está estancado. Yo sigo repitiendo de que hay muchas obras que se han dejado de hacer y que son trascendentales en la región, como el Puerto Grado, como la culminación del hospital, o hacer otros hospitales, ya que ese es un monumento a la vergüenza y a la corrupción. O sea, hay muchos temas que analizar, y probablemente eso implica también pues hacer un conversatorio para plantear a las autoridades regionales y municipales qué es lo que necesita Tacna, ¿no?
1: Guido, finalmente ha habido muchos candidatos que han participado en la contienda electoral, políticos y personalidades que han estado visitando a Keiko Fujimori en la oficina de la presidenta electa. Uno de los últimos ha sido justamente Jorge Nieto, de Buen Gobierno. Entre otras cosas le pide de que por la salud del país pueda darle la posibilidad de un indulto a Pedro Castillo. Y también incluso el mismo Roberto Sánchez dijo hace algunas semanas atrás que es, previamente para reconocer a Keiko tiene que darle un indulto al presidente Castillo, comprometerse a que indulten al presidente Castillo, Keiko Fujimori. ¿Consideras una posesión desmedida o está bien la recomendación que le da Nieto en la última visita a Keiko Fujimori, Guido, finalmente?
0: Yo te contestaría con otra pregunta, Ruiz. ¿Qué de bueno tiene Pedro Castillo para que todo el mundo quiera pedir su libertad? Si es un golpista, si es un corrupto. ¿Qué de bueno ha hecho durante el tiempo que estuvo como presidente? Solamente fueron actos de corrupción. Primero con sus familiares, después con sus paisanos chotanos, después con empresarios corruptos. Pedir la liberación de un tipo que ha sido el peor presidente de la historia, por favor, pues. Yo no sé, en realidad, yo entiendo que la izquierda pueda reclamar eso porque ese ha sido su bandera política con ese famoso. Pero qué de genio político tiene ese señor. Él está bien preso. Y ojo, que ese...
2: 8:57. 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

señoras y señores, bienvenidos sean todos a este día, mitad de semana. Claro que sí, arrancando la edición del día de hoy, en ese día, tercer día de la semana. Claro que sí, acompañándote siempre con la señal de Radio Fama. Siempre transmitiendo para toda Tacna, toda Moquegua y todo el Perú. Jacqueline Benítez aquí en Palabras, nos quedamos con música. Arrancamos la edición del día de hoy, así, de esa y tan manera.

qué bonito tema, qué bonita canción para poder bailar y gozar con toda la gente el día de hoy. Siempre con la señal de Radio Fama, la radio que está a tu lado, ¿sí? Hoy, ¿qué tenemos para este día? Uy, qué bueno, ¿eh? La verdad que es un duelo, pero que está dando que hablar, ¿no? En todos los sentidos, en la historia misma de lo sucedido, ¿no? Con la historia de Argentina, así que hoy va a ser un duelo, pero de aquello, ¿no? Así que seguramente más de uno apoyando también al equipo sudamericano, ¿no? Así que vamos a estar gritando, vamos a estar todos a una viva voz alentando por Argentina, claro, ahí estamos siempre con toda la gente, los amigos, para poder alentar, ¿no? Como tiene que ser, ¿sí? Señoras y señores, nos vamos quedando con música, nos vamos quedando con éxitos, para seguir bailando, para seguir gozando con toda la gente en ese día, mitad de semana, ¿no? Ahí estamos bailando, ahí estamos gozando con todos ustedes el día de hoy, ¿eh? Somos Radio Fama, la radio que está a tu lado. Bailamos, gozamos, disfrutamos con toda la gente con la señal de Radio Fama, ¿no? La radio que está a tu lado. O sea, la gente que también nos acompañan los diferentes sectores, ¿eh? Nos quedamos con música. Aquí está el tema de Milder. Bailamos, gozamos, disfrutamos con toda la gente en este día, ¿eh? Bailamos, disfrutamos con todos los amigos.

Eso. Bueno, la música de Milder Ore, Venga a tu encuentro, es el título de esta canción. 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Seguimos bailando en este día, mitad de semana. Ay, ay, ay, qué bonito. Bailamos, gozamos, disfrutamos con toda la gente en este día tan, tan significativo, ¿no? Claro, Niña Chay, sonando por aquí este tema. Bailamos, cantamos, disfrutamos.

Muy bien, ahí está este tema, Niña Chay. Qué lindo, ¿eh? Ahí estamos avanzando. 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Bien ahí, ¿dónde están los aplausos? Bien, bien, bien. Ahora sí, nos quedamos con música. El genio del requinto sonando por aquí, Peñalver Casetillo.

bien, qué bonito, te queremos, Peña, Albert Casetillo, el genio del requinto. Grande, Peña, y estamos bailando, disfrutando con todos ustedes. ¿Tenemos tiempo para un tema más? Obvio, Jacquelina, tenemos tiempo para un tema más y luego nos vamos a la pausa aquí en Radio Fama.

0: 9 y 29.
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0: es de día, en mitad de semana, ¿no? Claro, qué bonito. Acercándonos al fin de semana, señoras y señores. Acercándonos a ese de día para poder disfrutar con la familia. Nos quedamos con Muñequita Mili sonando por aquí. Somos Radio Fama, la radio que está a tu lado siempre. Suelta, suelta la música.
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vueltita por aquí y otra vueltita por allá. Muñequita Mili sonando aquí en la radio. Qué bonito. Y estamos siempre presentes con toda la gente. Super en radio. Este día radio, para mama. Celebrar a lo grande. 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Bien ahí, ¿eh? ¡Qué lindo! Ahora sí, nos vamos quedando con música para bailar y gozar en este día. Saludando también al ingeniero Beto Parihuana, que viene recorriendo toda la provincia de Jorge Basadre Groman, ¿eh? Ahí está entonces el saludo para el ingeniero Beto Parihuana. Bravo, bravo, ¿eh? Ahora sí nos quedamos con música. Sacamos los pasitos prohibidos.

reflejos y este mix de Macuco. Claro que sí, ¿eh? Ahí estamos avanzando, señoras y señores, con toda la gente. Amigos que nos acompañan día tras día a través de la señal, ¿no? De Radio Fama. Transmitiendo para toda Tacna, toda Moquegua y todo el Perú. En Sama estamos en Loza en 98.9, Ite 95.3, en Locumba 92.7 y La Valla 97.1, Candarave 94.3, en Torata Moquegua 99.1, llegando a toda Tacna, toda Moquegua y a todo el Perú. Bien ahí, ¿eh? Acompañándote siempre, claro que sí. La radio que está a tu lado, Radio Fama, ¿eh? Ahora sí nos vamos quedando con música, ahora sí bailamos, ahora sí gozamos con toda la gente. El día de hoy somos Radio Fama. No te equivoques, no te confundas, saludando también a todos los amigos que hoy están de cumple, felicidades, que la pasen muy bonito y que cumplan muchos años más. Que viva la cumpleañera, que viva el cumpleañero.

0: Somos el grupo No Soy Talegia y Sin Fronteras. Claro que sí, ¿eh? Ahí estamos siempre avanzando con toda la gente. En este día, mitad de semana, ¿eh? Qué bonito, qué bonito. Ahí está, ¿eh? ¿Dónde están los choferes? Que levanten la mano. ¿Dónde están los choferes? Que levanten la mano. Claro que sí. Bravo, bravo. Que manejen con cuidado, con todos los sentidos puestos frente al volante. Aquí está Sociedad de Juliaca.
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0: Sociedad.
1: Yo no escucho.
0: Sociedad de Juliaca. Bravo, bravo. Qué bonito, ¿eh? 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Nos vamos a la pausa y volvemos al toque. No te vayas, somos Radio Fama.
2: 9:58. 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
8: 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Bien dice el dicho, que viva la soltería.

bailalo, bailalo. 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Diana Suspiro y este...

¡Eso! ¡Bravo, bravo! ¡Qué bonito! Diana Suspiro de Amor resonando aquí en la radio. ¡Qué bonito, eh! Seguimos avanzando, seguimos disfrutando con todos ustedes. Somos Radio Fama, la radio que está a tu lado. Nos quedamos con música, se baila y se goza. Saludos para el ingeniero Beto Parihuana también, que escucha siempre la radio en toda la provincia de Jorge Basadre Grossman, ¿Dónde están los aplausos para el Inge? Ahí está el ingeniero Beto Parihuana. Claro que sí, Te queremos, Inge, te queremos. Ahí bailamos, ahí gozamos con toda la gente el día de hoy.

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0: Arrasando.
2: ¡Viva la

bravo, bravo. Qué bonito, ¿eh? Feliz día para todos. Feliz día para toda la gente, los amigos que siempre están con Radio Fama. Muchas gracias a todos ustedes, ¿no? Gracias por la compañía, ¿eh? 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Claro que sí, ¿eh? Ahora sí, señores y señores, bailamos, gozamos, disfrutamos con todos ustedes. Abril Isabel sonando por aquí, ¿eh? Tema completito, ¿eh? Tema completo para que bailes tú.

0: Bien ahí, ¿eh?
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0: Nos vamos a la pausa y volvemos al toque. No te vayas, somos Radio Fama.
2: 10 y 28.
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0: bien ahí, bravo, bravo, qué bonito, eso, ay, ay, ay, eso. Bueno, señoras y señores, seguimos gozando, seguimos disfrutando, anuncie con nosotros, llamando al 952-03-2323, anuncie con Radio Fama y su negocio crecerá. 952-03-2323. Publicite con Radio Fama, la radio que está a tu lado.
1: 10:40.
0: Siempre. Eso, bien ahí, ¿eh? Nos quedamos con los claveles de la cumbia.

Nacho. Y las manos arriba. Todo el mundo con las manos arriba. Claro que sí. Bailaremos, cantaremos con toda la gente el día de hoy. Publicite con nosotros llamando al 952-013-2323. 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

0: la música de los Jarga sonando aquí en la radio. Qué lindo, señoras y señores. Nos quedamos con música, bailamos, gozamos, disfrutamos con todos ustedes en este día.
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0: es el grupo Cínico. Bravo, bravo. Bien allá. Nos vamos a la pausa y volvemos al toque. No te vayas.
1: 10 y 59.
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13: Señoras y señores, nos quedamos con este golazo sonando aquí.

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1: La música de Coralie, claro que sí, ¿eh? Qué bonito, señoras y señores, ahí estamos bailando, ahí estamos gozando con toda la gente el día de hoy para bailar y gozar. 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Qué bonito, y estamos siempre presentes. Nos quedamos con música, bailamos, gozamos. Por aquí está el grupo 5 y este mix para bailar.

Eso, qué bonito este mix para bailar, claro que sí, dale, dale, grupo 5 y este mix de Juaneco.

Grupo 5 y este mix de Juaneco. Bien ahí, Qué bonito, señoras y señores. Ahí estamos siempre disfrutando con toda la gente el día de hoy para seguir bailando, para seguir gozando con Radio Fama, la radio que está a tu lado siempre. 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Ahora sí, nos quedamos con la agrupación Akira.

la agrupación Akira, sonando aquí en la radio, y este mix de los Ronich, bien ahí, señoras y señores. Saludos también para todos los amigos allá en Candará, de la gente de Itel. Saludos también para los amigos en Locumba, en Ilabaya, en Torata, en Candarave, en Curibaya, en Guanuara, en Ite, bueno, en Sama, Tomasiri. Saludos para todos en general, cariños para todos los oyentes de la radio que nos escuchan siempre. Seguimos nosotros, te regalo mi corazón, ahí está,

señoras y señores, qué bonito. Llegamos al final de la edición del día de hoy. Gracias Tacna, gracias Moquegua, gracias Perú. Nos vamos con el último tema para bailar y gozar con toda la gente el día de hoy. Gracias, que tengan un bonito día. 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Chau, chau.

0: 15 y 30.
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12: Bien, una vez más en la sintonía de vuestros hogares, la voz de su humilde servidor, el hermano Rolando, del Centro de Alimentos Medicinales y Remedios Andinos Collasuyo. En esta nueva oportunidad quiero dialogar, como siempre, sobre la salud, el único tesoro, regalo de nuestro Padre Celestial que tenemos los hombres. Así es, hermanos. Hermanos y hermanas de la sintonía, como todos sabemos, nuestra salud y la vida que nuestro Padre Celestial nos da es el tesoro más precioso que tenemos los seres humanos, y es algo que no se puede comprar, no se puede alquilar, ni mucho menos no se puede descuidar, o no debería de descuidarse. En esta oportunidad quiero conversar de algo que siempre he querido dialogar. Muchos hermanos a veces, cuando están enfermos, recién saben valorar la salud. Muchos hermanos a veces, cuando están enfermos, van de ciudad en ciudad, y a veces hasta de país en país, según su tenencia material económico. Muchos hermanos a veces solamente lloran, sufren en sus hogares, en su casa. Y cuando no pueden recuperar la salud, se preguntan, ¿por qué no puedo sanar? La gente piensa a veces que tomando un jarabe, una pastilla, una inyección, o tal vez una operación va a sanar. No hay mentira más grande. Ciertamente, ese pensamiento es falso. Sepan ustedes, amables oyentes, que cuando nosotros enfermamos, no es porque nos falte una pastilla, no es porque nos falte una inyección en el cuerpo, no. Cuando nosotros enfermamos, no es porque nos falta una hierba en el cuerpo, tampoco, hermanos. Sepan ustedes que cuando nosotros enfermamos, no es porque nos falte la visita de un brujo, tampoco, no es así, hermanos. Sepan ustedes, hermanos, que cuando una persona enferma, no es que le falte que le pinchen con una vacuna, o con un inyectable, o tal vez con sueros. No, tampoco no es así. No nos olvidemos que hay dos clases de enfermedad. Enfermedades causadas internamente y externamente. Cuando la enfermedad viene por una causa de accidente, cuchillo, pelea, bala, se llama externa. Eso necesita la ayuda de un médico, de un especialista. Pero hay otra enfermedad que mayoría enfermamos, se llama causa interna. El cáncer, diabetes, osteoporosis es causa interna. Eso mayormente no necesita la droga ni la pastilla, o tal vez poco necesita el médico. ¿Por qué? Digo esto porque muchos hermanos no se dan cuenta. Cuando nosotros nos enfermamos por la causa interna, por eso la externa no voy a hablar, ya lo dije en palabras pocos y claros. La enfermedad por causa externa, pistola, bala, cuchillo, o caída, o accidente, o volcadura, necesita el médico. Recalco, necesita el médico. Pero la enfermedad causada por causa interna, o sea, por adentro, cuando hay putrefacción, cáncer, diabetes, osteoporosis, todas esas enfermedades, entonces el cuerpo no necesita drogas, no necesita hierbas, no necesita inyecciones, ni pastillas, ni brujos, ni nada de eso. Sepan ustedes, y hoy voy a hablar de eso, nuestro cuerpo, cuando se enferma por causa externa, lo que necesita solamente es una ayuda. Es una ayuda, porque hasta solo podría sanar. De eso voy a hablar hoy día, hermanos. Escuchen, este tema va a ser único. Voy a revelar muchos secretos, atención. Muchos dirán, ¿cómo el cuerpo va a sanar solito si no le damos remedio? Pero es así, hermanos. La creación, el hombre fue creado a imagen, dice la Biblia bien claro, a imagen del Todopoderoso. Nuestro Padre no se ha equivocado, jamás se equivoca Él cuando creó al hombre y a la mujer. Nos hizo completos, pero nosotros actualmente hemos matado lo que tenemos adentro en nuestro cuerpo. Nuestro Padre nos dio un cuerpo maravilloso para que se regenere el cuerpo cuando se comienza a podrir. Cuando entran microbios, virus, bacterias, nuestro cuerpo ya tiene el remedio antes que tú lo tomes. Siquiera una hierba, siquiera una pastilla, ya tiene su remedio. Desde la creación ha sido formado así. De eso quiero hablar hoy día. Sepan ustedes, hermanos, que actualmente la ciencia también corrobora lo que digo. Y los científicos y los médicos saben mejor que yo, por supuesto, esas cosas. Por eso vaya a preguntarle a tu posta de salud, a tu hospital, que te hable sobre las células del cuerpo humano, y te vas a quedar admirado cuando ese médico, cuando ese trabajador de salud te va a explicar, te vas a quedar admirado. ¡Qué maravilloso es nuestro cuerpo! Ellos saben mejor que yo, repito otra vez, mejor que ellos saben ellos. El cuerpo humano es una máquina maravillosa. Tiene listo para defenderse de los microbios, virus, bacterias, de la putrefacción, del cáncer, de la diabetes, de todo. Pero nosotros no le ayudamos. Y si no me creen, a continuación voy a hacerles escuchar, para dar inicio a este programa. El programa de hoy se llama Defensas propias del organismo o sistema inmunológico. Vamos a escuchar ahora la voz de una doctora que nos dice al respecto de estas defensas del cuerpo. Vamos a escuchar un poquito todavía antes de las vacunas. ¿De dónde viene la vacuna? Sepan ustedes, hermanos, que la vacuna viene de esto que ustedes van a escuchar. ¿De dónde fabrican las vacunas? Atención, escuchen ustedes.
3: Las vacunas se convirtieron en la primera del científico. Prometió liberar al mundo de las enfermedades víricas. Curiosamente, la palabra vacuna proviene de una enfermedad vacuna llamada vaccinia. En el siglo XVIII, la belleza de las lecheras era solo un cliché. Parecía que solo ellas se salvaban de la viruela. Un médico rural inglés de nombre Edward Jenner observó que un sorprendente número de lecheras contraían una enfermedad benigna parecida al sarampión que se llamaba vacuna, oficialmente conocida como vaccinia. Jenner extrajo el virus de las ampollas de un niño infectado, su propio hijo pequeño. Después, inoculó al niño con virus vivo de viruela. Fue extremadamente arriesgado, pero funcionó. La inyección inicial de vacuna causó una enfermedad ligera, pero fue suficiente para que su organismo creara la inmunidad para ambas enfermedades.
13: Hemos desarrollado nuestros propios mecanismos de defensa a través de los años. Sabemos que este es el sistema inmune, el cual es un complejo sistema que

0: de células y funciones, cuyo principal propósito en muchos es reconocer qué es lo que sucede e intentar abortarlo.
1: Hasta acá, hermanos, ustedes se han enterado que la vacuna viene de la palabra vacuno, o sea, de la vaca. Ustedes han escuchado el propio, la voz del médico y de la doctora, donde dice bien claro, el primer descubridor de dónde fue, de la vaca. Por eso la palabra vacuna viene de vaca. Sigamos escuchando, hermanos.
2: Una inmune tiene tres funciones principales, mismas que en este momento están trabajando en su organismo.
0: Reconocimiento.
2: Los anticuerpos son proteínas que se pegan a la superficie del virus, flagelándolo hasta que muere.
0: Destrucción.
2: Las células blancas del organismo acuden a destruir las células infectadas por el virus.
0: Memoria.
2: Una vez que hemos sido infectados por un virus, las células de memoria lo reconocerán inmediatamente.
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2: Inmediatamente se vuelve a entrar al cuerpo. Por eso son tan efectivas las vacunas. El organismo recuerda.
1: Ustedes lo han escuchado claramente, hermanos, que dijo la doctorita, de que nuestro cuerpo tiene su sistema inmunológico o defensivo, en otras palabras, que tienen, dice, tres factores, ¿no? Ustedes lo han escuchado, amigos. Reconocimiento, destrucción y memoria. Ese había sido el trabajo de ¿qué? Del sistema inmunológico. Ahora, ¿qué cosa es sistema inmunológico, hermanos queridos? En otras palabras más vulgares, quiere decir nuestro cuerpo desde el mismo día de la creación en el jardín de Edén. Nuestro bendito Padre Celestial, en su maravillosa creación, nos había puesto en nuestro cuerpo defensa. Es como un país que está bien armado nuestro cuerpo. Ahora, cada cuerpo tiene diferente clase de defensas. Otros tenemos bien armados, como Estados Unidos, que está bien armado, vamos a decir, que es difícil de atacar. O puede ser Rusia, o Japón, o China, o otros países, vamos a decir, así desarrollados. Así tienen su cuerpo otros. Y miren, hermanos, entiendan esto, ¿eh? Que estoy poniendo acá un ejemplo, ¿no? Ustedes saben que un país, cuanto más armamento tiene, más cantidad de soldados tiene, mejor equipo tiene, es difícil de atacar. Está asegurado la seguridad de esa nación, ¿sí o no? Si nosotros hablamos, a ver, de acá de Sudamérica nomás, ¿cuál es el país más difícil de atacar? El país más chiquitito, en este caso me refiero a Chile, ¿no? Chile está más armado que cualquier otro país de Sudamérica, es difícil de atacarlo. Se hace respetar Chile con qué, con su defensa que tiene, ¿no? Tienen aviones, seguramente tendrán bombas, ¿no? Es igualito un cuerpo, ¿no? Hay cuerpos de ciertas personas que tienen buena defensa. Está bien armado, así que entre TBC, así que entre vergüela, roviola, así que entre cólera, microbio de cólera, así que entre bacilo de Koch, así que entre sida, así que entre tantas clases de microbios que hay, cáncer, no importa. Cuando un cuerpo está bien armado como Estados Unidos, como Chile, como Japón, como Rusia, entonces el enemigo entra, pero rápido se hace destruir, ¿no? No puede atacar. De vez en cuando le hacen un dañito por ahí, como en Estados Unidos, ¿no? Ustedes han visto lo que pasó el 11 de septiembre, ¿no? Hace años atrás lo atacaron las Torres Gemelas, ¿ves? Hasta eso nomás lo han hecho, pero más no pueden hacer nada los gringos, nada. ¿Por qué? Porque están bien armados. Eso también un descuido lo han atacado a los gringos. Igualitos, hermano, nuestro cuerpo. Qué bonito sería, ¿no? Que ustedes que me están escuchando, hermanos, tengan pues un cuerpo como Estados Unidos, bien armado, bien equipado, con buenos aviones. Y si ratito ustedes han escuchado la doctora que dijo, ¿ah? Nuestro cuerpo tiene, dice, sistema inmunológico defensivo, chicos, hermanos, que tiene capacidad de observación, destrucción y memoria. Dijo, ¿no es cierto, hermanos? No es lo que yo estoy hablando. Por eso, hermanos, hoy día voy a hablar de eso. ¿Cómo nosotros vamos a tener buena defensa para que no te enfermes ya, para que no estés sufriendo, hermanos? ¿Y cómo nosotros tenemos mala defensa? Vuelvo a repetir otro ejemplo, ¿no? Ustedes saben que hay países, vamos a decir, ¿no es cierto?, que tienen mala defensa, no tienen soldados, están mal equipados. Como vamos a poner un ejemplo, puede ser Bolivia, por decir, ¿no? Bolivia no se atreve a atacar a ningún país así porque casi no tiene mucho equipo. Si habría una guerra Chile con Bolivia, ya se pueden ustedes imaginar, ¿no? 2x3 Chile, todo se le invade Bolivia y al final Bolivia se puede convertir, como quien dice, hasta como Chile. ¿Por qué? No por la cantidad de la gente, sino por la calidad del armamento. Igualito es nuestro cuerpo también. Si nosotros tenemos una mala defensa, somos como un país débil. Cualquier microbio de TBC, gonorrea, chancor, sífilis, sida, puede ser rubiola, sarampión, cualquier microbio nos ataca y nos enfermamos. ¿Ves? Cuando tú, hermana, que me estás escuchando, cuando tú, hermano, que me estás escuchando, si estás enfermando, siempre una enfermedad te agarra 7 días, 4 días, a veces un mes te enfermas, 2, 3 meses. ¿Eso qué cosa quiere decir? Escuchen esto, ¿ah? Eso quiere decir que tú tienes mala defensa. Eso quiere decir que tú tienes mala defensa, no te olvides. Quiere decir tu cuerpo está débil. Cualquier microbio, cualquier virus cuando entra ya te enfermó ya. Por eso hay enfermos que no pueden sanar. Ahora todavía podemos comparar el cuerpo humano con un país ya del todo débil, peor que Bolivia, vamos a decir. Peor que Bolivia, puede ser el caso de Haití, tal vez no, Guatemala, países más débiles ya. No, donde pues no, hasta Bolivia no más le puede ganar, vamos a decir así. O sea, podemos clasificar nuestro cuerpo, ¿no?, en 3. Fuertes, países poderosos, regularmente poderosos como Chile, otros más débiles ya como dije anteriormente, ¿no? Vamos a decir, ¿no? Estados Unidos es un país fuerte, es un hombre fuerte, vamos a decir. Difícil de atacar. Ahora Chile es regularmente fuerte, ya. Aguanta todavía. Ahora Bolivia es el más bajo ya, ¿ves? Se dan cuenta la comparación. O a Guatemala o a Haití, vamos a decir, uff, bajito ya son esos ya. No, cualquier país rápido se lo puede, ¿no?, adueñar, vamos a decir así. Igualitos, hermanos, nuestro cuerpo. Nosotros somos como los países. Hay personas en este mundo que caminan como Estados Unidos, tienen su cuerpo bien protegido, tienen buenas defensas. ¿Esas defensas cómo se llaman? Se llaman glóbulos rojos, blancos y plaquetas y mitocondrias. No, hablar de eso sería otro tema, no voy a hablar mucho. Solamente voy a hablar en forma general. Vamos a suponer que los glóbulos rojos, blancos, plaquetas y mitocondrias son soldaditos del cuerpo. Ya voy a hacer como, ¿no?, a manera de que ustedes entiendan, hermanos. Si usted tienes harto soldado, estás bien defendido. Tu cuerpo, tu país está bien defendido, vamos a decir, bien armado. Hartos soldados no solamente tienen que ser hartos, sino que tienen que ser fuertes y tienen que tener buenos armamentos. Ahora, si ustedes tienen, o nosotros tenemos, o yo, tú también puedes tener soldados, pero regular nomás. Bueno, siquiera tu cuerpo aguanta un poco todavía la enfermedad cuando entra microbio, virus a tu cuerpo. Ahora, si una persona tiene soldados totalmente débil, ya no ya. Poquito microbio no me entra, ya no ya. Le da calor, le da fiebre a la cama, ya está sudando, ya está triste, ya enfermó. Eso quiere decir que tiene baja defensa. ¿Se dan cuenta, hermanos? Por eso, hermanos, hoy día vamos a hablar de eso. Sepan ustedes, queridos hermanos. Ahora ustedes dirán, ¿no? ¿Y los enemigos quiénes son, pe? Los enemigos son, pe, ¿no?, los microbios, los virus y los gérmenes que causan enfermedades, ¿no? Esos microbios, esos virus, esos gérmenes, solamente, repito, a tu cuerpo pueden hacer daño cuando tú estás bajo de tus soldaditos o tus defensas o tu sistema inmunológico.

buenos soldados, buenos armamentos en nuestro cuerpo para que cuando te entra microbio de TBC, gonorrea, chancro, sífilis, sida, no te destruye, sino tú lo destruyes rápido a ellos. De eso hoy día voy a hablar, ¿no? Seguramente hasta acá muchos hermanos están diciendo, hay que comer bien, están bien, fijos. Otros dirán, no hay que tomar remedio, falso, hermanos. Remedio no aumenta defensas. Otros dirán, hay que tomar harta hierba, mate de hierbas. Falso también es eso. La hierba tampoco no aumenta defensa. Otros dirán, suero me voy a hacer poner. Vitamina de suero con el doctor, falso también. Eso tampoco no aumenta la defensa. Otros dirán, vacuna me hago colocar. Vacuna van a decir, ¿no? Falso también, hermanos. La vacuna es bueno, pero hay que saber cuándo y cómo. Ha habido casos de personas que hasta han muerto con vacuna. Otros han quedado paralíticos. Más luego les voy a hacer escuchar esos noticieros, inclusive. No hablo por hablar. No todos, pero a veces ocurre eso. Estoy diciendo bien claro. No hay palabra maldicha, sino mal comprendida. Entonces otros dirán, hermano, rápido, habla. Entonces, ¿con qué voy a hablar? Aumentar mi defensa. Yo quiero ser como Estados Unidos. Quiero ser como Chile, poderoso, para que no me ataquen los microbios, para no enfermar. Uno que otro hermano están pensando en su casa, ya dice, si no es vacuna, no es inyección, no es hierba, ni tampoco no es suero, entonces seguramente el hermano dice, es buena alimentación. Ay, ahora sí tenemos razón de eso. Los alimentos son los que dan la defensa, hermanos. Un día yo estaba viajando y llegué a un pueblo, era tempranito, el jato, me fui a la plaza a desayunar. Y un caballero había, gordo, alto, y a su hijito le decía así, come, hijito, le decía, come, hijito, para que seas como tu papá, grande y fuerte, come harto, hijito. Entonces, a su hijito le ha dado un plato entero. El chico tendría unos 8 a 10 añitos. Y le dice, no, a la señora, señora, le dice, a mi hijito, sírvelo aparte un plato, come, hijito. Cuando si vas a comer bueno, vas a ser alto, fuerte. ¿Y qué cosa servía la señora, no? Servía pues un apanado, parecía carne frito, con su chuño, su papa, ¿no? Y su huevo encima. El caballero decía, no, come, hijito, esto te va a hacer fuerte. ¿Cuántos de ustedes tienen ese pensamiento, no? Hay que comer harto para ser fuerte. Hermanos, falso también eso. Y si no me creen, hermanos, escuchen bien esto. Estos son datos científicos de la OMS. Escuchen bien esto, hermanos. Hermanos queridos, ¿sabían ustedes que cada gramo, cuando usted come carne, escuchen bien, cada gramo de carne, un gramito, a ver, ¿de qué tamaño es, hermano? ¿Ustedes conocen nosotros el gramo de oro? ¿Es chiquitito, sí o no? Será pues de un arroz un poquito más grande, será pues un gramito de oro. O tal vez será pues como un arroz nomás. No, los que venden compran oro saben más que todos los que trabajan oro. Escuchen bien, un gramito de carne crudo, escuchen bien esto, tiene 70.000 microbios. Otros dirán, ya no, ya. El hermano, ¿qué está hablando? Hermano, lo que te digo es un dato científico, ¿eh? Está estudiado en laboratorios mejores naciones del mundo esto. 70.000 microbios. Ahora, cuando tú lo fríes esa carne, ya no tiene 70.000, sino cuando tú lo fríes en sartén con aceitito, ese 70.000 se aumenta a 90.000 microbios. Un gramito, una cuchara de carne, yo pregunto, ¿cuántos gramos tendrá? Ahora yo te pregunto, ¿tú qué cantidad de carne? Otros dicen, para mí, señora, reviviste por ahí, en las pensiones, en los catos, ¿no? Dicen, señora, muy chiquito, pues la carne, dicen, aumenta más grandecito por la carne, y venió. Qué triste es nuestra vida, hermanos. Hoy día voy a hablar, esta vez, hermanos, cosas que a la gente, si es que aman su salud, escúchenmelo. Y los que les aburre la salud, los hermanitos que quieren estar enfermitos, que quieren estar sufriendo, llorando, que quieren estar yendo de hospital en hospital, doctor en doctor, farmacia de farmacia, curandero en curandero, naturista en naturista, brujo en brujo, mejor no me escuchen eso más, los que quieren estar en sus problemas, los que quieren estar gastando su plata, llorando, sufriendo, los que quieren estar, como dice, fracasados, no me escuchen, hermanos, mejor cambien de radio. Pónganse otra cosita por ahí que están hablando otras cosas, aunque sea musiquita, pónganse. Menos mal que la radio es algo, ¿no? Fácil de cambiar, no es como para adelante que a la fuerza hace escuchar a la gente, no. Por eso esta vez, hermanos, el tema que voy a tratar va a ser, pero importante. Voy a hablar, ¿no? La gaseosa, ¿qué venenos tiene? La cerveza, el azúcar. Hermanos, este tema va a ser único, no se va a repetir. Dichoso y suerte los que tienen que están escuchando. Va a ser como el oro, como el diamante, estos consejos, hermanos. Y estos consejos que voy a hablar, lo que voy a decir esta

0: No va a ser para ustedes ya. Voy a hablar por los niños que cada día son asesinados por sus padres. Voy a hablar de los niños. ¿Por qué? Porque las mamás en las cocinas están matando a sus hijos y a la familia. Espero, hermanos, que ustedes sepan entender y comprender para su propio bien de ustedes. Soy franco y sincero en decir. 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No tenemos tiempo para hablar de cosas vanidosas de la vida, de necesidades. Voy a hablar de lo más importante para el ser humano, cuál es valorar la vida y la salud. Por lo tanto, quedan ustedes invitados cordialmente. Yo hago la invitación, hemos tocado la primera parte, no he hablado casi nada todavía. Recién vamos a descubrir un gramo de pescado, cuál es el animal que tiene más microbios, peor que la carne. Recién voy a hablar, hermanos. Vamos a hablar de las toxinas, del ácido úrico, por qué te da sueño, por qué te estás volviendo calvo, por qué se te está cayendo los cabellos, por qué tu ojo ya no puede ver, por qué tu hueso te duele. Vamos a hablar de eso. Muchas gracias, hermanos, por escucharme en la primera media hora. Conmigo será hasta la segunda parte de este tema, que va a dejar mucho que hablar. Nos vemos y a continuación la dirección, el lugar exacto y cuándo estamos por aquí.
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11: ¡En Fama! ¿Cómo están los hombres del campo, de la agricultura, los amigos cuadrilleros, los amigos peones, camayos, los amigos que riegan, que se levantan cualquier hora de la noche para cumplir con el riego? También los hermanos vaqueros que se levantan a ordeñar a las 3 de la mañana. Y a todos los agricultores, ¿cómo están? Hoy estamos miércoles 15 de julio. Hoy miércoles 15 de julio con muchas novedades. Una de las novedades es, hoy el Jurado Nacional de Elecciones oficialmente va a entregar la credencial a la presidenta electa Keiko Fujimori. Hoy lo va a hacer, periodo 2026-2031, el día de hoy. Bien, otro tema. Ayer España ganó a Francia 2-0. Hoy, señores, hoy, Argentina frente a Inglaterra. Ahí hay un resentimiento, por supuesto, de lo que es el fútbol, uno. El otro es la guerra de las Malvinas, cuando Inglaterra le ganó, le arrebató el dominio de las Islas Malvinas. Y por supuesto con el apoyo de Estados Unidos y el país sudamericano que fue el único, fue Perú. Perú le apoyó a Argentina. Entonces hoy hay dos resentimientos que se van a encontrar. Claro, dos resentimientos que se van a encontrar, amigos oyentes, en el sector, lo que será el partido hoy, 2 de la tarde. 2 de la tarde, mis hermanos. Bueno, como sudamericanos, por supuesto, queremos que gane Argentina. Claro. 12. Y 12. Sea quien defina con España. Claro, con España, mis hermanos. Claro. Y por supuesto, el domingo es la final. Argentina tiene que ganar, sí o sí. Como buenos sudamericanos, tenemos que alentar a la Argentina. Bueno, hay un tema que está preocupando mucho sobre esta emergencia sanitaria con las aves. Ya hay casos que se han reportado en el norte y SENASA está tomando las precauciones. Pero vamos con el informe desde Lima, con el tema que tenemos que tener en cuenta, hermanos granjeros, hermanos que nos criamos, nuestras gallinitas, nuestros pollitos en casa, porque es bien contagioso. Vamos con el tema.
12: Días en todo el país, porque se ha confirmado un nuevo brote de la influenza aviar de alta patogenicidad, la H5N1. Esto ha ocurrido en un predio de aves de corral ubicado en San Vicente de Cañete, aquí en Lima. Vamos a conversar con el médico veterinario Mario Bonifaz Flores, director general de Sanidad Animal del SENASA. Doctor Bonifaz, ¿cómo está usted? Buenos días, muchas gracias por su gentileza.
13: ¿Qué tal? ¿Cómo está? Muy buenos días. Muy buenos días. En primer lugar, agradecer el espacio que nos permite dar tranquilidad a la población ante la declaratoria de esta emergencia sanitaria.
12: Sí, en primer lugar quería que nos explique y le explique a nuestra audiencia qué acciones se toman cuando se declara una emergencia de esta naturaleza. Emergencia sanitaria por 90 días por ocurrencia de un nuevo brote de influenza aviar, H5N1. ¿Y qué significa de alta patogenicidad? Si le puede explicar también a nuestra audiencia, por favor.
13: Sí, claro. Esta medida de declaratoria de emergencia es una acción preventiva a fin de evitar la posible diseminación de esta enfermedad de influenza aviar. Es sumamente importante para nosotros como entidad sanitaria mantener justamente a las aves completamente sanas, porque estas aseguran que haya proteína, favorecen la seguridad alimentaria. Entonces, la detección en este caso ha sido en unos gallos de pelea en la provincia de Cañete, donde nosotros hemos actuado de manera inmediata, ¿no?, tomando las medidas de prevención, de control, de vacío sanitario también. Se ha realizado el sacrificio sanitario de estas aves con la finalidad de contener cualquier tipo de diseminación de la enfermedad. Okay. Entonces, tener justamente estas acciones preventivas que hemos nosotros declarado nos permite evitar cualquier tipo de riesgo que se pueda presentar.
9: ¿Qué tipo de medidas podríamos tomar nosotros los ciudadanos? Porque aquí viene la primera pregunta, ¿no? Muchas personas ingresan en duda con un nuevo brote y dicen, ¿qué hago? ¿Dejo de consumir pollo? ¿Dejo de consumir huevos? Al contrario, simplemente debo comprarlos en ciertos lugares. ¿Qué se hace?
13: En primer lugar, y de todos modos, de manera enfática, descartar que haya algún tipo de transmisión a través de carne, de huevos, considerando además la cocción que estos productos son sometidos durante el proceso de preparación, ¿no? El virus es bastante débil, bastante sensible al proceso de cocción, por lo tanto no hay ningún tipo de riesgo. Asimismo también todos los productos aviares que llegan a la comercialización son sometidos a inspección veterinaria, tanto por parte del SENASA, así también como veterinarios autorizados que tienen los establecimientos avícolas, ¿no? Entonces, se garantiza que estas aves que van a dar justamente la carne y los huevos no estén enfermas. Finalmente, también es importante destacar que el brote que hemos tenido es en gallos de pelea. No hemos tenido presencia de esta enfermedad ni en pollos que producen carne, ¿no?, ni en gallinas de postura, ni en otro tipo de ave comercial que usualmente nosotros consumimos.
9: ¿Y esta influenza aviar es altamente contagiosa? Es decir, por ejemplo, ¿podría significar mortalidad elevada de aves?
13: Definitivamente sí. Cuando esta enfermedad llega, por ejemplo, a una granja, puede producir entre 70 hasta el 90% de mortalidad, ¿no? Produce pérdidas económicas bastante graves y también definitivamente el riesgo sanitario que podemos presentar. Entonces, esta medida, esta resolución, tiene como principal objetivo, de manera preventiva, evitar cualquier tipo de diseminación de movilización de aves que no estén certificadas, de que las personas se acerquen a las aves y principalmente también que ante la ocurrencia de enfermedades de aves de corral notifiquen inmediatamente al SENASA a fin de atenderlo y contener, en caso sea algún tipo de influenza, por ejemplo, contener rápidamente estos episodios.
12: Estamos conversando, les recordamos amigos de RPP, con el médico veterinario Mario Bonifá Flores, director general de Sanidad Animal del Servicio Nacional de Sanidad Agraria, SENASA, sobre la declaratoria de emergencia sanitaria por 90 días en todo el país tras confirmarse un nuevo brote de influenza aviar de alta patogenicidad, H5N1. Cuando hablan, doctor, de un nuevo brote de influenza aviar, le pregunto, ¿cuántos brotes en total han habido? ¿O cuál es la ocurrencia de casos en el país, si es que lo tienen registrado?
13: Sí. En aves de corral, o sea, este tipo de aves, gallos de pelea o aves de consumo, el último brote fue en el año 2024, ¿no? Yeah. Usualmente hemos tenido casos en aves silvestres, ¿no?, que esto es bastante frecuente, no solo en el Perú, sino a nivel mundial, ¿no? Las aves silvestres son portadoras de este virus de influenza aviar, entonces es importante justamente esto, hacer la vigilancia de estas aves silvestres. Nosotros también tomamos muestra en trabajo conjunto con otras autoridades como CERFOR, CERNAM, y si detectamos justamente un caso en estas aves silvestres, tomamos todas las medidas de bioseguridad en los predios avícolas que hay alrededor, ¿no? Entonces, otro mensaje importante también acá es evitar el contacto con las aves silvestres, ¿no? Las aves silvestres son portadoras naturales, muchas de ellas, de este virus. Entonces, al tener el contacto, nosotros nos hacemos, obviamente, más susceptibles a diseminar esta enfermedad desde un ave silvestre hasta un predio avícola o hasta una crianza, ¿no?
9: Uh-huh. Y le traslado una pregunta, además de nuestros seguidores a través de redes sociales. ¿Qué tipo de pruebas o vigilancia se hace para justamente detectar un caso de influenza aviar?
13: Nosotros en el SENASA contamos con un laboratorio, uno de los más modernos de Sudamérica, y que cuenta con todas las los reconocimientos de calidad. Se hacen las pruebas moleculares de PCR, y esto justamente nos permite tener resultados en el mismo día.
9: No, pero ¿no? Previo si a ello, muestra, a eso iba la pregunta.
13: Ah, perdón. Nosotros obviamente, cuando tenemos algún tipo de notificación y también dentro de nuestras actividades de vigilancia, vamos, tomamos las muestras de los animales que se encuentran enfermos, tienen de repente algún problema nervioso, ¿no?, o respiratorio, y se hace justamente la toma de muestra a través de un hisopado, algo muy similar a lo que se hacía con el COVID, o ya en caso de aves muertas se hace justamente la necropsia cuando corresponde, ¿no?
14: Bueno, doctor Mario Bonifaz, director general de Sanidad Animal del SENASA, muchas gracias por esta entrevista que, por supuesto, es importante y nos ha orientado con respecto a este tipo de influenza aviar. Gracias, buenos días.
11: Bien, ahí está la información. Entonces, hermanos del campo, hermanos criadores, tomar las precauciones del caso, ¿ya? Del caso. Ya saben, amigos oyentes, y por supuesto, siempre a través de Radio Fama Sur. Bueno, ¿qué está pasando con unos hermanos resentidos? Ya pasaron las elecciones. Lo que se quiere ahora, las regiones, es buscar el financiamiento, buscar billete del gobierno central. Resulta que los alcaldes de Juliaca y Puno han visitado a la presidenta electa Keiko Fujimori, le han expuesto la problemática, las principales necesidades de Juliaca y Puno, porque la región hermana de Puno tiene muchas necesidades. ¿Pero qué ha pasado? Hay gente de esa zona, porque ha ido a visitar a la presidenta, porque ha ido a dialogar. Por favor, señores, o ustedes van a poner su plata en su bolsillo, ustedes van a sacar de su sueldo, así como le yapeaban a Sánchez, ustedes van a yapear para que el alcalde de Juliaca, Puno, haga las obras que se necesitan, millones, millones. Yo creo que el resentimiento ideológico, el recimiento de una derrota, pues no está primero. Primero está Puno, mis hermanos. Primero está la necesidad de Puno. Y Puno tiene muchas necesidades. Y después nos quejamos de que el gobierno no apoya, nos quejamos de que no se hacen obras, no hay. Entonces, si el alcalde está yendo, tiene todo el derecho a ir a buscar financiamiento. Pero en Puno lo han cuestionado al alcalde de Juliaca y al alcalde de Puno. Entonces, ¿con qué plata o quieren que Puno siga postergado? Vamos con esta nota desde Puno, Juliaca. La verdad que a veces no entendemos a unos peruanos.
15: El hecho de que dos autoridades de la región Puno se hayan reunido con Keiko Fujimori la semana pasada, el alcalde de Puno y el alcalde de Juliaca, que fueron realmente sorpresa, ¿no?, para muchos, porque ¿quién iba a imaginar que autoridades en ejercicio iban a armarse de valor, viajar a Lima, reunirse con Keiko Fujimori y encima, porque como se convirtieron en hombres de noticia, dieron entrevistas en todos los medios? en todos los medios, y para eso hay que tener valor, porque ustedes saben lo que les pasa a la gente en Puno que se acerca a Keiko Fujimori o que saluda a Keiko Fujimori, lo castigan, ¿no? Le tiran piedras, lo insultan. Eso es lo que pasa en Puno. Hay una intolerancia total. Entonces, estas autoridades, vaya que se armaron de valentía y sin importar a las críticas, a lo que les digan sus propios ciudadanos, sus propios electores, ¿no? Tendieron los primeros puentes con Keiko Fujimori. Y es algo que a lo que se le ha dado un uso político. Yo creo que es más, es eso lo que han capitalizado, que el tema gubernamental, que el presupuesto, que proyectos, porque a estas alturas del año, con Keiko Fujimori, podrán tener seguramente ayudita para viabilizar ciertos proyectos, gestiones, pero no creo que algo importante puedan lograr hacer en medio año, ¿no? Pero sí, políticamente el mensaje ha sido muy fuerte. Ahorita lo vamos a analizar porque el alcalde de Juliaca, el señor Óscar Cáceres, dio una entrevista. Y lo que dijo en esa entrevista a mí me ha dejado también sorprendido. Pero vamos con una comunicación telefónica. Bueno, se fue la llamada, ¿no? Escuchemos de una vez, ¿no?, lo que dijo el señor Cáceres, alcalde de Juliaca, respecto a Keiko Fujimori en una entrevista con Carlos Cornejo. Adelante.
16: Si yo le digo que Keiko Fujimori es la presidenta electa, pero es la hija de un dictador, ¿usted estaría de acuerdo conmigo?
17: No hago ese tipo de calificativo, ¿verdad?
16: ¿Alcalde?
17: ¿Verdad?
16: ¿Decimos las cosas o no las decimos? No, lo que no podemos es hablar a medias, ¿no?
17: Bueno, entonces yo tengo mi propia apreciación y yo he visto de cerca su trabajo y ha tenido errores el presidente, el expresidente finado. Ha tenido errores, sí, todos los presidentes han tenido errores y grandes errores, ¿no? Pero también han tenido algunas fortalezas. Hay que ver lo bueno, lo malo. Es igual que los alcaldes. Alcaldes que hacemos bien las cosas y alcaldes que cometemos errores, todos van avanzando. Lo importante es avanzar. Yo llevo un mensaje, quiero que mi ciudad esté tranquila, quieren paz, quieren trabajar, quieren desarrollar, quieren tener más dinero en sus bolsillos en base a su trabajo. Y lo hacen todos los días, no le miento. Yo en Juliaca tengo ya la asociación de gineros que está sacando jeans a todo Lima, a todo el Perú. Tengo zapateros que están haciendo mejores zapatos que mis hermanos de Trujillo. Tengo empresarios que quieren salir adelante vendiendo todo lo que pueden y las ferias, por eso que nos da grandes.
16: Si yo le digo que Keiko Fujimori es la presidenta.
15: Bien, realmente son sorpresas, ¿no?, que nos da la vida, o sea, de un momento al otro, porque antes al único que veíamos defender la constitución del 93, el libre mercado, era pues Edgar Mancha en Puno. Edgar Mancha era la mancha, ¿no? Esa mancha distinta al resto. Y ahora, miren cómo, ¿no?, cómo esto va tomando cuerpo y hay más personas que se envalentonan, como el señor Cáceres, alcalde de Juliaca, que nunca antes yo le había escuchado una declaración así. Y que ha salido recién a la palestra y se ha vuelto famoso a raíz de la reunión con Keiko Fujimori. Pero nunca antes, ¿eh? Y uno se pregunta, ¿cómo ganaron la elección estas personas? Seguramente escondieron muy bien lo que realmente sienten y piensan, porque de otra forma no hubiera sido posible que obtuvieran mayoría de votos en sus localidades.
11: Bien, ahí está una entrevista sobre los alcaldes de Juliaca, Puno. Han ido a Lima, le han expuesto la problemática, la necesidad. O Puno no necesita nada. Puno está bien. Creo que la presidenta tiene la obligación de conocer las necesidades de las regiones. Y, por ejemplo, en Tacna, el hospital años y años, ahí está trabado. El Puerto Grau, años y años y años, ahí está trabado. Arequipa no va a ganar, ¿eh?, con su puerto. La carretera Colpa-La Paz, años y años y gobiernos, nadie le ha dado la importancia. Boca del Río, que ha empezado mal, ahora se ha paralizado. Dice que no hay presupuesto, hay irregularidades. Creo que eso no va a terminar. Una represa, pero no un juguete. No un juguete. Tacna quiere una presa. Así como tiene Pasto Grande en Moquegua, así como tienen allá en Arequipa, 7, 8 represas, no juguetes. ¿Ya? Tacna está en una zona desértica, mis hermanos. Es una zona desértica. En un momento, una sequía fuerte, Tacna colapsa. El gordito indulzó no sé cuánto, se ha gastado en estudios del Cardo, que fue un sueño, un engaño a muchachos del gordo Torres. Entonces el alcalde Pascual Huiza ha ido a Lima, le ha presentado las principales necesidades de Tacna. Tacna no puede estar postergada por los gobiernos de turno. Ollanta, Toledo, mismo Castillo no han hecho nada por Tacna. Y Tacna sigue retrasado. Entonces yo creo que el alcalde Pascual Huiza, así como los alcaldes, ha ido a Arequipa, ha ido a la gobernadora regional de Moquegua, ha ido a hablar con Keiko, le ha expuesto. Entonces creo, aquí olvidemos de las ideologías políticas. Olvidemos de las elecciones presidenciales, porque primero está nuestra región. Después nos quejamos. Necesitamos agua. Necesitamos luz, necesitamos presa, necesitamos hospital. ¿Y con qué lo vamos a decir? Los gobernadores más se dedican a robar y no hacen nada. Entonces, acá hay que meterle punche, fuerza a todas las autoridades, de que el gobierno central, sea quien sea, pues Tacna no puede seguir postergada, mis hermanos. O estoy mal. Dígame. O no queremos que el gobierno dé presupuesto a Tacna. Y que nosotros, a través de Yape, vamos, porque creo que están acostumbrados aquí en el sur a yapear, y con Yape vamos a hacer las obras que necesita Tacna. O ustedes, a quienes se oponen, que no, que tal cosa. Para mí esa es ignorancia, mis hermanos. Perdón. Sea quien sea que haya salido elegido, así haya salido el señor Sánchez, así los que no votaron por Sánchez, tienen que aceptar su venida a Tacna, donde sea, porque ha sido elegido el presidente. Pues. Acá ya acabó la ideología, acabó las elecciones. Tenemos que pensar en el Perú y en nuestras regiones. Y yo pienso por Tacna, igual que los hermanos de Puno. Tienen que empezar en Puno, la necesidad que tienen los hermanos de Puno. Y hay que sacarle provecho. Sacarle provecho, y creo que el gordo Torres, él hace rato ya debía ir a reunirse con Keiko, pero no ha ido. Solo ha ido Pascual Huiza, que viene el aniversario de Tacna, ¿no? Y hay que comprometerlo a Keiko. Lastimosamente, pues, queramos o no queramos, es la presidenta, como muchas veces lo he dicho cuando fue Castillo presidente, queramos o no queramos, Castillo es el presidente del Perú y se tiene que respetar todos, así no hayan votado por él, pues es el presidente. Así como la Dina Boluarte, de hecho, muchas veces le he dicho, Dina Boluarte, la presidenta del Perú, queramos o no queramos. Uno decía, no, pues no, ¿cómo? Si está dentro de la plancha presidencial, has elegido a ella y es la presidenta. Tenemos que aprender a saber reconocer y saber, pues, bien lo que elegimos. Si ganaba Sánchez y Curo, esta señora que no sabe ni leer, era la vicepresidenta. Quiera o no quiera, los que no votaron, pues la vicepresidenta la tendrían que reconocer como tal, pues. Ya acabó las elecciones. tenemos que pensar en las grandes necesidades que tiene la región de Tacna. Si no, y los que no quieren que venga, pues, yapeen, porque les gusta a uno yapear bastante. A ver si con el yape va a alcanzar, pues, para hacer las grandes obras que están durmiendo en el sueño del justo y que la verdad todos los gobiernos no le dan el lugar necesario a nuestra Tacna, mis hermanos. Ojalá que Keiko ahora con su gobierno, pues atienda las principales necesidades de Tacna. Para mí es una gran represa, señores. Tacna está en zona desértica. Tacna ha crecido por la llegada de los hermanos de Puno, porque si fueran puros tacneños, somos ni el 25% del volumen poblacional, esa agua alcanzaría. Pero como han venido hermanos de Puno, la mayoría en Tacna son hermanos de Puno y son peruanos y tienen todo el derecho de venir a Tacna porque Tacna es el Perú. Entonces, la población ha crecido en Tacna, bastante, bastante, bastante. Entonces, tenemos que hacer una fuerza, tacneños, puneños, porque ya ahora son tacneños, son parte de Tacna, y los recibimos con fuertes abrazos, porque son peruanos igual que nosotros. Y Tacna es Perú, no es Bolivia, es Perú. Entonces, hagamos una fuerza por el bien de Tacna, por las necesidades de Tacna, por el futuro de nuestros hijos, nuestros nietos. Tenemos que exigir que la presidenta Fujimori apoye a las principales obras que duermen años y años en Tacna, señores. Años y años. Y Moquegua ya lista un paquete de obras para comprometer a la Fujimori. Ha ido la gobernadora. Arequipa ha ido también. Y la verdad me causa mucha pena en Puno que todavía sigan soñando en elecciones cuando le critican al alcalde porque ha ido a reunirse. Es la presidenta y tiene el derecho de ir al alcalde a buscar plata. O los hermanos de Puno que no quiere que vayan, no, van a yapear. Pregunto. ¿O ustedes van a solucionar las obras? Pregunto, mis hermanos. Hay que ser honesto. Acabaron las elecciones. Acabaron y hay que pensar en el Perú. Hay que pensar en nuestra región. Tacna tiene mucha necesidad, mis hermanos. Como Puno lo tiene. Y bien los alcaldes que hayan tocado la puerta. Bien, la gobernadora regional de Moquegua ha ido. Hace 10 días se reunió con Keiko. Las autoridades de Arequipa han ido y están comprometiendo. Porque hay muchas necesidades en nuestras regiones. El cano minero, millones y millones. Lastimosamente los delincuentes de saco y corbata son los nuevos millonarios. Y siempre lo he dicho, mis hermanos, ahí se va la plata de nuestra región. Pausa, venimos con más notas a través de Fama Sur.
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Bien, mientras estábamos en la pausa comercial de la radio, me llegó varios mensajes y voy a leer dos. Me dice: señor Suárez, muy buenos días. Soy un poblador de Samas Las Yaras, como 20 años vivo, señor Suárez. Yo soy de Ilave y yo voté por el señor Sánchez. Bueno, ganó la Keiko y creo que las autoridades tienen todo el derecho de ir a visitarla y pedirle presupuesto. Porque una autoridad de buena fe, de buena manera, venga a tu región a traerte plata, difícil, señor Suárez.

0: lastimosamente las autoridades tienen que ir a suplicar, ir unas dos veces para solucionar los grandes problemas, señor Suárez. Bien, bien, ya acabó las elecciones, como usted dice, hay que buscar presupuesto porque Tacna necesita mucho. Otro señor deite, señor Suárez, yo soy de Candarave, yo también voté por el señor Sánchez, pero ya acabó las elecciones, tenemos muchas necesidades y sería interesante que se haga el Puerto Grau. Escucho más de 20 años y nunca se ha hecho nada. Sería bueno que el gordito señor Torres, Pascual Huiza, vayan nuevamente y pidan presupuesto, comprometan. Y así varios, varios, varios, y que realmente tienen la razón. Lastimosamente, gran parte del presupuesto lo tiene el gobierno central. Los gobiernos centrales manejan gran parte de los millones del Estado. Entonces hay que ver la manera de jalarles, sacarles, pues, ¿no? Aprovechar para el pueblo, aprovechar recursos porque se necesita para el pueblo. Y eso hay que aprovechar ya, ya. Moquegua está adelantándonos a Arequipa ya. Y Tacna no puede seguir dormida. Bien, nos vamos al Valle de Sama, estamos con Hulbert Sánchez. Hulbert, muy buenos días.
1: Buenos días, Hugo, muy buenos días. Muchas gracias por la oportunidad de poder llegar a nuestra comunidad, en especial a los agricultores que realizan sus actividades día a día en bien de la generación y movimiento económico de toda la población. Para dar a conocer, Hugo, vamos a empezar invocando a todos los vecinos de los laterales de riego, Flores, Pinos y Los Curas, en la Municipalidad de Sama, mediante el proyecto de rectificación y formalización de predios, esto en convenio con el Ministerio de Agricultura, vienen recibiendo los expedientes para realizar sus trámites, reiteramos, de rectificación y formalización de predios. Deben acercarse a la oficina de catastro, que está ubicado en el tercer piso, en el tercer piso del Palacio Municipal. Entonces, tienen plazo este mes de julio, esperemos que la brevedad pueda avanzar los trámites y alcanzar hasta fin de año la titulación de estos sectores de riego, reiteramos, de Flores, Pinos y Curas y Pobres, considerando que el sector Pampa La Julia ya ha sido titulado, entonces toca ahora a estos sectores a fin de que los usuarios, los vecinos de dichas zonas puedan regularizar su situación formal de sus predios. Por otro lado, Hugo, debo informar también que la Municipalidad de Sama, bajo la condición del ingeniero Richard Santos Calizaya Pimentel, ha cumplido con entregar al último grupo los bienes de Procompite 2025, que consta de 11 hornos de regular tamaño para los alfajoreros y panificadores organizados del distrito de Sama. Entonces estuvo pendiente esta entrega por la un poco la demora de la llegada de los productos. Asimismo se entregó separadoras de masa, como también las amasadoras de masa para los beneficiarios. Esto naturalmente ha ido complementado con las bandejas correspondientes y todos los implementos que les va a permitir mejorar su condición de trabajo y generar movimiento económico aquí en el distrito, considerando también, Hugo, que en estos últimos meses Sama se ha convertido en uno de los destinos de importancia de muchos turistas que están visitando el distrito de Sama. Últimamente se ha tenido la visita de vecinos de la República de Chile, que también han visitado los atractivos turísticos de Sama. Hoy tendremos también la visita de alumnos de instituciones educativas de la ciudad de Tacna, que también van a recorrer las zonas más resaltantes. Vamos a conocer el templo histórico San Jerónimo de Buenavista, que tiene mucha antigüedad y guarda al señor de Sama, que es el hermano, la imagen del hermano del señor de Locumba. Mucha importancia tiene este templo, que es atractivo de los turistas. Luego se dirigen a conocer también el templo donde guarda la imagen de la Virgen de Rosario, esto en Las Yaras. se suma la atracción de los turistas, que es los caballos peruanos de paso, que tenemos aquí pues una considerable cantidad de animales que gracias a los aficionados mantienen y va creciendo esta actividad aquí en Sama. También se añade la exquisita gastronomía que se van muy contentos por degustar aquí en Sama, en medio de los molles, de la naturaleza, el cántico de los animales, la tranquilidad, en fin, respirar aire puro, eso les atrae mucho a nuestros turistas. Indicar también que ahí se va sumando las damas que preparan las manualidades, artesanías, los alfajores sameños que son muy conocidos en nuestra zona sur del país y, por qué no decir, también ya parte del extranjero. Todo esto pues va dinamizando la economía de nuestra comunidad y de manera que se van contentos los turistas y también se quedan muy contentos los que ofrecen los productos. Indicar también, Hugo, que ya se había colocado la primera piedra del centro del futuro centro de salud de Las Yaras, pero en la última sesión de consejo el ingeniero responsable de la empresa contratista informó que hubo unos pequeños percances o todavía documentos que el Ministerio de Cultura está exigiendo para poder ya iniciar con la demolición total del actual puesto de salud. Por el momento vienen realizando todos estos trámites y nos indican que dentro del presente mes, sí o sí, antes que culmine, ya debe iniciarse a la brevedad posible esta demolición e iniciar la construcción del futuro centro de salud que va a durar un año de construcción. Entonces esperamos que sea así por parte de la municipalidad. Todo ya se ha cumplido con el nuevo establecimiento donde se va a atender a todos los pacientes, a toda la población que está ubicado al costado del campo deportivo de Las Yaras. Entonces ahí se ha habilitado un espacio donde se van a sumar también la infraestructura existente en esa zona. Entonces, todo listo para que esta demolición se inicie y pueda iniciarse con los trabajos del futuro centro de salud. Y ayer en la tarde, autoridades de la ANA, de la Autoridad Nacional del Agua, estuvieron reunidas con las damas de nuestro distrito, que naturalmente esperamos que deben reunirse aún con mayor cantidad. Hubo una reducida cantidad de damas que se les ha convocado para capacitarlas a fin de que más adelante puedan ocupar los cargos de las juntas de usuarios, en este caso de la junta de usuarios, comisiones de regantes, porque es cierto que siempre los varones estamos ocupando los cargos en estas instituciones, en estos casos, de manera que la Autoridad Nacional del Agua está capacitando a las damas a que más adelante, en las futuras elecciones, puedan también asumir las damas estas responsabilidades. Eso hubo para informar a nuestra comunidad y indicarles también a todas las personas que el día de hoy se iba a llevar un curso de capacitación a cargo del gobierno regional en el local de usos de lácteos, en el local de usos de productos lácteos en Inclán. Se iba a llevar adelante una reunión para conocer los costos de producción del olivo y otros productos. Esta reunión se ha trasladado hasta nuevo aviso, entonces todas las personas que iban a asistir, por favor, con las disculpas del caso, por encargo del gobierno regional, ha indicado que se posterga hasta nuevo aviso por motivos de fuerza mayor. Muchas gracias, Hugo, por permitirme llegar a vuestra comunidad y seguimos trabajando siempre en beneficio de todos los pobladores y todos los radioescuchas de tu prestigiosa emisora. Muchas gracias, Hugo. Buenos días.
0: Buenos días a nuestro amigo Julber Sánchez desde el sector de El Valle de Samas. Buen día. Bien. A ver, ya saben, amigos del Valle de Sama, el amigo Glenio, Causa Cervantes, este sábado en la Gran Pollada, este sábado a partir de las 8 de la mañana, en la plaza principal de la asociación El Próter, ya rumbo a la alcaldía de Cairani, Glenio Causa Cervantes. Tendremos acá otro avisito contratado que llega a la radio. y por supuesto siempre a través de Radio Fama. 12. A ver, la señorita

0: mañana, del día de mañana. A ver, tenemos otro acá, otro avisito que nos contratan. A ver, dice Miki Astete, Machaca, dice, ya estamos admitidos, listos para Kairani. Miki Asteta dice, ya estamos admitidos. Está contento el muchachón, ¿eh? Así que Kairani va a tener dos candidatos con quien, pues, Kairani sabrá elegir, ver cuál es la mejor opción. Bien, ahora sí, nos vamos a, creo que a Locumba. ¿A dónde lo vamos a ver? ¿Nos vamos a dónde? A ver, ¿qué hacer? ¿Qué hacer? ¿Ah? ¿Qué hacer cuando realmente hay un incendio? Y en Locumba había muchos incendios. ¿Qué hacer para prevenir y actuar ante un incendio forestal? Es la nota que tenemos aquí en la radio desde Locumba.
1: Jorge Basadri. Estamos acompañados en esta oportunidad precisamente del licenciado Carlos Alberto Cañari para que nos pueda comentar más a detalle. Justamente él es especialista de la unidad funcional de gestión de riesgo de desastres, que nos va a dar más detalles justamente de cómo puede hacer la población para poder prevenir en caso de que ocurra una emergencia como esta. Licenciado, ¿cómo está? Muy buenas tardes, bienvenido, Marcos, a esta transmisión. Coméntenos, licenciado, vamos recorriendo aquí también el paisaje y nos va comentando usted para que la población pueda tener mayor conocimiento, mayor entendimiento de cómo hacer para poder prevenir un incendio forestal.
2: Bueno, ten presente que nos encontramos en una zona donde justamente hay bastante zona de cañaveral, ¿no? Hay pastizales y, como tú hacías mención, hace poco tuvimos un incendio el cual se tuvo que movilizar maquinaria inclusive del municipio para poder hacer unos cortes ya y evitar de que el fuego pueda propagarse. Se tuvo la participación del Cuerpo de Bomberos también, del personal de Serenazgo, Seguridad Ciudadana, quienes cumplió una labor muy importante, ¿no? ¿Por qué? Porque el fuego sobrepasó el control de la persona, ¿no? Se desconocen los motivos por el cual quien haya generado este fuego y el cual a las finales pasó a ser un incendio. Pero ya esa es materia de investigación de la Policía Nacional. El punto está en que a las finales esta emergencia fue controlada, pero así como se ha presentado este incendio, también se presentan en diversas fechas y justamente esto debido a que muchas veces queman basura, queman parte de las cañas, ¿no? Las malezas, entonces esto tiende a propagarse porque también el viento tiende a soplar a ciertas horas, ¿no? Con fuerza y hace que se propague este fuego y al cual a las finales pasa a ser un incendio.
1: Podríamos decir entonces que nuestra provincia presenta por lo menos las condiciones climáticas para que se propague un incendio.
2: Así es, este es uno de los factores de riesgo que siempre se dan aquí en nuestra jurisdicción. Por ello es muy importante hacer un llamado a nuestros amigos agricultores para que siempre tomen las acciones preventivas y así también evitar, ¿no? Reducir ese riesgo frente a los incendios, porque lógicamente que eso también genera afectación al medio ambiente, ¿no? Y por otro lado, como hablábamos hace un rato de este incendio que ocurrió cerca a Santa Llana, al cruce Santa Llana. Amontonado ahí el vecino, llantas. Que suele ocurrir en muchas viviendas, ¿no? Que tienen los agricultores sus vehículos en los cuales se movilizan y a veces tienden a amontonar las llantas. Entonces, de haberse encendido, prendido estas llantas, lógicamente que eso hubiese generado de que se incendie la vivienda totalmente. Entonces, gracias a Dios que se logró retirar esas llantas y otros materiales que estaban cerca, que lógicamente hubiesen avivado más al fuego, al incendio.
1: Entonces es importante también realizar los trabajos complementarios alrededor de donde se está produciendo la emergencia para poder aislar la zona y evitar que se propague el incendio. ¿Qué otras instituciones participan en un incendio? En esa oportunidad vimos que también estaba personal de salud, del centro de salud de aquí, sí, de Locumba.
2: Una acción preventiva.

0: En esa oportunidad, a través del Centro de Operaciones de Emergencia Provincial, es que se comunicó al puesto de salud para poder contar como contingencia con el apoyo del personal de salud y una ambulancia. ¿Por qué? Porque debido a la cantidad de humo, quizás esto pudo haber generado de que uno de los bomberos pueda asfixiarse o el personal de seguridad ciudadana. Entonces, es mejor siempre tomar las acciones preventivas. Te comento, Marcos, que aquí en la provincia de Jorge Basadre, nosotros estamos ya por disposición de nuestro señor alcalde, el doctor Julio Dávalos, como presidente de la Plataforma de Defensa Civil, se está fortaleciendo el Centro de Operaciones de Emergencia Provincial. Esto nos permite poder hacer un mejor trabajo de articulación, de coordinación con todas las instituciones. Y en caso que ocurra una emergencia como lo ocurrido, la respuesta es más inmediata, más rápida, porque de esa manera ya estamos en contacto con el ejército, estamos en comunicación con el puesto de salud o con otras instituciones que pueden ser de soporte, como es el caso de los bomberos, para poder trabajar en la emergencia, ¿no? De acuerdo al tipo de situación que se presente.
1: Correcto. Ahora, un poblador aquí, un agricultor, ¿qué debería de hacer en caso de que presencie una humareda, de que se pueda ser testigo de que se esté produciendo un incendio? ¿Qué debería de hacer?
0: Es muy importante de que primeramente se comunique a través de la central de emergencia, en este caso, por ejemplo, los bomberos, ¿no? El 116, comunicar inmediatamente a los bomberos, o si no, comunicarse con las instituciones, en este caso de la municipalidad tenemos también a Seguridad Ciudadana, a Serenazgo, ¿cierto? A todas estas áreas que van a trabajar y van a apoyar en caso que se presente una situación como lo ocurrido en esa oportunidad, ¿cierto? Ahora, por otro lado también estamos en constante coordinación con CERFOR también. Es muy importante porque ellos manejan una central, una base de datos, ya donde se reportan todos los incendios, ya. Hablábamos hace un rato de la importancia de poder comunicarnos, en este caso, si ocurriera una emergencia, ¿no?
2: Bien, es parte de la información, entonces, desde el sector de Locumba, sobre la prevención de los incendios. Mucho cuidado, ha habido muchos incendios allá en el Valle de Locumba, también en Sama. Mucho cuidado, hermanos, cuando van a quemar basura, mucho cuidado. Bien, hermano, ahora sí, me voy. Gracias, porque tenemos que hacer otras labores, que trabajar. Decir gracias por la sentencia prestada y siempre siga con la señal de Radio Fama.
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0: 1:30.
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1: Hablando de estas cosas, qué bonito es mantener un hogar unido, ¿verdad? Claro, sobre todo cuando la mujer es

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8: Radio. Sí, un poco sorprendido, pero igualmente me ha dado mucha energía, mucha velocidad en lugar de Paul, que no anduvo bien este comienzo del Mundial.
9: La pelota la tiene la selección de Inglaterra en la posesión, en la salida con Elliot Anderson, que ha hecho una magnífica Copa del Mundo. Venía a apretarlo Alexis McAllister. En el fondo está saliendo.
10: Sale Stones, la pone bajo la suela, le pasaba por la derecha James, fue por adentro. Y así está Gay. La apertura para Spence, que hoy reemplaza a O'Reilly, ¿no, Fernando?
11: Correcto, uno de los tres cambios de Inglaterra. Es,
10: me parece sumamente raro ese cambio, rarísimo.
12: Messi de 9.
10: Messi bien de punta, todos aguantando en campo propio. Ahora toca por adentro, aparecía por allí Declan Rice. Saliendo nuevamente Stones, levanta la cabeza Stones, lo tiene cerca a Anderson. Ojo con Gordon, ojo,
11: fama,
10: la buena espalda con Gordon. Bien abierto sobre la izquierda, aparece Gordon, aparece Spence. El toca atrás, todo otra vez, sale Gay. Se ofrece Anderson, espera a Elliot. Otro que juega realmente muy bien, poca prensa Elliot. Se tiraba Bellingham, acusando un golpe, una falta. Le compró el árbitro, Tiro libre para ellos, Marcelo.
13: Bueno, este va a ser el partido de Argentina. Molestarlo, sacarlos del lugar de comodidad. Alexis McAllister corrido a la izquierda de Paredes, Juliano a la derecha.
10: Se agarraron la pelota de entrada, Gastón,
12: Sí, sí, salieron a presionar alto. La Argentina quiso ser paciente, fue imprecisa, la perdió y no la puede recuperar.
10: Va saliendo Inglaterra, abandona el área Pickford, levanta la cabeza Jordan, el arquero del Everton, la tira bien larga para ponerla a correr por allí a Gordon, arriba para ganar estaba Molina, le va quedando el Cholito, la aguanta Juliano, se frena Simeone, toca atrás, saliendo con el Cuti Romero, la aguanta Cuti, toca de primera Cuti, se va moviendo muy bien el equipo argentino con Enzo Fernández, pero ellos presionan alto, nos hace meter al área propia, le queda la pelota a Lisandro, los conoce bárbaro Lisandro, la pelota para Tagliafico, Tagliafico que la viene jugando sobre el costado, se va. Ese balón rebota en un inglés, es lateral para nosotros.
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10: Saque de manos que hacía Nico Tagliafico, la metían por adentro, viene a buscarla. Con cierto esfuerzo, Paredes acusaba un golpe, Julián, sobre Messi.
13: Era falta sobre Messi, era agarrando. Messi,
10: Le abren los brazos todos, tienen razón, ahora se quedan al piso haciéndose el dolorido Elliot Anderson.
12: ¿De qué se queja? Un golpe en la cabeza.
10: Pero fue la misma que Messi en Picoya,
13: Mirá el Cuti y Bellingham, porque lo empujaron a Paredes.
10: Se picó ya, Bueno, tranquilidad, no entremos en esa. Sigue en el piso Anderson.
12: Esto lo resolvía el árbitro cobrando la falta que ignoró sobre Messi.
10: Y cobró la otra pavada ya. Hace 30 segundos. Tengo tiempo, Carlitos. Está en el piso, Elliot.
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10: ¿Cómo arrancó Scaloni, Fer?
11: Anderson ya se recuperó. Y ahora está, obviamente, el árbitro intentando recuperar el orden que había perdido ya en apenas 3 minutos.
10: ¿Y qué dice Scaloni?
11: Scaloni ahora le dice a sus jugadores. Y se acerca a Tagliafico y le pide que siga muy de cerca el extremo Gordón.
10: Muy bien. Aguantamos este parate. El árbitro dará la orden, se va a reanudar el juego, lo hará Declan Larraz.
12: Le fue arriba a Enzo, Zafó de una tarjeta.
10: Sí, exactamente. Va recuperando la pelota, no la perdió nunca en realidad. Va dominando la pelota Rice, el toque sobre la banda. Apertura para que aparezca nuevamente Spence, quiere Gordon. Aguanta el Colorado Gordon. Por adentro otra vez con Anderson. Vamos a jugar con los centrales, aparece Gay. El toque para su arquero Pickford, que está jugando de libero. Quiero que sepan, está fuera del área. Jugando literalmente de libero, vino la pelota por adentro. Gritaba del otro lado Kane, como levantando los brazos, como quejándose, se saca uno de encima. Se mete por adentro Rice. Espera el de Aston Villa, Rogers, compañero de Dibu, Rogers. Lo tiene bien tomado por ahora Tagliafico. El juego va por el otro sector, por la salida izquierda. Cuidado muchachos, se viene Spence, se perfila para meter el centro. Spence tiene un caño, se va a meter en el área, lo trabaron justo, impecable, notable lo de Cuti abajo. La tiene que sacar el Cholito Simeone, hace equilibrio en la raya, toca por adentro, peligrosa pero efectiva. La termina revoleando Nahuel y a correr. Y va Messi ahora, mano a mano con Gay, pone el cuerpo Gay, llega primero, toca atrás, salga un Pickford, sale Inglaterra.
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10: Venía presionando bárbaro sobre James. Alexis McAllister la metía por adentro. La recupera muy rápido ellos, pero la acción de presión fue bárbara, ¿eh? Sigue presionando Argentina, toca y toca Inglaterra, salen mal, los obligan a mandarse la macana, la tiró a la tribuna Rice, lateral para nosotros.
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10: Presiona al Cholito Simeone, le termina ganando Spence. La pone bajo la suela Spence, es el canchero Spence. Hizo la de Alessandro. No hay falta, No hay falta, Ah, cobró falta. Insólito. Tiro libre para Inglaterra, Marcelo.
13: La presión de Argentina arriba cuando puede, después retrocede cuando le logran pasar la línea, pero la intención es incomodarlo a Inglaterra en la salida.
10: Y la falta. 6 minutos tenemos, Silvio, ¿la viste?
3: Sí, es falta, lo toca abajo. Sí, señor.
10: Sí, sí. Totalmente.
3: Tobillo derecho abajo.
10: Va saliendo del fondo Pickford. Se perfila como para sacar un pelotazo, por ahora no, se complica, le queda muy adelante la pelota. De todas maneras, le sale bien el pase para Rogers, la va a buscar Rogers. Aguanta y va contra Tagliafico, se frena Rogers, Tagliafico quiere el centro de Rogers. Al córner, Alexis McAllister, como si fuese un central, tiro de esquina para ellos.
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10: Acomoda Rice para el centro. Argentina trata de sacarlos casi a la media luna. Queda por adentro Harry Kane y nadie más. El resto en el tumulto en la media luna, tomando hombre el equipo de Scaloni. Todo depende siempre del rival. Maneja muy bien la pelota parada del equipo inglés. Está la manotazo Lisandro Martínez. Se mete en el barullo también el Cholito Simeone. Va a venir el centro al área. Cuidado con Bellingham en el primer palo. El centro va a la peina para sacarla y a correr. Y a correr Argentina. La metía el Cholito de cabeza para Messi. Lo trabó justo Spence, que había quedado de último. Le cae la pelota a McAllister. Siga, dice el árbitro. La puede cambiar Alexis. Reclaman una infracción.
12: Y sí, que no deja jugar, que no respeta la distancia. Y el árbitro dice, está girando, no estaba mirando el árbitro.
13: Te digo, con todas las protestas que hay de un lado y de otro, al partido para el árbitro se le va a hacer complicado si no marca postura rápido.
10: 7:40, marca el cronómetro, 0 para nosotros, 0 para ellos.
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10: Mete otra más que sale el Dibu, no hay problema.
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10: Ya estamos en los 8, salí Alexis, está haciendo un trabajo enorme Alexis, Te lo digo a los 8 minutos. Le está tocando bailar. No se dice ese dicho, te está tocando la tarea más difícil.
12: Sí, pero los tres volantes están jugando de espaldas al arco rival. Están recibiendo siempre de espaldas y es muy difícil avanzar así.
10: El toque por adentro, aparece nuevamente El equipo argentino con pelota dominada está medio separadito, está medio largo ahí en el medio. Eso hay que corregir ya, ¿eh? Va saliendo el Cuti Romero. Toca con Leo, Leo que abría para que pase del otro lado. Nahuel vuelve por adentro la pelota. Se juntan ahora Enzo y Cuti. Enzo jugando más a la derecha que otras veces. A ver. Sale casi caminando Cuti. Lo presionan a Cuti. Toca de primera Julián. Juega por adentro. Iba a caer el Cholito Simeone. Falta. Se lo llevó puesto al defensor. Está en el piso Elliot Anderson, que va a vivir ahí, ¿eh?
12: Es Anderson, el piso siempre, Anderson. El que más se mueve en Inglaterra es Anderson siempre. Rice es más posicional, aunque parece repartirse la mitad de la cancha hacia la derecha. Pero es Anderson por quien más veces pasa la pelota.
10: Viene con la pelota Bellingham, toca para que vaya Kane al piso para ganar sin falta. Leandro Paredes, sale Argentina, le queda nuevamente a McAllister, aguanta. Bueno, Enzo Fernández, falta.
12: Todo full.
10: Todo corta con full.
13: Gran quite de Paredes, porque había salido largo el Cuti a cortar. Gran quite de Paredes, importantísimo eso.
10: Todo con falta cortan, como dice Gastón, ¿eh? Le queda la pelota ahora a Paredes, se juntaba con Messi. Messi jugando más en campo propio que en otro partido, sin duda. Le va quedando ahora Alexis Sal, abrió a contramano como Rosalía venía. El Cholito Simeone, tampoco llegó Molina. Era para Molina, que no picó. No tengo ninguna duda, el lateral para ellos, la jugaron rápido. Miro el cronómetro, 10 minutos clavados, 0-0 la historia. Y se viene Gordon, que no pase, que no llegue, va Gordon. Centro, Dibu, se queda con la pelota, dale pelota.
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10: Otra.
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10: La tira larga Dibu para Julián, lo obliga a salir rápido Stones. La terminan sacando por el costado lateral para Argentina.
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10: Piden todo, Gastón, ellos, ¿eh? Piden todo.
12: No, pero piden todo.
10: No pasó nada recién.
12: Y después cortan rápido con foul ahora a Rogers, a Enzo Fernández o a Paredes. A Paredes.
13: Paredes. La predisposición de Argentina para querer recuperar es impresionante atrás. Cuando queda un hueco, ellos lo quieren capitalizar y Argentina lo soluciona interceptando el juego.
12: Le queda muy lejos Pickford a Argentina.
10: Damas y caballeros, hay tiro libre para nosotros. Campo propio, tengo tiempo.
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10: Meta, meta.
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12: Había sido limpio el kit de Enzo Fernández cuando se tiraba de atrás. Limpio, viene el árbitro otra vez.
10: A salir del fondo Argentina, bote a tierra, finalmente le entrega la pelota a Lisandro Martínez, sale de primera, toca con Alexis, apertura para que venga a buscarla Tagliafico, van tocando por adentro, hacen el famoso triángulo, viene a buscar Paredes, también venía a buscar Enzo, Paredes, Enzo, va a frontal Argentina, pica Alexis por adentro, tira la diagonal el Cholito, la dejan para Messi, se patinó Leo, pero lo va a salvar Molina, mira vos, el pato le tira la escopeta, Molina lo salvó a Messi. Busca Enzo Fernández, la deja otra vez para Molina. Molina lo tiene cerca, Leo decir por adentro con el Cuti Romero. Argentina apuesta ahora a la posesión, a tenerlo un ratito, 12 y medio. Se desesperan con esto. Hay que ver si el toqueteo sirve acá. No va a saltear líneas el equipo de Scaloni, la jugaron para Julián. La viene a buscar casi a campo propio, otra vez para Cuti. Levanta la cabeza Cuti, abre por la derecha, va Messi. No lo presionan por ahora, la tiró tres dedos para el Cholito offside, el Cholito Simeone. Tiro libre para Pickford, para Inglaterra.
13: Esto es lo que lográs cuando lo tenés a Giuliano Simeone, cuando lo tira el arquero Pickford a Giuliano Simeone. Digo, Messi levanta la cabeza y alguien que le va a marcar el pase. O puede ser Giuliano o Julián. Hasta ahora se juega un poquitito más en campo de Inglaterra, pero no hay llegadas. De ninguno de los dos hay llegadas.
10: 13 y medio, cero grande para Argentina y para ellos.
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10: Bueno, Bellingham también la tiene que venir a buscar al campo de él, No es poca cosa. Le va a quedar la pelota a Gordon. Encara Gordon, son dos contra uno. Ojo que pasó Spence, enganchó Gordon, que no le pegue. Va Gordon, que no le pegue, no le pega. No le pega porque está Enzo, lo festeja como un gol. Cortó bárbaro. El volante argentino, iba saliendo el Cholito y la aguanta Messi. Y toca de primera con Alessi. Se juntaron todos, abrila. Y a correr se viene el Cholito Simeone y la tira larga. Pasa Enzo. La juega larga para Julián. Julián que la pelea por el cuerpo, la gana. La deja otra vez para Enzo. Se perfila para el centro. Muy pasado. Muy pasado. Capaz no salga, no salve Tagliafico, sí, no salvó. Aguanta Nico. Perfilado por adentro va Nico, se junta ahora con Paredes. Bueno, está aceleradita, me gusta, me entusiasma. Va Argentina ahora con pelota dominada, campo de ellos. La aguanta Paredes, piensa la escaloneta. Piensa el equipo, Diego, tiranos un centro. O danos una mano mejor. Busca Leo, toque sobre la banda. Viene por adentro Argentina ahora, quiere Enzo. Dale a Leo que está solo entre los dos, entre el lateral izquierdo y el central. Rompió Leo por adentro, se la tiraron larga arriba para sacarla Stones. Lateral para nosotros, pegado el banderín del córner por la derecha.
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10: La pelota abajo de la suela de Enzo, toca por adentro, aparece Nico. Como opción por la izquierda, le queda Paredes primero. Aguanta Leo, aguanta. La tiene Paredes, toca de primera, sale con Enzo, va con Messi. Domina entre tres, tocó para Enzo, llegó tarde Enzo y ahora son tres de ellos contra varios nuestros. Al peso para ganar otra vez.
13: Tremendo Paredes.
10: Tremendo. Todo pelota Paredes en campo contrario. Y así va Argentina, El mejor momento del partido. El toque para Messi, se juntaba con Alexis, falta sobre Leo. Que no dice el árbitro que se levanta, sabe que le trabó la pelota, creo.
12: No se la da.
10: ¿Sabes que creo que le tapó la pelota y encanta la actitud del Cholito Simeone aunque comete falta ahora?
12: Y sabes que creo que el árbitro no se quiere comprometer cerca de las áreas. Que te cobra fácil en el medio y cuesta mucho más que te compre alguna acción favorable cerca del área rival.
13: A esta altura, en los primeros 15 minutos del partido, una gran predisposición de Argentina que cuando se equivoca y aparece un hueco para Inglaterra, corren todos para recuperar. Compromiso.
10: 16-12, marca el cronómetro, 0-0, se viene Inglaterra con la pelota, Kieran Rogers, va saliendo por atrás, aparece James, el toque para Stones, y este con Anderson, aguanta Anderson, saliendo con Stones, a los centrales también, ojo a la espalda, Tagliafico, ojo a la espalda Tagliafico, moviendo la pelota James, toca, descarga con el central, busca por adentro el lateral, saliendo Gay, apertura para Spence. Espera Gordon, ojo la espalda, Molina con Gordon. Aguanta por adentro, va Gay. Val del City, toca Mark. Tiene que venir a buscarla. Casi a la mitad de la cancha Kane. La meten por abajo, rompió Stones, pasó Stones. Queda sobre la izquierda, mal perfilado. Toca ahora de primera con Spence. Saca dos de encima Spence, hasta acá, hasta acá, hasta acá. Aguantó Enzo, le ganó bárbaro. Al del Tottenham. Saque de arco para nosotros.
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10: Recién la pantalla mostró a Mick Jagger y pasó totalmente desapercibido. Le gusta mucho venir a ver a Inglaterra, Mick.
12: Y antes
10: es un gran fan del conjunto inglés.
12: Estuvo Mick en San Etienne en el 98.
10: Porque está Mick Jagger, Gastón, en la cancha.
12: Está Mick Jagger, por favor.
10: Vino, Marce, ¿sabes quién vino? ¿Quién vino? Mick Jagger. Lateral para los ingleses. Tengo tiempo.
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10: Sale Gay, toca sobre la izquierda, aparece por allí. Spence se junta con Gordon. Aguanta Gordon, va por adentro. Va fuerte Cuti, la pelota sigue siendo del equipo blanco, de ellos. Tocando Gay con Gordon. Quiere romper Spence. Espera también Bellingham. El Cuti cada vez que puede pasa por el sector de Bellingham. A ver cómo anda.
12: Y Paredes también.
10: Sí. Son muy fans de Jude. El toque por abajo.

0: La va aguantando Declan Rice. Apertura de Rice al piso. Para ganar primero venía Paredes y después trabando la pelota. Nico Tagliafico se va por el costado lateral para los rivales.
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0: Todavía no llegamos a los 20, la aguanta Kane. Apertura de Kane, cuidado con esto. Viene Roger, se mete en el área, al centro de Stones. Era James el que metía el centro. Y abajo Dibu. Señoras y señores, sale del fondo argentino y comenta Benedetto.
2: Bueno, la primera jugada de Inglaterra, concebida con varios pases sobre la defensa de Tagliafico, la atajó bien el Dibu Martínez. El partido está claro, es Inglaterra manejando, Argentina haciendo esfuerzo para recuperar la pelota y cuando aparece un espacio poder generar algo.
0: ¿Cómo la ves, Gastón, hasta ahora?
3: La veo pareja. Falta que a Messi se le encienda la lamparita. Hasta ahora sus intervenciones no terminan de crear el riesgo que necesitamos crear adelante. Dependemos de él en ese sentido. Julián ocupado de James, Simeone de Spence, y en la mitad de la cancha estamos bien parados, estamos bien parados.
0: Sale Tagliafico, señoras y señores, se viene Argentina por la izquierda, la tiró para Julián, hace equilibrio en la raya, se va a perfilar como para jugar otra vez por adentro, aguanta Julián, aguanta, la juega pasada para Messi, la aguantó de pecho Messi, se la bajó bárbaro, Enzo no se tuvo ofenso, porque Messi le dio una asistencia con el pecho, no pasó el peligro, la tenemos en el área nosotros, venía Messi.
4: Offside.
0: Sí, señor. Tiro libre indirecto para England.
3: Enzo pensó que venía al pecho para la pared, para devolvérsela, no que lo mandaba al gol a él.
2: Igual lo que me gusta de Argentina, que es Inglaterra tiene la pelota, avanza, da la sensación de ser más rápido. Pero Argentina está más dinámico que en otros partidos.
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0: Sale del fondo Pixar, lo va a tirar larga al campo contrario, viene cerrando Tagliafico cuando intentaba por allí Rogers, no pasó nada. Se queja Rogers. Y al Dibu algo le va a ir a decir el compañero de Rogers. Juega rápido el tiro libre, Dibu, lo ignoró directamente. Toca por adentro Argentina, la busca Alexis. Me encanta el partido de Alexis hoy, ¿eh? Alexis tocando para Messi, que va de primera con Nahuel Molina. Qué bárbaro el toque de Messi. Lo vio pasar a Molina, tocó de primera, recibe otra vez Leo. Aguanta Leo, se junta, juntate con Alexis, que está bárbaro hoy. Va saliendo el equipo de Scaloni. Para adentro de punta, quedó momentáneamente el Cholito. Quedó de extremo por la izquierda Julián en esta jugada. Y se viene Argentina y la aguanta Paredes y busca el momento, rompe Argentina por la derecha, quería Nahuel Molina en diagonal sin pelota, le queda Paredes, la va sacando para Julián, va Julián desde una posición parecida donde hizo el gol el otro día, lo traban justo, el balón se va a ir por un costado, será lateral para nosotros.
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0: Estamos a menos de un minuto y piquito del cooling break, Marcelo.
2: Vos sabés que me sorprende, no presiona la salida de Argentina. Inglaterra lo espera.
0: Sí, señor. Es lo mismo, Gastón.
4: Ojo, Alexis.
0: Dolorido Alexis.
3: No, bueno. Acá hay una falta de Bellingham. Hay una falta de Bellingham. Es verdad que ha salido del asedio Argentina y que ahora Inglaterra o está cambiando el aire o le duró el envión los primeros 15. Pero los últimos 5 fueron de Argentina.
0: Silvito, buscame lo de la posesión, los pases, todas esas pavadas que nos gustan a nosotros. Señoras y señores, acomoda la pelota Messi. Tiro libre para el equipo argentino. 30-32 metros del arco, desplazado sobre la derecha. Le pide distancia al vivo de Gordon, el árbitro. Que se ponía a 3 metros de Messi, imposible. Y tampoco la está respetando ahora, ¿eh? No hay 9 metros 15 entre la pelota y Gordon ni loco. Pero Messi la juega rápido sobre el costado derecho para que vaya el Cholito. Quiere desbordar, le va a encarar a Spence. Aguante Cholito, aguante el centro, pega en Spence. Corner, tiro de esquina para nosotros.
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0: Dale, otro.
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4: Y si es acá, Gastón, porque después de esta,
3: te digo, los últimos 5 de Messi fueron lo más interesante del partido.
0: Después de esta viene el cooling break, ¿eh? Es el momento, Marcelo.
2: Es correcto.
0: Bueno, Messi, se cae la cancha, ¿eh? 23-40. A ver, Leito, Diego, danos una mano. Viste cómo es esto. Vos sabés. Dale, Leo. El centro al área de Messi. Pasado. Falta el ataque, la más fácil, la que te enseñan el primer día en la escuela de árbitros. Porque árbitro se es de grande, ¿no? No hay ningún nene que quiera ser árbitro de chico. Saque de arco para Inglaterra, salida desde el fondo, pero primero Kulimbrek, Marcelo.
2: Sí, señor, porque ha cambiado la manera de patear el córner, porque veía que Alexis ahora lo marca mucho más a partir de lo que hizo en el gol y que era una búsqueda incesante en los córner. Fue esta pasada, en esta cobraron falta, pero ojo que puede ser una vía, la pelota parada.
0: A tomar agua.
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5: El Dibu Martínez hace historia. Se convierte en el arquero argentino con más partidos en Copa del Mundo, 14, superando los 13 del Pato Filiol.
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5: Lionel Scaloni hace historia, igual a los 14 partidos de Carlos Bilardo, los dos entrenadores argentinos con más partidos dirigidos. El fin de semana, en la final o por el tercer puesto, Scaloni será récord absoluto con 15.
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5: Anota, relator, posesión de la pelota en este primer tramo del partido, 58-42 para la Argentina. No tenemos remates al arco, 5 faltas de Inglaterra, 5 faltas de Argentina. Posesión, en cuanto a pases totales, 143 pases de la Argentina con un 87% de precisión, 105 pases de Inglaterra con una precisión del 94%.
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0: Bueno, se van acomodando los protagonistas. Había terminado con falta en ataque, tiro libre para Inglaterra, prácticamente en la posición del saque de arco. Cronómetro dice 27 minutos. Esto sigue 0-0, se reanuda el partido, pelota.
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0: que para que recupere la pelota argentina, la metieron para Messi. Entraba solo del otro lado, aparecía también un futbolista Enzo. Más argentino, Enzo, sí señor.
3: No lo ve Messi, si la deja pasar es gol. Si la deja pasar Messi es gol.
2: Te digo, Enzo Fernández tocó poco, pero cuando apareció por sorpresa y para recuperar, determinante.
0: Yo creo que Enzo y Alexis hoy están jugando su mejor partido, por lo menos en estos 27, 28 minutos. Alexis cortando ahora con full.
2: Cobró lateral.
3: Lateral para Argentina.
0: Cobró lateral para Argentina en una falta más grande que la cancha. Sale Paredes. Después del halago viene la macana siempre.
2: Mirá Alexis. Mirá Alexis como lo insulta.
0: El toque por abajo para que venga a buscarla Enzo. Se va juntando con Cuti. Cuti que va por adentro con Paredes, que está jugando de líbero. Se mete entre los centrales. La pelota para Dibu Martínez. La pide corta Lisandro. Está listo para tirar la larga Dibu. Tiene también a Lisandro, sí.
3: No está para tirarse la larga Siliano en una.
2: Fíjate, sí. Fíjate cómo corrigió en el descanso, porque ahora presiona uno contra uno Inglaterra. Ya no da tanta libertad especulando hacia atrás.
0: Toca Dibu, sale con Cuti Romero. La aguanta, va por adentro. Otra vez la misma tónica. No presiona Bellingham, no presiona tampoco Harry Kane.
2: Sí, pero fíjate que a Paredes, Kane está encima de Paredes ahora.
0: La tira Dibu, larga para ponerlo a correr al Cholito. Arriba cortaba Spence, le va cayendo la pelota a Enzo. El toque para Molina, por favor, acertale. Ahí está, Molina que la aguanta, juega con el Cholito, lo mató. Le rebota el Cholito, se va por afuera. Saque de manos, será para Inglaterra.
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0: Desde su campo tiraba el pelotazo largo Harry Kane para ponerlo a correr a James. Fue su defecto a Rogers por la izquierda. Rogers quedó por adentro, James por afuera. Lateral para los ingleses, lo va a hacer James. Brazos arriba, ya se hizo el saque de manos. Quiere por adentro Stones. Se va juntando con Anderson. El toque de Anderson para abrirla con Spence por la izquierda. Juega con Gordon. Aguanta Gordon de derecha. Toca por adentro con Bellingham. Otra vez Gordon. Lo presiona Argentina. Gordon, falta de Gordon.
2: Es muy bien Simeone.
0: Sobre el Cholito. Juega rápido Argentina. Le queda ahora Julián. Entendió el árbitro que era una jugada rápida. La dilapidamos nosotros. Todo vuelve a comenzar. Sale Dibu.
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0: Toca y toca la selección argentina por la izquierda entre Julián, Tagliafico y Paredes. Sale Leo Paredes por adentro, toca con Messi. En realidad se la dejó a domicilio. La pincha Leo, la abrió para Tagliafico, va a encarar Tagliafico. Se va frenando, tocando por adentro otra vez. La pelota para Lisandro Martínez, la va dejando para Paredes. Quiere romper por adentro el Cholito Simeone, rompió Molina. La tira en larga para Molina. Se termina la cancha, pica, se va. Saque de arco para los ingleses.
2: Se enoja Leo, le dice a Paredes, parala por abajo. No tiremos el pelotazo, no la tenés que perder.
3: Tengo la impresión de que Messi leyó algo en el partido, que lo enchufó rápidamente y lo quiere ejecutar cuanto antes.
0: Lo van a presionar a Pickford, sale el arquero inglés. Messi, Julián, la tira larga Pickford. Cuidado con esto, la jugó para Harry Kane. Anticipo oportuno y bueno de Molina. Después se pasó de largo Cuti, el Cholito colaborando. Ahora se cae cuando se lo saca de encima Bellingham en cara a Jude. Son cuatro que lo marcan, hasta acá le dijo Cuti. Quedó el rebote, le cobraron falta. Tiro libre para ellos.
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0: Bueno. Atención con esto. Declan Rice. Y Stones, James, perdón. Stones se quedó acá para cabecear.
3: No, James es especialista en pelota parada en Chelsea. Sí. Declan Rice en Arsenal, lo era en West Ham. No creo que vaya al arco esta pelota.
0: Parris, James. O Declan, al final se queda Declan. Parris, el del Arsenal. Tiene pinta de centro por cómo perfila, pero atención Dibu, ¿eh? Arma la mini barrera. El arquero argentino ajusta marca. Cuti Romero pone la distancia con Kane. El centro de Declan Rice. Segundo palo. Alcanzó a cabecear Stones. A cualquier lado. Saque de arco para nosotros.
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0: A mí me había falta en ataque de Rogers en la jugada, ahora viéndola. Pero bueno, si hubiera terminado un gol hubiésemos sabido qué hacía el árbitro. Le queda nuevamente a Molina. 33 minutos, primer tiempo. La tira en larga para el Cholito. El Cholito que va contra Spence. Le pone el cuerpo el Cholito. Le va a ganar, ¿eh? Le puso el cuerpo el Cholito. Simeone lo cortó justo. Por allí Stones, que se cruzó toda la defensa. Falta en ataque.
2: Es el hijo de Diego, pelea todo. Juega de delantero, pero pelea todo Simeone.
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0: Damas y caballeros, va a salir el pelotazo largo. De Gay, no, la jugaron cortita. Aparece Pickford como en los primeros minutos. Ahora jugando de libro el arquero, abandonando el área, la dejan ahora para Rice. Primero va a pasar por Stones. Pensé que se acercaba Rice. No se acercó nada. Vuelve a comenzar y Argentina, que tiene que ir a presionarlo, ¿eh? Allí está el pelotazo largo de Pickford. Pelota al campo contrario, viene cerrando Spence, la metió por abajo, pasó Gordon, le puso el cuerpo a Licha, bárbaro, saca de media vuelta, pero no pasó el peligro, se la regalaron a James. Aguanta James, mete el centro muy pasado para Bellingham. La tiene que revolear el Cholito ahora contra Spence, hay un duelo bárbaro ahí. No traba Spence al Cholito, está nada, hacerle falta. Sacala por afuera, si no, sacala al fondo. Roba Spence, se complicó el Cholito. Le viene a dar una mano para sacar Nahuel Molina. Toca Molina. La regalamos otra vez. La tienen ellos ahora. Va Bellingham. Roba Enzo con falta primero, dice.
3: Molina.
0: Y sabe que sí. Tiro libre para Inglaterra. 3 metros del vértice del área grande sobre la izquierda.
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0: Va James ahora, no Rice. 2 en la mini barrera. Tiro libre. 2 metros y medio, 3. Del vértice del área grande, costado izquierdo.
3: Qué peligroso esto.
0: Es peligroso, sí. Este sí le puede pegar al arco. Rice en la anterior metió el centro. Uno solo deja la barrera, Diego Messi. Barry James. James al arco. Manotazo de Dibu. No pasó el peligro. Sacanla, por Dios. La tiene que sacar Tagliafico. Primero por adentro. Sacaba Cuti a correr. No puede recuperar Simeone. La recuperan ellos. Así está Julián. La cambió toda para Messi. Y va Leo contra Spence. Lo traba justo Spence. Aguanta Leo. Aguanta. Se sacó de encima. Animal. Sigue Leo. Falta de tarjeta, De tarjeta. Tiro libre para nosotros.
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0: Bueno, siguen los manotazos,
3: Pero no queda claro a quién le saca la amarilla.
2: Que se la tiene que sacar al que le hace la falta.
3: Es que es Anderson. Sabe
0: que no sabe.
3: Es una máquina de hacer foul.
2: Y aparte, es una falta deliberada. De ahí se la va a sacar Anderson.
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6: Primera por estado del partido, Anderson en Inglaterra.
1: Se tapa la boca Harry Kane para hablar con el árbitro.
0: No se puede. Ahí le está diciendo Paredes, ¿no? Fernando.
6: Exactamente, se tapó la boca y está diciendo Paredes. No se puede tapar la boca.
1: Ya Bellingham lo hizo y no pasó nada.
0: Bueno, amonestado Anderson, tiro libre para Argentina, acomoda Messi. 30, 32 metros, línea recta al arco prácticamente. A ver. Algo dice Pickford, esto no puede ser arco de ninguna manera. Pone uno en la mini barrera. Ah, no sé, es Messi, viste cómo es esto. Pero tendría que ser centro. Va Messi, tiro libre para nosotros. 37 tenemos. Abrió Messi, la dejó para Paredes. Tocó otra vez por adentro con Leo. Aguanta Messi, encara por el segunda, pone tercera, intenta darla largo. El rebote favorece a Argentina, le queda Enzo. ¡Afuera! ¡Afuera! Dice Enzo, jura que la tocó Pickford. Bueno, ahora sí puede intervenir el VAR en definitiva en esto. Bueno, linda jugada Argentina armaron.
3: Un intento de segunda jugada en la Argentina. El remate de Enzo Fernández, que buscaba ángulo. Por poco No se le metió allá arriba a la derecha Pickford, que volaba sin llegar. Se enciende el partido, la agarró Messi y todo puede pasar.
0: Debe haber habido algún leve rebote porque por eso reclamaba tan airoso Marcelo Enzo, ¿no?
2: Bueno, sí, para mí había córner. Una cosa, la primera llegada desde afuera pateando es de Argentina hasta ahora. En registro de jugadas es la de Argentina, la otra fue la pelota parada que tapó el Dibu.
0: 38-38, 0 para Argentina, 0 para Inglaterra.
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0: Dame dos más.
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0: A salir del fondo el Dibu, que va acomodando a Paredes, que queda mano a mano con Kane. Va el pelotazo del Dibu y a correr, va el Cholito. Bajando de cabeza la pelota estaba Gay. Presiona el Cholito, las pelea todas, ¿eh? No podía Alexis porque no cayó donde él estaba. No se entienden ellos. Una desinteligencia de Anderson, le cayó a Messi. Messi que se junta ahora con Alexis. Va por afuera Nahuel Molina, desesperado. La termina revoleando Declan Rice. Lateral para nosotros, mitad de cancha. Brazos arriba para Cuti, Cuti que la mete por adentro, aparece nuevamente Leandrito Paredes. Se le va a mover Messi. Va Paredes con la pelota caminando, ¿eh? A tranco Cancino. El toque para ir con Enzo. Enzo por adentro y aparece otra vez Cuti. La mano a jugar sobre la izquierda, sale con la pelota. Ahora Lisandro Martínez. Va Magara y por afuera, rompió por adentro. Ahora Tagliafico. Lo vio Martínez, tocó Tagliafico, quedó Julián haciendo el relevo del lateral izquierdo. Fantástico este movimiento de Argentina. Trabajo total, ¿eh? La apertura para que venga a buscar Enzo. Más abierto quedó Molina, Enzo por adentro para Messi, parado de 10. Se frena Leo, no lo quiere tocar Rice. Aguanta Julián, de primera va Julián. La pelota para Molina, Molina que lo vio llegar, perdón, para Lisandro Martínez, lo vio llegar a Tagliafico. Molina quedó abierto del otro lado con los bracitos arriba indicando el pase para el Cholito. Simeone le queda a Julián parado de 10. Lo dejó para el Cholito. Aguanta Simeone. Le pasa del otro lado Molina. Toca y toca Argentina. Me gusta Gastón,
3: El mejor momento de Argentina en el partido es este. Molina, Messi se cierra. El Cholito va de punta. Me gusta lo que está intentando.
0: Casi 41, Marcelo. Estamos cerca,
2: Sí, señor. Manejando la pelota. Esto es confianza.
0: La pone abajo de la suela, engancha y va por adentro. Enzo Fernández toca con Messi, la regaló Leo, che. Y se viene Inglaterra, quiere Bellingham. Se le falta ahí. Lo cortaba Lisandro sin falta. O con. Ah, esto es amarilla. Mirá vos, presentalo.
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6: Primera amonestado en Argentina, Lisandro Martínez.
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0: Ahora está medida con distintas varas las dos amarillas,
3: No, pero esta es amarilla, es sujeción constante.
0: Sí, pero la cortando otra, un avance peligroso. Falta fuerte, sí, obviamente. Silvio, ¿me buscaste lo que te pedí, amigo?
5: Lo de la posesión, sí señor, sí. Lo actualizamos, se lo decíamos hace un ratito. Por favor. En este momento le metemos el F5. Tenemos posesión en favor de la Argentina, 59-41. 206 pases para la Argentina, 139 para Inglaterra.
0: Mirá vos.
5: Están iguales en precisión de pases, 89% para ambos.
0: Sale con la pelota Molina, recibiendo de Enzo. Enzo otra vez por adentro. Quiere romper en diagonal Julián, se acerca Simeone, le queda la pelota a Messi. Aguanta Messi, son dos que lo marcan, se lo sacó de encima. Hasta acá. Le terminó diciendo Anderson, lo marcó bien Anderson. Después hay falta en ataque, tiro libre para Inglaterra. La juegan rápido para Bellingham, Bayud. Se mete en nuestro campo, lo corre de atrás el Cuti, lo viene tomando.
2: Tremendo
0: Molina, tremendo Cuti. Con solvencia, todo pelota, se la robó. Sin problema, se levantó Bellingham con bronca, dijo. Me la robó bien, che. Sale Argentina, le queda Lisandro. Lisandro abriendo por la izquierda para que aparezca otra vez Tagliafico. Engancha Nico, toca por adentro. Le queda Julián. Julián haciendo un trabajo enorme también. Otra vez para Lisandro. Lisandro que va por adentro con Paredes. Aguanta, Leandro aguanta.
2: Juega con confianza Argentina,
0: 43 tenemos. Mínimo va a dar 5. Rompe el Cholito, la tira en larga para él. Va siempre en duelo ahora con Gay. Lo aguanta Gay, no lo deja girar el del City. Parecía falta. El árbitro dice saque de manos para los ingleses.
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0: Tengamos fe. Presión Argentina alto, sale Inglaterra. Allí está buscando la pelota. Nuevamente Gay, el toque atrás con Pickford. Uno más que vaya la presión. Sale Pickford, toca de primera, aparece Stones. Se frena Stones. Pal del City, dos centrales del City. Tiene este equipo, el toque con Bellingham. A la pasadita, Paredes le dio un empujón. La van a dejar ahora para que venga a buscarla Anderson. El amonestado de ellos. Hay que buscarlo Anderson. Rompe Bellingham, se la tiran larga a él. Tiene todo controlado Lisandro. Revienta Martínez, lateral.
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0: Intentaba atacar Inglaterra por la derecha. La pelota se fue larga, lateral para nosotros.
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0: La perdieron cuando atacaban, Tuvimos suerte en esta.
2: Pero Bellingham no para de quejarse. Recién se la sacó Julián bien y se cayó al piso.
3: Tres más, Juli.
0: Sí. ¿Cuánto?
3: Tres más.
0: Poco, ¿eh? Solo lo del cooling break. Se venía Harry Kane, lo trabaron justo. A buscarla por adentro, va Declan Rice. Se perfila para un centro Rice. La deja corta y aparece nuevamente James. James que quiere, la va cambiando en la salida Stones. Stones está en campo de Argentina. Y aguanta Spence. Dame dos, Carlito, a ver si lo mufamos.
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0: Buscando la pelota ahora el conjunto inglés con James. Tocan atrás, traba justo Julián, pero se termina yendo lateral para ellos. Lo quieren jugar rápido el árbitro. Dice tranquilo muchachos que esto ya termina. Tengo tiempo.
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0: Puede venir el centro de Declan Rice, la van a jugar frontal sobre la izquierda. A ver qué pasa con esto. Toca atrás, aparece en buena posición Stones. Se perfila Stones, la abrió sobre el costado y va James. La deja James, aparece Rogers. Va mano a mano con Tagliafico que lo aguanta. Tocan atrás otra vez. Nuevamente la pelota termina pasando por James. Es un lateral derecho con mucha participación. Sale Pickford, sale Inglaterra.
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0: Estaba adelantado el delantero inglés Rogers, el de Aston Villa. Tiro libre para nosotros y se termina el primer tiempo en 1:10.
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0: Bueno, acomoda ahora sin problemas Paredes, paso por tu puesto, Fernando.
3: Sí, Scaloni le pide que no se dejen tanto a Gordon y a Rogers, que le ganen las espaldas a los laterales.
0: Allí está buscando Tagliafico, la mete por adentro Nico. La va a dejar paralizando Argentina, va a terminar el primer tiempo con la pelota,
4: Dos,
0: la apertura sobre el costado izquierdo otra vez. Aparece Nico Tagliafico, se apoyando en Julián. Falta, tiro libre para nosotros, campo propio.
5: No compró.
0: Insólito. Meten para Nico Tagliafico, que termina cortando la pelota. Tenía un destinatario, era Rogers. Va saliendo del fondo el equipo inglés. La va a aguantar ahora Alexis McAllister. Esa sí la cobra.
5: No, le juega peligrosa, pero no levanta el brazo ahora. No hubo contacto, si hay contacto es roja. Si no hay contacto es indirecto, no levanta el brazo el árbitro.
0: Es increíble este muchacho. Tiro libre para Inglaterra, tiempo cumplido, Ya está, va Spence, va a tener una más Inglaterra. Aguante Spence, lo tiene bien tomado por ahora Simeone. Pasa Spence, descarga con Gordon. Va Gordon versus el Cholito, Gordon tira la diagonal, el centro, cuidado, casi. Rebota en uno muestro. Hay tiro de esquina, pero no, dice el árbitro. No hay más tiempo. Ah, se lo quieren comer crudo.
2: Si le dejó jugar.
0: Final de los primeros 45 minutos. 0 para ellos, 0 para nosotros.
6: Terminó el primer tiempo. Vivimos intensamente.
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0: 52 y 59.
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14: 5 segundos y arranca esta historia. Moverá Inglaterra, tocarán atrás para que se reanude el partido. Esto está 0-0. 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Vamos, Argentina. Vamos, Diego, tiranos un centro. Arrancó nomás y la pelota para Pickford. Amagando Pickford en la salida.
15: No, Cholito Simeone estaba... Bellingham estaba 5 metros en campo argentino cuando sacó Declan Rice. Raro que saque el 5, ¿no?
14: Sí, totalmente. Totalmente. Bueno, se va a reanudar, mamita.
15: El que juega de 5, ¿no? El 4.
14: Mamita. Si Bellingham es el que se manda la macana. Es que cobrar tiro libre directo para el rival. Esa regla habría que cambiarla, en definitiva. No está bien que beneficies al equipo que se manda la macana. Ahora sí, arrancó el segundo tiempo, el toque atrás, misma jugada, ¿eh? Misma lectura de Argentina, sale Pickford, lo corría por allí, Cholito Simeone la tira en larga, el campo contrario, arriba, mete la cabeza para ganar Leandro Paredes, estaba Cuti también, va saliendo Molina, revienta Cuti por abajo, le quedó a Messi, tocó de primera por adentro con Enzo, y se juntó con Julián y a correr, vaya Julián, tiene 4 encima, ¿qué querés que haga? Toca de primera, le queda nuevamente Alexis, era linda acción para Argentina. Apostando otra vez a la posesión de la pelota. Toca Alexis. Jugando por atrás con Leandro Paredes. Lo tiene el Cuti. Cerquita, la abrieron por la derecha. Y viene Argentina con el Cholito y toca con Molina. Y va Molina por adentro. Espera Messi todavía por adentro también. La van a jugar larga. Pensé que pasaba en el partido. Gastón estaba diciendo un auxiliar de FIFA que se corra, que no se veía. Claro.
15: Pero le va a tapar la visión a los que están del otro lado de la escalera.
14: Claro, que se corra de ahí, ¿no? El voluntary. La pelota para adentro para Cuti, va a salir Argentina.
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14: Buena vez, Marcelo.
17: Bien, con la misma temática, Argentina teniendo la pelota. Y de a ratos intentando presionar a Inglaterra, por lo menos en el arranque.
14: Sale del fondo Diego Martínez. Hay que batir al arco.
15: Es un partido quirúrgico.
14: Sí, sí, sí.
15: Es un partido quirúrgico. Los dos juegan a no equivocarse y arriesgar poco y nada. Y si arriesgan es muy allá, muy al final.
14: Nadie regala nada. La tiran larga para Dibu. Dibu, que la juega para el Cholito. La bajó para Julián. Se metió en el área. Julián venía a Spell. Julián tapó Pickford. Tapó Pickford. Le va a quedar a Messi, ¿eh? Frotela, maestro. Aguanta Messi. Lo venía tocando de abajo Messi. La dejó para Julián. Le pegó el arco. Pega en la parte externa de la red. Creo que la tocó Pickford. El árbitro que dice que no, ¿eh? Sí, dijo que sí. Tiro de esquina para nosotros.
17: Lo mejor de Argentina en dos jugadas. Pelotazo largo del Dibu Martínez. Juliano la bajó para Julián. Casi gol de Argentina. La jugada más clara. Y después Messi desde el piso recuperó para que Julián pateara de nuevo.
14: Bueno, dale Gastón.
15: Yo no vi el córner, ¿eh? Para mí no lo tocó nadie.
14: Bueno, por el que no nos dieron en el primer tiempo que sí era. Remate de afuera, el árbitro retándolos. Pensé que iba a rebatir la decisión.
17: La tapada del arquero fue monumental, ¿eh?
14: Sí, total. Va al centro al área, no, la dejaron corta. Le quedó para que venga a buscar Paredes. Paredes que se junta con Leo. Va Messi, el centro cerrado, quería por allí el Cholito Simeone. La pelota que queda en la puerta del área, la quería el Cuti. Cuidado con la contra ahora, la dejan para Gordon al piso para ganar. Otra vez Paredes, le queda Messi, está adelantado Messi. No vale, sigue Messi, hasta el fondo Messi. Igual se había levantado la bandera, me dio la sensación. No lo vemos de esta posición en línea. Pickford se los quiere comer crudos a los defensores. Le dijo de todo a Spence, ¿eh? De todo menos lindo.
15: Estaba, valía.
14: Estaba, sí.
15: Valía. ¿Sabes qué, Leo? Para mí creía que estaba adelantado.
17: Te digo, lo de Paredes. Van tres veces que se tira al piso. Está tremendo en la recuperación. Recién lo vi a Messi con Bellingham. Y Bellingham es como que cree que está compitiendo con Messi.
15: Toque corto le queda a Bellingham precisamente. Allí está la pelota para que venga a buscarla nuevamente Tons.
10: Acordate que está en el Real Madrid, Marcelo.
17: Sí, pero aparte de la diferencia de edad, él se cree que... Ah, no quiero hablar.
15: Sale por allí Anderson. Busca nuevamente Declan Rice. Aguanta la pelota contra la banda Tons. No presiona por ahora Argentina. Va Julián simplemente ocupando el espacio y dejando que jueguen. Pickford abandona el área y la tira larga. A cerrar el Cholito Simeone, la metió para adentro, le quedó largo el control a Enzo al piso, Cuti. Ana Cuti, queda el rebote, viene a buscar a Anderson. Y se viene Inglaterra con Spence. Se perfila desde la izquierda, mete el centro, saca Lisandro. Lateral para ellos.
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15: Va Spence, brazos arriba para el del Tottenham con Caniero de Cuti. Buscar el área seguramente, la puede jugar corta también, la metió para que vaya Gordon el Colorado. La termina sacando de cabeza el Cuti Romero, se queda mirando Bellingham, el toque de primera de Zuliano por adentro. La perdimos, en realidad nos la robaron también un poco y un poco, ¿qué querés que te diga? Va saliendo con la pelota Anderson. Toque corto para que aparezca nuevamente Gay. Liquida Gay, todo en campo argentino, toca por adentro Gay, vino a buscarla Kane, le pega a Harry, aviviendo Kane, cuidado con esta, la van a dejar para James, se perfila para el centro James, por ahora no lo deja Tagliafico, tampoco lo deja McAllister, centro rasante que termina sacando Lisandro Martínez. Tengo tiempo, ahí lateral para ellos
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15: Lo presiona el Cuti, se saca dos de encima, tuki tuki y afuera.
17: Le digo, el mejor jugador argentino en el partido es el Cuti Romero.
15: Sale con la pelota McAllister, la aguanta Alexis, toca por adentro, va Messi. Puede romper frontal Julián, la tiran para que vaya el Cholito contra Spence. Aguanta Spence, la va sacando contra la raya, la obliga a revolearla. Con la suerte que le cae a Bellingham, no le comete falta a Cuti. Tiro libre y lo va a molestar y está bien. 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
18: Segundo amonestado en Argentina, ahora es Cristian Cuti Romero, la saga central de Argentina con amarilla.
15: Y las dos fueron iguales, cortando en la mitad de la cancha, sujeción permanente, un avance peligroso de Inglaterra.
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15: Toma. Sale con la pelota Inglaterra, le va quedando Stones. Es un momento calmo del partido. Veremos cómo sigue esta historia. No me gustaría tener que ir a buscar porque me golpearon primero. Le va quedando a Gordon. Se perfila Gordon. La juega por adentro Gordon. Presiona Argentina, no los deja hacer. La deja pasar Gay, saldrá Pickford. Pickford está casi mitad de cancha con la pelota. Casi adentro del círculo central. Le cayó nuevamente a Stones, abriendo sobre la derecha, viene a buscar James. Vaya presión, vaya Julián, vaya Messi, presión. Mete Gay atrás, toca para Pickford, lo corre Julián, se le puede complicar a Pickford si lo cerramos bien. Presiona el Cholito, robó, acusan un golpe. ¿Cobró ese golpe el Cholito?
10: No, no, pero hay un jugador que tiene
17: el Cuti, el Cuti Romero con Kane, es el tema.
15: Pero había robado una pelota bárbara el Cholito, en fin. Detuvo el partido y cobró falta sobre el Cuti en la mitad de la cancha. Tengo tiempo.
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15: Toque corto para que venga a buscarla Tagliafico. Sobre la banda izquierda, primero pasó por Paredes, venía a buscar Nico. Mete por abajo, aparece por allí Martínez, Martínez la dejó para Julián. Encara Julián, ahora sí le abrieron para Nico. Se perfila para meter el centro, Nico la tiene que aguantar. Tiene McAllister por adentro. Espera Enzo Fernández, la cambiaron para Molina. Encara Molina, Molina que va con el Cholito Simeone, la aguanta el Cholito. Toca por adentro con Messi, de primera va Messi. La dejó para Enzo, hizo la pausa Enzo, tocó con el Cholito. Simeone otra vez, la deja para Molina, centro rasante, rechazaron al revés, horrible. Termina sacando Gordon, recupera la pelota argentina, toca Enzo, había recibido Paredes. Y que va ahora Lisandro Martínez, se frena Lisandro, toca con Paredes. La busca Leandro, de primera va Leandro, la dejó para Enzo Fernández, se perfila ahora para un centro Cholito Simeone. Estamos metiendo por adentro para Paredes, Paredes y el centro, se va ancha la pelota, saque de arco para ellos.
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18: ¿Juli?
14: Sí.
18: Se mueven, Thiago Almada, Rodrigo De Paul, Nicolás González, Gio Lo Celso, Nicolás Otamendi.
15: Bueno, veremos quién de todos ellos. Dale, Marcelo.
17: No, te iba a marcar algo, porque cuando Paredes pateó al arco, manos en la cintura de Leo, porque Leo quiere que se siga tocando.
15: La juega larga, campo contrario, arriba para sacar, estaba Lisandro, quedaron de frente, son dos que van. Cuidado que aparece Rogers, el centro va, gol de Inglaterra. Spence. Gordon, gol de Inglaterra. Insólito, ¿eh? Insólito cómo llegaron. Dale, Marcelo.
17: Lo agarraron corriendo a Argentina. Lo agarraron en transición, en ataque. El centro desde la derecha. Le ganan la espalda a Molina. Lo anticipa. Ese es el error. Hay muchos, algunas recriminaciones del equipo argentino por cómo quedó parado. Transición rápida de Inglaterra. Jugada de peligro, la primera. Y termina en gol. Otra vez le llegan a Argentina y le convierten. Está ganando Inglaterra 1-0. Cuando el partido era parejo.
15: La pelota que le pone Rogers a Gordon es medio gol. Y el otro medio gol es como se descuida Nahuel Molina a sus espaldas. Donde aparece el hombre que acaba de comprar el Barcelona. Era el momento del partido en el que la Argentina gobernaba. Y con espacios y de contra. Voló Inglaterra, no volvió a tiempo la Argentina, tiene una clara deficiencia en el lateral derecho, no lo pudo resolver en todo el Mundial, hoy lo paga caro.
14: Sí, Fer.
18: Hay que decir que atención con Hugh Pickford y los hinchas argentinos, le dedicó el gol y ahora están obviamente tratando de contener a los hinchas que le gritan de todo al arquero inglés.
15: Se reanuda el partido, a no caerse, ¿eh? 11 minutos, gana Inglaterra 1-0. Vamos con fe. Vamos con fe que de esto sabemos bastante. Va saliendo con la pelota el Cuti.
17: Habíamos hablado, ante un descuido, ante un error lo pagás. Y bueno, lo pagó muy caro Argentina para hacer la primera equivocación del partido.
15: Pero estoy con Gastón. No se pudo con los laterales en todo el Mundial, ¿eh? La pelota sobre... tampoco sé a quién hubiera traído sobre Cuti que va jugando atrás, aparece nuevamente Dibu Martínez, se la olvidó Lisandro, cuidado con esto, viene Bellingham por adentro, va Kane, se la olvidó, menos mal, a contramano llegó Harry Kane, le cae la pelota a Messi, la aguanta el 10, la masa el 10, la tira larga Messi para Enzo, si la cambia mal Cholito, seguí, falta de Pérez, todo pelota dice el árbitro.
17: Para mí es todo pelota.
15: Bueno, llegó pelota y jugador. Si llegó primero la pelota no digo nada, ¿eh? No, lo estamos viendo, fantástica. Tiro de esquina para nosotros.
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15: Bueno,
14: tres.
15: A buscar por arriba va Messi. En este tiro de esquina lo están agarrando Alexis, ¿eh? Me gusta Cuti, la jugaron corto otra vez, no sé si sale tan bien esa. Va Messi, el centro, saca de cabeza, libre la pelota, Harry Kane, lateral para nosotros.
17: Y ahora se van a parar de contra, ahora sí que va a sufrir, Argentina se tiene que parar un poco más adelante.
15: Casi 13, segundo tiempo, gana 1-0 Inglaterra. Va el toque por abajo, viene buscando Alexis. Va a encarar Messi, se frena Leo, toca por adentro Leo. A ver, Lisandro Martínez y la pelota, se frena Lisandro también. La van tocando para Leo, se juntan. Los futbolistas argentinos en campo inglés. Pasaba la pelota por Molina. Molina con Messi. Encara Messi. Toca de primera con Alexis. La apertura de Alexis para que venga a buscar al Cholito Simeone. Va por adentro Enzo. Perfilado para meter el centro. Enzo muy pasado. Se terminó la cancha y Pickford simula una caída. Bueno, lo que va a ser ahora, ¿no? Van a hacer tiempo. Todo lo que pueda.
19: El Cuti se quedó. La jugada se extendió. Fue y vino, fue y vino. Lisandro volvió a la posición y el Cuti se quedó de nueve.
15: Dale, pelota.
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15: Siga.
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15: Presión argentina para el Cholito Simeone, la robó. La metió para abajo para Messi, que bárbaro toca el aleo. Aguanta Messi, se frenó, se lo olvidó y corta con lo justo. Defensor que salía, era Stones. Le cae a Paredes, ahora le cayó a Alexis. Se quiere meter en el área, lo marcan tres. Le queda Julián, la punteó Julián. Presiona ahora Argentina. Hay que seguir ahí, ¿eh? Hay que seguir presionando en el área de ellos. Hay lateral.
17: Y está viva Super Argentina, ¿eh? Mirá que el golpe era fuerte.
15: Es para nosotros el saque de mano. La jugó rápido Messi, la mete por adentro. Aguanta la pelota Julián, giró Julián. Tocó de primera. Le va quedando a Paredes, todo Argentina en campo inglés. Ahora correte que están jugando. Le digo a Ismael, el árbitro. La apertura para Simeone. Va el Cholito, Juliano perfilado. Mete el centro como viene, segundo palo. Le va a caer a Nico. Aguanta Tagliafico. Lo tiene cerca Tagliafico. A Leandro Paredes, la pelota para Enzo. Abierto, queda otra vez el Cholito Simeone. Allí está Nahuel Molina, toca atrás con el Cuti. Están abroquelados para salir de contra, ¿eh? No se puede equivocar Argentina acá. Va Simeone. Hay que tocar, hay que moverla. Espera Messi bien parado de 10. Aguantando la pelota ahora, venía Cuti. La deja para Paredes. Espera Julián. Viene para Enzo, remate por arriba del travesaño, terminó la jugada.
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15: La sacan de cabeza, viene a buscar la pelota Simeone. Puede girar o no, no giró, tocó atrás. Sale Molina, toca con el Dibu. Lo presionan al Dibu ahora, también a Lisandro Martínez. A los dos Martínez presionan en definitiva. Sale Argentina por la izquierda con Tagliafico. Que no decaiga, tengámosle fe. Este equipo nunca te deja tirado, 16 minutos. Gana Inglaterra 1-0. De gol hizo Rice, abajo del arco. Gran centro de Morgan Rogers, acierto del técnico también desde los cambios.
12: Tres
15: que planteó para este partido. Tuchel, le queda la pelota a Messi, encaró Leo, tocó, se juntó con Alexis, fue con Julián. A buscar el rebote va Enzo. La apertura para que venga a buscarla Tagliafico. Tagliafico que va por adentro. Y allí está Lisandro Martínez, viene a buscar Alexis. Quiere girar McAllister otra vez con Lisandro. Lisandro lo tiene cerca Julián. Julián lo tiene cerca Enzo, la mete por adentro para Paredes. Tenía como para pegarle, tocó para Messi, la dejó para Alexis. Lo termina perdiendo con la marca de Stones.
17: Ataca Argentina, defiende Inglaterra, ¿eh?
15: Aguanta la pelota ahora. De espaldas al arco Alexis, toca con Guti. Va por adentro con Alexis. Pasa de largo y quería Messi. Le cayó a Molina. Molina que mete por adentro, alienta al público argentino, esto es lo que necesita, ¿eh? Vamos Argentina, que se puede. Buscando Lisandro. No podía. Julián Álvarez rechaza la defensa inglesa, Gastón.
19: Inglaterra se defiende como si faltaran 5 minutos. Y le queda casi media hora el partido.
18: Se viene Nico González.
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15: Venía Messi al piso para ganar, iba a Paredes, la cambiaron todo, esperaba por allí Cholito Simeone, sacó Spence. Está rompiendo Spence hoy. Le queda Harry Kane, la pincha para ponerlo a correr a Rogers. Iba Rogers contra Tagliafico. Recupera Nico, toca atrás, sale.
14: al bueno del Dibu. No era Nicora. Lisandro Martínez, le cae la pelota nuevamente a Enzo Fernández. Tocaron con Simeone por la derecha. Rebote, favorece a Argentina. Presiona el Cholito. No puede girar, se va al costado. Lateral para nosotros. La juegan rápido para Simeone. Lo corre con el cuerpo Spence. Se mete en el área. Simeone, ¿qué cobra? Estaba en movimiento la pelota.
15: Cambio, si fue lateral.
17: El cambio. Él había marcado el cambio.
14: Pero si fue lateral. En fin, dale, presentale.
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18: Ahora discute, pero va a salir con el 5 Leandro Paredes y va a ingresar con el número 15 Nicolás González.
20: Miralo Scaloni, Juli, se vuelve loco Scaloni porque le cortaron el lateral.
15: Raro el cambio, ¿eh? Era bueno el partido de Leandro, va Enzo Fernández de 5.
17: Para mí, Gastón, tiene que ver con el tema físico, viene de un desgarro, viene de haber jugado 90, 120 es mucho.
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14: Va saliendo con la pelota Argentina. La metieron por adentro para Enzo. Enzo se junta con Alexis. Salvo que le duela algo. Es rarísimo el cambio. Le queda la pelota a Martínez. Va Lisandro, se perfila para meter el centro. Nuevamente para Enzo, la puede pinchar, esperaba el Cholito Simeone, la dejó para Messi, parado 10, la pincha Messi, segundo palo, entró Nico, la bajó de cabeza, no bajaba la pelota. En la posición de Tagliafico, que terminó como un 9, pegó. McAllister se va por el fondo, saque de arco para ellos.
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14: 20 minutos tenemos. Segundo tiempo, gana Inglaterra 1-0. Gol de Rice, Declan Rice, perdón, de Gordon. Va buscando la pelota, Rice es el que venía pidiendo la pelota. Sale ahora por allí Pickford, la tira larga Pickford. Arriba, metía la cabeza para ganar Simeone, se lleva el rebote Bellingham. Devuelve el Cuti Romero. A ritmo Cancino, vuelve Messi. Y la juegan por el costado, señoras y señores. Dominando Spence. Está listo para darle Spence. La cambia toda, Kane. Cuidado del otro lado. Aparece Rogers. Juega por abajo con James. Dibu Martínez se queda con la pelota. El Emi de Mar del Plata sale rápido ahora. Se le olvida Enzo. Parecía falta. Fue lo que quiso simular Enzo, ¿no?
15: Sí.
14: Le queda Rice. Pelota para Kane. Le dio Harry. Va a impedir el córner. El Dibu la va a sacar. No, la va a aguantar. La va a tener con la mano y va a salir a Argentina.
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14: Saliendo con la pelota Messi, que recibía de Martínez. Por adentro espera Simeone. Ahora se fue en diagonal para afuera, enganchó Messi. Le busca, del otro lado, qué bueno, a Nico Tagliafico, mete el centro, un pase que solo Messi puede dar, ¿eh? Era Nico González, ¿eh? Un pase que solo Messi puede dar, tiro de esquina para la Argentina.
15: Le dijo algo Nico, que dónde va a ir a cabecear, a ver si lo busca Leo, él puede desde ahí elegir a dónde poner la pelota. La Argentina está jugando bien,
17: Y aparte no merece estar perdiendo el partido, hubo una sola llegada a Inglaterra.
18: Se vuelve loco Samuel, ¿eh?
14: ¿Por qué? ¿Por la jugada del córner?
18: Por la jugada del córner, correcto.
14: Bueno, a estar atentos. A ver qué tienen preparado. 22, tenemos el centro cerrado, segundo palo. Cuidado que no saque Inglaterra con pelota dominada. El rechazo que no prospera. La devolvía por allí Molina, se viene Argentina. Si la cambian toda puede ser. La van a dejar para Simeone, va el Cholito. Va a encarar por la derecha, no tocó de primera, la dejó para que venga Tagliafico. Con la derecha metió el centro Tagliafico, consiguió otro tiro de esquina para nosotros.
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14: Después de este córner va a parar el partido para tomar agua el árbitro, ¿eh? Acomoda la pelota Messi. 22 y medio tenemos, gana Inglaterra 1-0. Sin sufrir no vale. A tenerle fe, va al centro de Messi, primer palo, nadie para cabecear, caía Pickford, el futbolista nuestro caído también en el área, a recuperar a Molina, en campo de ellos, toca Molina, va a buscar y recibe otra vez, abriendo para Messi,
15: La aguanta Leo. Se perfila para un centro a Messi. ¡Qué bárbaro! ¡Cabezazo! ¡Tapó Pickford! ¡Tapó Pickford! ¡Lo tuvo Nico González! Era maravillosa la tapada. Era no, fue maravillosa la tapada. Después hay falta en ataque. Tiro libre para Inglaterra. Pickford tuvo el empate. Argentina. Y Pickford es el responsable que no haya sucedido.
17: Otro centro de la derecha. Cabezazo notable. Abajo. Pica encima. Se le complica al arquero y sin embargo la saca al costado. Otra jugada de peligro. Argentina, insisto. Argentina, aún con el gol en contra, se levantó, se defiende. Inglaterra está muy atrás. Argentina está dominando el partido.
15: Es el mejor momento de Argentina en todo el partido. Lo despertó el gol. A Inglaterra lo conforma la ventaja mínima. Recién Nico González no tuvo más opción que cabecear hacia abajo. No pudo elegir el palo. Por eso Pickford tuvo una chance.
14: A tomar agua.
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20: Está ganando Inglaterra 1-0 a Argentina, gol de Anthony Gordon.
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20: Argentina y el déficit en esta Copa del Mundo lleva 5 partidos consecutivos recibiendo al menos un gol. No deja el arco en cero el Dibu. Desde el 2-0 frente a Austria.
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20: Ayer ganó España, Oyarzabal de penal y Porro. España espera en la final, le ganó a Francia 2-0.
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15: Bueno, van volviendo los protagonistas, ¿no, muchachos? Vuelve con los mismos Argentina, Fer, ¿no?
18: No, hay 3 cambios en Argentina, ¿eh?
15: ¿Tres cambios?
17: Y lo saca Lisandro. Sí.
15: De Paul, Montiel y Otamendi.
18: Bueno. Ingresan Rodrigo De Paul con el número 7, Nicolás Otamendi con el 19 y el otro que entra es González Montiel con el número 4. Salieron Lisandro Martínez, Giuliano Simeone, ya te confirmo el tercero.
15: Molina.
18: Y Molina, Nahuel Molina Lucero, correcto.
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17: Para mí los cambios, para que se entienda, que son de posiciones por el tema de la frescura. Argentina no había tenido mucho descanso y creo que lo que está buscando es eso. No hay un espíritu de lo táctico. Es tener gente fresca.
15: Bueno, y le queda un solo cambio para algún revulsivo, ¿no? Me imagino para que entre Lautaro en algún momento. Si hay que ir a buscar. Bueno, de hecho ya hay que ir a buscar. Señoras y señores, sale del fondo el equipo argentino.
18: En Inglaterra, Julia.
15: ¿Cómo?
18: Un cambio en Inglaterra. Se retiró Gordon con el 18 y ingresó Conza con el 2.
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17: No nos favoreció el parate, ¿eh?
14: No.
17: Era el mejor momento de Argentina y justo vino el parate.
14: Raro el cambio en Inglaterra también, porque saca a uno de la izquierda y pone un juego por la derecha.
19: No, puso un tercer cinco, central. Sí, con esa jugada de central.
14: La pelota para que venga a buscarla por adentro. Julián Álvarez aguanta. Julián la va a jugar por adentro. Espera De Paul. De Paul que la va a cambiar con Messi. Messi se junta con De Paul o no. Sigue Leo. La abrió para Montiel. Metió el centro. Cachete. Qué bárbaro lo podía Alexis. Y termina despejando el lateral derecho. James, saque de mano para la Argentina por la izquierda. Brazos arriba para Cachete. Otra vez dice el árbitro, ahora sí, la jugó con De Paul. Aguanta De Paul, cómo molestan los auxiliares. Bueno, se corren, no se ve el partido. La van a jugar por adentro, damas y caballeros. Todo un grupito de pecheras amarillas que tapan absolutamente toda la visión, ya que el lateral no se ve del todo bien. Y nosotros que estamos bastante fastidiosos. Le queda la pelota a Montiel. Montiel que la deja por dentro para De Paul. De Paul que lo vio llegar por allí a Nico Tamendi. Abrió Nico Tamendi. Había pasado Tagliafico. Quería Nico González también. Queda de punta esperando Julián. Se muestra De Paul parado 10. La sacan por la derecha. Aguanta Cachete. Mete Montiel para Messi. Encara Messi o no. Espina Messi. Toca corto con Enzo Fernández. Aparece en ese otra vez Otamendi. Se perfila como para meter un centro para cambiarla por el otro sector que viene solo Montiel. La van a cambiar con Enzo. Enzo la deja para De Paul. De Paul y el centro. ¡Alexi! ¡Palo! ¡Palo! ¡No lo puedo creer! ¡No lo puedo creer! ¡No puedo creer lo que perdió Argentina! ¡Alexi lo tuvo! ¡Fue en el palo! No pasa el peligro, ¿eh?
17: ¡Ay, Dios! ¡Qué centro de De Paul a McAllister, eh!
14: De Paul por abajo para Messi. Messi que la abrió. Aparece otra vez Montiel y el centro. Alexis otra vez de cabeza, otra vez sin tanta precisión. Sin tanta fuerza. Explícame cómo no fue gol.
17: Inmerecido, definitivamente inmerecido. Argentina jugando el mejor partido por el rival.
14: Aguanta la pelota Julián. La va abriendo Julián. Se perfila Montiel. Montiel la deja ahora para que venga a buscar De Paul. El cabezazo de Alexis a las manos de Pickford en dos tiempos. Controla el arquero ahora. Que pide falta. No pasó nada. Saque de arco para ellos.
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14: Dale que ahora saque de arco para nosotros.
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14: 31 minutos tenemos del segundo tiempo. Y adentro la pide De Paul. Can Inglaterra 1-0, lo tuvo dos veces de cabeza McAllister, un avión al palo. Y aparece Otamendi que acaba de ingresar y toca por adentro. Y aparece sobre la derecha Messi. Se va a juntar con Cachete. Montiel en su defecto por adentro con De Paul. Encara Messi, toca con De Paul. De Paul con Cachete. Cachete y el centro. Irá al centro Cachete. Él toca atrás para De Paul. La mete hacia la posición de Enzo Fernández. Engancha Enzo. La deja para Messi que venía por adentro. La pinchó Messi para Nico. ¡Oh! ¡Fuera! Picó fuera. Y no se animó Julián. Picó a 20 centímetros de la línea y no se animó a tirarse de palomita. Julián, saque de arco para ellos.
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17: Gran centro de Messi, cabezazo de Nico González. Insisto, como contra Egipto, llegando mucho. Le falta convertir.
19: No la buscó, no lo buscó a Julián. Buscó el arco, le erró al arco. Por eso parecía que era para Julián. Si hubiera sido para Julián, estaban sacando del medio.
14: Sale del fondo el equipo argentino abriendo la cancha. Ahora vamos que se puede. Diego, por favor, danos otra mano. La pinchan para Nico. Nico quiere ganarle la espalda a Gonza. Gana Gonza.
15: Y jugó de lateral el otro día.
17: Entró bien Nico González. Muy buen partido de Alexis McAllister.
15: Armó una línea de 5 ya hace rato Tuchel. Va Argentina. La apertura para Messi. Quiere encarar Messi. Falta. Falta de Bellingham. Siga, dice el árbitro. Y fue de Roger, que ahora juega por la izquierda. Se viene Inglaterra, que no le pegue, ¿eh? Rogers, hasta acá, le dijo Otamendi. A buscar Rice, lo presiona ahora. Las nuestras son todas faltas, las de ellos nada. De Paul, el toque con Montiel. Montiel que va con De Paul otra vez. Va el motorcito. Encara Rodrigo, la abrió sobre la izquierda y sale Nico Tagliafico. Con el otro Nico, con González. Van los dos por la izquierda, tocan por adentro con De Paul. Más flexible la posición de De Paul desde su ingreso. La deja por adentro para que venga a buscar Enzo Fernández. Fernández que se junta con Messi. La pide Tagliafico. Abierto quedó también Nico González. Toca Messi. Juega por adentro con Tagliafico, que la pedía hace rato. Otra vez con Enzo. Aparece Messi parado de 10. El toque de primera. Toca y toca la Argentina. Junta pases. Queriendo entrar al área con pelota y todo. No me parece tan mal, porque ellos están muy atrás. Si la dividís, perdés. Son más altos, están de frente. Más vieja que el fútbol. Sale del fondo el Dibu, Marcelo.
17: Argentina, insisto, jugando con paciencia, jugando para mí el mejor partido. Semifinales, está vendiendo cara la derrota a los campeones del mundo, moviendo la pelota y el otro respetándolo. Inglaterra respetándolo.
15: Aparece Alexis. La dejaban para Julián. La cambia toda Julián. Le queda del otro lado Montiel. La bajó Cachete. Aparece ahora De Paul. Mete Rodrigo. Busca Enzo Fernández. Toca con Messi. La aguanta Leo. No lo dejan girar. Son dos que lo marcan. La obligan a jugar atrás. Le queda la pelota Otamendi, que fue a buscar de nueve. El centro de Tagliafico para Otamendi. Segundo palo. Nico Otamendi quiso tirar una pirueta. Casi termina convirtiendo falta en ataque, ¿eh? Falta en ataque, señoras y señores. Tiro libre para ellos, que ganan 1-0. Miro el cronómetro, 35, segundo tiempo.
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15: Presentamos un cambio en Argentina.
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15: Ya está Lautaro, se fue Tagliafico y hay un futbolista caído en el conjunto inglés.
17: Vos sabés que para mí se lesionó en esa jugada Nico González en la rodilla.
15: Bueno, veremos. Y el jugador inglés caído no tiene nada de Conza, no tiene absolutamente nada.
17: Esto es lo que te marca lo que es el partido. Inglaterra enfriando lo que es un asedio permanente.
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15: Ah, lo que están demorando el partido no tiene sentido. Dale, pelota, así cumplimos.
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15: 36 minutos tenemos.
17: No, se tiene que ir porque estaba siendo atendido. Quería estar en la cancha. Es el reemplazo.
15: Veremos si lo mantiene o lo cambia. Nos va a volver.
17: Quería volver por el lugar más largo.
15: Entraron O'Reilly y Burns. Está difícil, ¿eh? Dame un par, Blotita.
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15: Sigue poniendo defensores O'Reilly, Brown, Burn. Sigue poniendo defensores el equipo inglés, ¿eh? Y va Argentina, que ya tiene a Lautaro bien de punta.
17: Es increíble cómo resignó hasta el medio campo Inglaterra.
15: Todo.
17: Increíble para aguantar.
15: Le queda Enzo. Grita por la pelota Julián. La cambian para Messi. Aguanta Leo. Abierto lo tiene sobre la derecha. Cachete Montiel va por adentro con De Paul. La cambia Rodrigo. Hay que profundizar, ¿eh?
14: Hay que profundizar un poquito. 38 tenemos. Falta todavía. Con fe, va De Paul desde afuera. Y no, Rolly, muchos goles así no tenés. ¿Por qué hoy debiera ser gol? Recupera Messi, toca atrás. Viene a buscar la pelota Otamendi. Va a salir del fondo Otamendi. Tocando de primera con De Paul. Si la cambia está Nico 3, González, que ahora tiene que hacer 45. Toda la banda. Se nos está Tagliafico. Va Nico González. Que renguea,
17: Es lo que te dije, la rodilla.
14: Aparece otra vez De Paul. Le queda la pelota a Messi. Messi centro, arco. Ni una ni otra. Saque de meta.
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17: Ha hecho todo Argentina, el gasto, físicamente hablábamos del gasto de Argentina. El partido lo sobrellevó siempre Argentina. La jugada fue de contraataque, gana Inglaterra, es cierto, pero Argentina sigue peleando.
14: La tira larga para Nico González, controla, tira la diagonal por adentro. A ver qué sale de esta. Va a venir el centro o el arco. ¡El arco! Rebote y afuera, tiro de esquina. Tiro de esquina, creo que la tocó Pickford también, sí. Pero primero pegó un jugador. Tiro de esquina. Lo tuvo Enzo o Pickford, toda de Pickford. Sí, Pickford, sí, sí. Arriba. Tiro de esquina para nosotros.
17: Te digo, ya van 7 jugadas claras de Argentina, sobre todo todas en el segundo tiempo.
14: Listo para el centro Messi, jugó el córner corto con De Paul, le quedó ahora él, se metió dentro del área. Remate desde afuera, Enzo, golazo, golazo, golazo. Enzo, sí, otra vez vos del córner corto, vino. Seguía haciendo tiempo, Magui. Seguía haciendo tiempo, Harry. Seguía haciendo tiempo, siempre agarrando lo que no es tuyo, England. Señoras y señores, bienvenidos a la Copa del Mundo de Argentina. Enzo Fernández y el golazo. 40, segundo tiempo, 1-1. Y bancame que quiero ver si no lo ganamos ahora.
17: Tremendo golazo de Enzo Fernández de afuera. Estaba probando, la anterior fue al córner. Esta inatajable. Pickford que le gritaba los goles a Argentina. Argentina, si lo tenés, Grogui, ganale. Presionalo otra vez. Sobre la hora metiendo un gol a Argentina. Para mostrar que vendiendo cara a la derrota, Argentina merecía largamente este resultado. Argentina lo fue a buscar, Inglaterra se fue a defender. Y el de arriba, Julián le decía a Diego, ayudá. Mirá si ayudó. En el empate, cuando faltaba poco, con los buenos cambios del entrenador para darle frescura, Argentina empata. Y está bien el resultado, señores. Si se me apurás, te digo que tiene que estar ganando Argentina.
14: Sin duda. Bueno, England, te falta probar una más. Va a salir con la pelota. El conjunto inglés la tiraron para Pickford. Con tanto defensor no veremos cómo resuelven ahora. Saca Otamendi. La viene bajando por allí Julián Álvarez. Aparece. ¿Cómo? Campo propio ahora Nico González. Sí, Marce.
17: Juli, ¿cómo explicás? Se jodió el Cuti Romero, El Cuti Romero otra vez. Digo, ¿cómo explicás que físicamente este equipo está cansado cuando te hace todos los goles en el final del partido y tiene el dominio del partido como lo tiene hoy?
14: Saltá, Marcelo, saltamos todos. El toque por abajo para que venga a buscar a Alexis. Aguantando la pelota, se viene Argentina con Julián. El árbitro unas ganas de cobrar falta en ataque en ese choquecito pago que tuvo recién Alexis. Nada más Alexis, a propósito de eso.
17: Es que me parece que le golpeó el tobillo.
14: Allí está esperando De Paul, aguantando, manejando los tiempos. El toque sobre la izquierda para Nico. Falta la de Messi.
17: Y lo que dijo Julián, lo sigue buscando Argentina. Esta es la genética, ir a buscar los partidos.
14: Le falta la jugada a Messi. Iba Leo, iba Messi contra O'Reilly. ¡Centro! Cerraron con lo justo, sacó Stones.
19: No baja más la pelota, ahora sí, la bajó de Paul, le cayó a Messi. Tiene que probarla de Messi, Inglaterra, la jugada de Messi, falta. Y se queda en el piso, ahora sí. Entonces se va a quedar en el piso para que Blota complete.
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17: Increíble, haciendo tiempo Inglaterra. Argentina ha jugado por lejos. Por lejos. El mejor partido del campeonato con este rival en semifinales, los campeones del mundo. Y el segundo tiempo, te digo, está entre los mejores del equipo de Scaloni.
19: Uli. No tiene nada Stones, no tiene nada que mostraron a Mick Jagger otra vez en la pantalla, Silvio, ¿viste?
20: Claro que sí, piedra significa la en inglés Rolling Stone, correcto.
19: No sé nada de inglés.
20: Bueno, yo le digo, el momento Enzo Fernández contra México anotó a los 87 en el Mundial de Qatar. Venía de anotar a los 92. Frente a Egipto y ahora otra vez, momento Enzo Fernández, 85 para el Elijo Creer, relator. La única vez que en una semifinal Argentina había estado perdiendo, Italia 90, gol de Schillaci, lo empató la Argentina, gol de Caniggia. Por penales, Argentina fue finalista.
19: Hace tres minutos está teniendo este muchacho.
17: Sí, pero está enfriando el partido, Juli. Esto es lo que ha ganado Argentina, 3, el respeto. 51. Quiero decir esto, Enzo, no sé cómo terminar el partido de los goles cuando más lo necesitás. Ya lleva dos. Y la otra, Silvio, otra vez Argentina metiendo goles en todos los partidos del Mundial.
20: Correcto, se extiende la racha. Sí, señor, precisa uno más. No solamente para ganarlo, Marcelo, sino para seguir con la racha de partidos consecutivos marcando dos goles. La última vez que Argentina no marcó más de dos goles, dos o más, fue contra Arabia Saudita, Silvio, en el comienzo de Qatar.
17: Y la otra es que le falta uno para superar al 30 y ser el equipo de los mundiales.
20: Correcto.
17: Este equipo argentino es el que más goles convirtió.
20: 18 goles ha igualado la campaña de 1930. 18 goles son los dos mundiales con más tantos en la historia para una selección argentina.
17: Te digo algo, yo quería esto.
19: Nueve más, ¿eh?
17: Mostrar cómo juega Argentina al mundo.
19: Señoras y señores, se reanuda el partido. Lo enfrió Stones.
17: Total.
19: Tres minutos o más. La pelota por la derecha para Messi. Falta la tuya, Leo. Falta la tuya, falta la tuya. Falta tu jugada. Falta la tuya. La de Dios ya la vieron. Falta la tuya. Tu jugada, Leo. Señoras y señores, se viene el equipo inglés con Jude. Va Bellingham. Se le fue la pelota.
17: Impresionante el corazón argentino, ¿eh? Impresionante.
19: La dijo de todo Cachete Montiel en la pasada. Va cayendo la pelota en la posición de Julián, que abrió con Nico. Va Nico González con Gonzá. La dijo para Julián. Aguanta, Julián aguanta. Mete con Enzo, nuestro héroe de la tarde. Otra vez con Nico. Nico para abajo para McAllister. ¡Alexe! ¡Palo! ¡No lo puedo creer, la puta madre! ¡No puede ser! ¡No puede ser! Segunda pelota en el palo de Alexis y de Argentina y se viene Messi. Y va Messi, lo ganamos en los 90. El cabezazo, gol, gol, gol, gol, gol, gol, Lautaro. ¡Gol!

0: Impresionante. Tremendo. Ponele lo que vos quieras ponerle. Se destrabó el 9. Llegó el gol de Lautaro Martínez, señores. Esto es Argentina. Estos son los campeones del mundo. Respetá los rangos, diría De Paul. Inglaterra lo recontra respetó, se fue todo atrás. Decíamos, el mejor momento de Argentina, el mejor partido de Argentina. Dicen que están cansados, que es un equipo gastado. Pero andá, ¿sabés a dónde? Este equipo está más vivo que nunca. Tremendo gol de Lautaro Martínez, el centro del mejor jugador del mundo desde la derecha. De Messi hasta de cabeza a Inglaterra. Argentina le está ganando 2-1 y lo da vuelta al partido en una semifinal. Los campeones del mundo están más vivos que nunca.
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0: sobre el costado Bellingham. Ay Dios, lateral para ellos, ¿cuánto falta? Faltan 5 todavía, 49 tenemos. Segundo tiempo, gana Argentina, 2-1, lo dimos vuelta. Va el lateral en forma de centro, la jugaron con las manos. Recuperando la pelota, Bellingham va al centro, va arriba para sacarla Nico González. La tira larga Nico González.
1: En laterales, ni juegan.
0: Nuevo saque de manos para Inglaterra. Los brazos arriba para Gonzá. Gonzá para el saque de manos.
1: Ahora se apuran en los cambios.
0: Nuevo cambio en Inglaterra.
1: Entra Rashford.
0: Ya está Rashford, se va Stones. Y se va a ir Spence también. Rashford.
1: Todos con uno en la pelota parada, porque hubo muchos cambios. Ya están Spence y Stone, que se han ido. Rashford y Tony.
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0: Nuevo saque de manos para los ingleses. Vino más el cronómetro que el partido. El 51 tenemos. De 54. Dale, sacalo. Bueno, haz lo que quieras. Total. Toca Rashford. Se desespera Pickford. Pide la pelota al arquero. Está abandonando el área. La tira larga Pickford. Va Harry Kane. Está Nico Tamendi. Cierra. El Cuti Romero. Venía Messi. Y se viene Inglaterra, cuidado, vamos, nos van a cascotear.
1: Y ahora van a tirar centros.
0: Nos van a cascotear.
1: Pero ahora se apuran.
0: Con tranquilidad, 51 y medio. Va a venir el centro, a ver esta. Otro centro que no prospera, saca a Nico. Después termina completando Julián Álvarez como si fuese lateral derecho. Le va a caer la pelota. Al número 17, a Rogers, aguanta Rogers, juegan atrás, sale el arquero, va Pickford. Pero será de Dios, faltan dos todavía, el centro se tira al área, Kane, sí, tirate.
1: Quédate ahí, Dibu, a vivir.
0: Y ahora que se quede el Dibu a vivir, le duele la columna, la cintura, al Dibu, le duele todo. Me parece que no se va a levantar.
1: La fiesta, ¿qué es esto, señores? Esto es el privilegio de estar acá, la gente argentina, tremendo. Cómo alentaron, ¿eh?
0: Tremendo lo que alentó Argentina, su gente, la voz del estadio, por momentos tapada por los gritos de los argentinos.
1: ¿A quién le rezabas? ¿A quién le pedías algo, Juli?
0: A Diego.
1: Desde el comienzo.
0: A Diego.
3: 2-1, como en el 86, Julián.
0: Y nos dio una mano, Diego. 52 tenemos y medio, queda un minuto y medio. Aguanta de Paul, la mete por adentro.
4: 59.
0: Va saliendo Kane. Lo enfrenta Enzo con lo último, va Enzo. La van a cambiar todas, señoras y señores. Lateral para la Argentina.
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0: La baja de cabeza, quería devolverlo Tamendi, la devolvió. Cuidado con esto, espera Rashford. Está Tony también, que no desborde. Que desbordó el centro atrás. Atento para sacar la cútica. Despeja y después lo putea, es un fenómeno.
1: No, y lo deja mirando, ¿por qué?
0: Lo mira.
1: Mirá Leo.
0: Está muy bien. Aguanta la pelota Messi con Julián. Tenela Leo. Falta.
1: Vamos.
0: Vamos, carajo.
1: Ahora
0: vamos.
1: Bellingham.
0: Vamos que se enojaron.
1: Me acuerdo cuando en la primera jugada Bellingham lo miraba a Messi, ¿te acordás?
0: Sí, señor.
1: Esto tiene vuelta siempre.
0: Gira la ruedita. Gira la ruedita. 54 ya, ¿eh? Lo podés ir terminando, maestro, si querés, ¿eh?
1: ¿Qué edad tiene Bellingham? Porque Messi tiene 39.
0: Claro. Señoras y señores, reanuda el partido Argentina y debiera terminarlo.
3: 23 para Bellingham.
0: Ismael El Fat, ¿sabes la sopa que tiene que tomar
1: 16
0: Bellingham?
1: 16 de diferencia.
3: Podría ser el hijo, bueno, lo es total, de hecho, ¿no? Futbolísticamente total, hablando, claro.
1: Total.
0: ¿Sabes la sopa que tiene que tomar Bellingham? Todavía los títulos que tiene que ganar. Salir campeón solo, como bueno, Messi.
1: Escucha, ¿y por qué no?

0: termina.
1: Ya está, Alfa, terminalo. Terminalo. Pelotazo largo del Dibu Martínez. Señoras y señores, se acaba el partido.
0: No entiendo.
1: Gana Argentina 2-1. Bueno, Alfa tiene ganas de un minuto más. Y apretalo al arquero, mira si haces el gol vos, Leo, va Pickford. Presiona Julián también la salida de Consá.
0: ¡Falta!
1: No nos volvamos locos, ¿eh? Ganó la pelota, Nico, dásela a Messi. Leo, falta el tuyo.
0: Muy bien, llévatelo.
1: Lo sacó a pasear.
0: Muy bien, tenela ahí.
1: Tenela, Leo.
0: Tenela y terminalo.
1: Aguanta Messi contra Banderín del falta. Falta, falta. La tira larga para Rashford. Le va a quedar la pelota también y toca atrás. Cuidado. Saca Dibu. La tira larga Dibu. Terminalo. Terminalo.
0: ¿Por qué no lo termina?
1: Van 10 y medio ya. Dio 9. No, ¿qué está esperando? Centro para que vaya Kane. Sacala de ahí. Saca Enzo. Termina el partido. Termina el partido.
0: Yo no lo puedo creer.
1: Ah, es insólito. Lateral para Inglaterra. No puede ser. Pero contra Egipto nos hicieron lo mismo. Después es Argentina el que es beneficiado. Por favor, por favor. Dale, Leo. Aguanta, Leo. A Conza. Recupera por allí James.
0: ¡Dale!
1: Terminalo, maestro, dale. Perdón, en el del otro lado, pero es insólito. Esto van 56, 54 era. Arriba el Dibu. Cuidado con esto, queda viva la pelota. Dibu, Dibu, Dibu, Dibu, Dibu, no. Dibu, Dibu. Terminalo.
0: Terminalo.
1: Terminalo, botón. Terminalo. Ya está. Sos un botón. Y sí, si estamos hablando de Diego toda la transmisión. Terminalo.
0: Mirá cómo le señala a Messi el tablero.
1: ¿Cómo puede ser? Por eso los chicos de chicos, no, ninguno quiere ser árbitro.
0: Qué partido especial está jugando Argentina, ¿eh? Qué partido especial está jugando Argentina. ¿Le faltaba algo a Messi?
1: Esto. Señoras y señores.
0: Nunca había jugado con Inglaterra, señores.
1: Marcelo, mirá, 57.
0: No, no lo puedo creer. No, no me hagas mirar.
1: Ya son tres más.
0: ¡Terminó! ¡Vamos!
1: Señoras y señores, mirá. Argentina finalista de la Copa Mundial de la FIFA 2026. Goodbye, England. Goodbye, Jude. Goodbye, Harry. Vos también, goodbye, Margaret. Señoras y señores. Van a seguir hablando, ¿eh? Van a seguir hablando. Van a seguir diciendo pavadas. Una gana de verlo al muchachito que habló ya de España. Que no, que era más fácil jugar con Argentina en la final. Vamos por vos también, maestro. También vamos a ir por vos. Señoras y señores, otra final. Es emotivo esto, ¿eh? Es fantástico lo de este grupo.
0: Ah, se enojan ahora.
1: Son los 46 millones de argentinos representados en 11 muchachos, 15 con los que entran. Más el cuerpo técnico, más la utilería.
2: ¡Cuatro! ¡Cuatro!
1: Es fantástico lo que genera este equipo.
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9: 4 y 9.
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0: 4 y 27.
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través de tu radio Fama Sur presentamos tu programa musical de Magazine del Sur con tu amiga Gloria. ¿Cómo están? ¿Cómo estamos ya ingresando a vuestros hogares? Hoy 15 de julio. Estamos ya finalizando esta primera quincena del mes de julio.

0: de la tarde con 8 minutos. Muy buenas tardes a Sama, a nuestros amigos del distrito de Inclán.
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0: Lindos pueblos, saludamos cordialmente con mucho cariño la región de Tacna.

0: 5 de la tarde, las 5 de la tarde con 11 minutos ya, 5 de la tarde con 11 minutos, e iniciamos nuestro programa
1: 5 y 11,
0: las runas del Perú, música variada para ti.

bonita participación de Mari Rosa. Sarita. Para todos ustedes. Vamos con Milder Oré y a cantando a Sarita, Sarita Colonia. Y luego estamos en la pausa de la media hora.

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15, miércoles 15 de julio. Saludos a toda mi gente hermosa de la provincia de Candarave. Saludos para mi tierra hermosa de Guanuara. Hablando de Guanuara, este fin de semana, sábado 18, la gran pollada, riquísima pollada, se está llevando adelante el señor José Ríos Calizaya, por una Guanuara llena de desarrollo. Claro que sí, la nueva alternativa, José Ríos. Vamos ahí.

¡Vamos! Esta es una de nuestras primeras grabaciones. Se canta Florcita de Guanuara para ti.

0: Y mañana la bonita fiesta de la Virgen del Carmen en el distrito de Camilaca. Ay, ay, ay.
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0: Se viene la Virgen del Carmen, su fiesta. Hoy es la serenata, sí. Así es, claro, como no recordar.
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0: Mañana la Virgen del

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0: 6:30.
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0: 6 y 55.
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0: 6 y 59.
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